0: Son las 7 de la noche, 6 minutos, 7 de la noche, 6 minutos, saludo cordial, feliz noche para ustedes, amigas y amigos oyentes. Un abrazo enorme en esta noche, una noche grandiosa que nos regala Dios Todopoderoso, grandiosa porque su obra, es inevitable decir que estamos tristes, que tenemos el corazón arrugadito, que estamos compungidos, que nos da mucha tristeza lo que está pasando en nuestra Colombia, que nos da mucha tristeza con las personas que salieron afectadas. Lo material, de pronto dicen, es una frase de cajón, lo material se recupera, pero yo creo que cuando logramos ver a nuestras familias vivas, cuando logramos recuperarlas, yo creo que esa es la mayor riqueza que podemos tener. Y creo que aquí en Bogotá y donde hubiéramos estado hoy, pensamos de inmediato en nuestros hijos, pensamos en nuestros padres, pensamos en las vidas. No dijimos, ay, el carro, ay, el teléfono, ay, la casa, ay, no. En ese momento, le aseguro que usted pensó en su hijo o su hija que estaba allá en el colegio, en su hija que estaba en la universidad, en el esposo que estaba en la empresa o en la fábrica, en el esposo o la esposa que estaban en la casa. Yo creo que ese es el momento donde nos acercamos más emocionalmente a las personas. Y todos queríamos saber dónde estaban, cómo estaban y ya. El escuchar su voz y decir estoy bien, el escucharlos decir bajé, salí, ya me salvaguardé, ya estoy bien, eso era lo que más queríamos escuchar. Lamentablemente, muchas familias no lo pudieron hacer, no pudieron salir, muchas personas quedaron atrapadas, muchas fallecieron, otras lograron salir luego. Y muchas personas dicen, lo económico se recupera. Claro, seguramente justo se perdió por lo que tanto trabajaron en la vida. Pero después de tener la vida, creo que hay mucho por hacer. Amigas y amigos oyentes, feliz noche. Vicente Moros está en la dirección general. Soy Olga Lucía Hurtado Patiño. Y pues bueno, a esta hora compartimos con ustedes el correo del oyente, si tienen algún mensaje, alguna palabra de aliento. Si ustedes tienen alguna reflexión, si quieren compartir algo, lo pueden hacer a través del 601-348-7630 y pueden también solicitar su música 348-7630. También a esta hora compartimos el correo del oyente más complaciente. Así que, bienvenidos.
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0: A las 7 de la noche, 10 minutos, amigas y amigos oyentes, pues hablamos de salud. Y si tenemos salud, de verdad que cada instante nos sirve tanto para reflexionar, para pensar, para analizar tantas cosas y tantos aspectos de la vida. Y llegamos a la conclusión siempre, desde que tengamos salud lo tenemos todo. Usted se salva de algo tan gigante como un terremoto y creo que usted lo único que tiene que hacer y tiene palabras en su boca es para agradecerle a Dios. Gracias, gracias Padre Celestial, gracias. Y gracias debemos dar todos los días por la salud, por nuestra salud, por la salud de los hijos, por la salud de los padres, por la salud de las personas que amamos, que queremos, que están muy cerca, que son muy allegadas. Como también podemos dar gracias por la salud de todas las personas del mundo. No solamente es decir, gracias a Dios, a mí no me pasó nada. Gracias a Dios, a mis hijos no les pasó nada. Gracias a Dios, mi familia no vive allá, en ese sector donde la tragedia se acentuó. Es decir, oro a Dios Todopoderoso por estas personas que lamentablemente hoy están pasando por un momento tan difícil. Muy difícil. personas que aún están buscando a sus familiares, que están perdidos, que están desaparecidos, que no saben la incertidumbre, si están allá debajo de escombros. Es absolutamente comprendible su dolor. Yo creo que en este momento debemos valorar más la vida, el amor, el respeto, la compañía de los hijos, la compañía de los padres. Valoremos muchísimo eso. Una persona hoy me decía, justo, Olguita, hoy yo salí bravo con mi esposa y no me despedí de ella y salí furioso con ella. Y cuando sucede lo del temblor, esa persona reflexionaba y decía, pudo ser la última vez que la vi o ella pudo ser la última vez que me vio. Pero él salió bravo. No pensamos, a veces creemos que todo lo tenemos ahí, en la mano, que tenemos la vida, que vamos a regresar, nos vemos dentro de 8 días para, no sé, hacer un negocio. Este pantalón me lo regalaron, pero lo voy a guardar para el domingo. Voy a guardar este reloj para estrenármelo el martes. ¿Usted qué sabe si va a vivir mañana? ¿Usted qué sabe si Dios le regale un día más? O de pronto hay gente que es negativa y dice, ay no, yo, a mí no me queda mucho tiempo de vida. Y resulta que son 50, 60, 40 años lo que queda. Es mucho tiempo. Amemos la vida, amemos la salud, cuidemos la salud, ese tesoro valiosísimo que tenemos. Y en cada instante de nuestras vidas, amigas y amigos oyentes, reconozcamos la perfección de nuestro Padre Celestial y agradecemos en todo momento, en todo instante. Hay cosas que nos deprimen, nos ponen triste, pero igual hay que darle gracias a Dios. 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Tengo 2 oyentes a esta hora. A ver, línea número 1, buenas noches.
3: Buenas noches, hablo con Omar León.
0: Omar, ¿cómo le ha ido? Bienvenido.
3: Muy bien, bendito mi Dios, señora Olga.
0: ¿Cuál es esa reflexión que tiene para hoy luego de lo que está pasando en Colombia?
3: No, pues darle mucho ánimo a la gente allá y rezar mucho por ellos.
0: Rezar mucho, es verdad. Las oraciones son poderosas. Es verdad, Omar. ¿Qué canción quiere?
3: La vida y la muerte de Darío Gómez.
0: Otra vez la misma. Bueno, vamos a complacerlo. La vida o la muerte. Igual, es la realidad, ¿no? Ay, Dios santo, la vida y la muerte, debemos ser totalmente optimistas y enviar esa oración para estas personas que la están pasando muy mal. ¿Quién habla? Buenas noches.
4: Buenas noches, Olguita.
0: ¿Quién habla?
4: Marcos Escobar.
0: ¿Qué más, Marcos? ¿Cómo le ha ido? Bienvenido.
4: Aquí de la zona del barrio La Paz, la zona quinta de Usme.
0: Sí, señor, bienvenido.
4: Para felicitarla con esas palabras tan lindas que dice usted.
0: Ah, muchas gracias. Me nacen del corazón y yo creo que es el sentimiento de los colombianos, también. ¿Cierto? Todos sentimos
4: sí.
0: Que debemos ser solidarios, que debemos amar
4: sí.
0: Más a las personas que,
4: sí,
0: que un televisor. Que...
4: Yo tengo familiares en Pereira y Manizales.
0: Y todos están bien.
4: No, me puedo comunicar con ellos.
0: Ay, Dios santo, sí. La señal hoy, según cuentan, no fue buena. No. El internet está muy, muy débil. Pero
4: todo,
0: bueno.
4: Todo está caído allá.
0: Ore por ellos, ¿o yo?
4: Sí, porque la gente.
0: Hay que orar mucho.
4: Toca, Dios. ¿Ah?
0: Hay que orar mucho.
4: Sí, toca. Pedí mucho a mi Diosito Santo.
0: Sí,
4: la Santísima Virgen.
0: Marquitos, canción.
4: Corazón Valiente, Rómulo Caicedo.
0: Corazón Valiente, espéreme un momentico, la buscamos por acá. A ver, Corazón Valiente. Listo, ya se la busco y suena más en un
4: una
0: ratico.
4: Feliz noche y saludos a sus niños.
0: Muchas gracias, Marcos. Gracias por esos saludos. Gracias por comunicarse y mantengámonos pegaditos de la mano de Dios Todopoderoso. La vida y la muerte, 7:16 minutos. Es Darío Gómez Zapata, el rey del despecho.
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0: 7:20. Por favor, me recuerdan el nombre de la canción de Rómulo Caicedo. Amor qué, cobarde. Amor. ¿Cómo se llama? Se me fue Rómulo Caicedo. Amor. ¿Cómo se llama? Amor. Ay, ay, ay. Bueno, mientras tanto, ustedes me ponen un mensajito por ahí para recordarme en el nombre porque se me fue. Corazón Valiente. ¿Sí era? Creo que era Corazón Valiente. Ah, sí, Corazón Valiente. Ya, a la mente vino. Ya lo voy a complacer con todo gusto. Mientras tanto, 7:21, hablamos de salud. 7:21, a través de Radio Santa Fe 1070 AM, amigas y amigos oyentes. Hablamos de salud, por supuesto, a esta hora y hablamos de medicina natural. Este fin de semana asistieron varias personas, vinieron desde lejos, otras desde aquí cerca, desde Bosa, desde Fontibón, una persona vino desde Lijacá y así sucesivamente diferentes personas vinieron a realizarse el bioescáner analizador cuántico. Importante, importantísimo interesarse por conocer cómo está la salud. Tener las ganas de sanarse porque hay que tener disciplina y hay que tener voluntad para tener cambios. No es esperar que un tarrito de pastillas de forma mágica nos sane, nos cure y nos espante todas las enfermedades. Depende mucho de nosotros. ¿Qué tanta voluntad tiene usted para hacer un cambio? ¿Qué tanta fuerza de voluntad y qué tanta disciplina, amiga oyente, amigo oyente, tiene usted para poder desaprender lo aprendido? Me decía un oyente el jueves o el viernes por la mañana, cuando fui al evento allí a la plaza, pues les hablaba en este horario, en este espacio, y les decía que un oyente me había dicho: Olguita, ¿por qué no nos aconseja al aire qué desayunar? Y dice: yo tengo ganas de cambiar, tengo ganas de mejorar la salud, pero mientras voy a Mundo Vital puedo hacer cosas en la casa. Y de verdad, usted, amigo que me está escuchando, él sabe cuál fue la persona que me llamó y sabe cuál fue la persona que sugirió. Y le dije: bueno, gracias a usted, pues voy a. Y si me está escuchando y puede llamar, hágalo al 601-348-7630. 601 348-7630. El oyente que me dijo: Olguita, regálenos qué desayunar, qué almorzar para ir cambiando cosas desde la casa con mucho amor, y voy a hacerlo. Hay personas que no gustan del huevo, entonces digamos que ahí no sería este mensaje para ellos. Digamos que hay personas que no gustan del huevo y otras personas, digamos que son alérgicas al huevo, ¿cierto? Ya no es porque no quieran comer, sino que cuando comen se brotan, les da alergia. Bueno, el huevo es la proteína que absorbe el cuerpo totalmente. Hay personas que son gigantes, tienen una estatura alta y se comen un huevito al día. Pues yo les recomiendo comerse todos los huevos que quieran. Cómase el huevo sin harinas. Entonces, si va a comer huevito, no se lo coma con tres panes, no se lo coma con dos arepas. Cómase, por ejemplo, a ver, les voy a decir. Si usted no está acostumbrado a comer huevo y quiere empezar a alimentarse bien, pues empiece por un huevo diario, ¿cierto? O mínimo dos. Pueden ser dos al desayuno y dos en la comida. Lo que pasa es que el huevo es muy completo, tiene todas las vitaminas, aminoácidos, es muy, muy completo. Entonces, el huevo es un alimento altamente nutritivo y aporta proteínas de alta calidad. Todas las vitaminas excepto la vitamina C. Esa vitamina C ustedes la van a poner, por ejemplo, en el aguacate. Pueden comerse uno, dos huevitos, arrancar de esa forma medio aguacate. Pueden tener la opción del queso, pueden tener la opción de huevos con cebolla y tomate, pueden tener la opción de cebolla, huevitos con espinaca, huevitos con brócoli, huevitos con coliflor. Bueno, son opciones para que ustedes preparen los huevos en la mañana. Ah, que me voy a comer 3 huevitos, 4 huevitos cocinados con salecita, ricos, sabrosos, una porción de queso y un chocolatico sin dulce. 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Entonces, el huevo, cada huevito tiene 6 gramos de proteína. ¿Cuántos gramitos usted se come? Al desayuno mínimo, mínimo 3 huevos. 4 huevos, 6 por 4, 24. 24 gramos de proteína. El huevo tiene hierro. El huevo tiene zinc, tiene antioxidantes que fortalecen el sistema inmunológico y ayudan a la salud cardiovascular. ¿Cierto? Hay que comer huevito. Hay que comer huevito. No crean que el huevo sube el colesterol, que sube el triglicérido. Sube el colesterol bueno, el HDL, que lo tenemos que tener. Las mujeres por arriba de 50 y los hombres por arriba de 45. Vaya, mire sus exámenes y fíjese en cuánto están los niveles de su colesterol que dice HDL. Este es el que llaman bueno, el LDL es el que dicen que es el colesterol mal. Entonces, hágalo. 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
2: 7:30 minutos a través de Radio Santa Fe, 1070 AM. De verdad me motiva muchísimo, muchísimo saber

0: pues ahí hablamos de alimentación, hablamos de platos para el almuerzo, platos para el desayuno. Es súper chévere, es divertido y ahí aprendemos muchísimo. Entonces, usted me puede escribir al 350-618-1818 y me dice, Olguita, inclúyame al chat de la salud. Listo, ahí vamos a estar. 7:31 minutos, Mundo Vital Centro Naturista. Hay que fortalecer el sistema inmunológico, amigas y amigos oyentes. Cansancio, pereza, agotamiento, desgano, debilidad, esa pereza que tienen desde que se levantan, esa pereza que tienen todo el día, agotamiento, como que, uy, no, no dormí bien, ese cansancio. Consuman la maca, moringa, quinoa. Señores, para fortalecer el sistema inmune, amigas oyentes o señores también que sufran de anemia, que tengan anemia. Amigas y amigos oyentes, recomiéndele, dele un detalle a la esposita. Si su merced reconoce que la esposa está en esa etapa de la menopausia, en lugar de criticarla mil veces, porque los hombres a veces son expertos en eso, en lugar de criticarla ese tiempo que está pasando, es una etapa que se llama menopausia, donde hay cambios hormonales, donde hay sofocos, donde hay calores, donde hay fríos. Es algo que seguramente muchos hombres no logran comprender. 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Si señoras, ustedes quieren comprender a los señores que están justo pasando también por ese tiempo donde la erección ya es muy débil, muy escasa, un poquito, se cae, ya casi no, un día sí, un día no. Es que hay muchos aspectos que ayudan a mejorar la parte sexual. La alimentación, cómo está durmiendo, cuánto estrés está usted manejando, cuál es esa forma de alimentarse para enfermarse, ¿cierto? Tiene un cuerpo inflamado, está sufriendo de la próstata, tiene altos niveles de azúcar, de colesterol, niveles de tensión alta. Señores, cuiden la salud, prevengan, no esperen a estar enfermos. Hay que prevenir antes de tener que curar. Si ya están enfermos, tienen síntomas, se levantan muchas veces en la noche a orinar. Si ya esa orinada tarda mucho, despacito, el chorro chiquitico, débil, hay que ir al médico. Hay que buscar la medicina natural para desinflamar su próstata. Cuando usted tiene prostatitis, ¿cierto? Usted merma ya la parte sexual. Cuando usted tiene prostatitis, pues usted va a tener inconvenientes, no va a tener esa noche de sueño placentera, porque muchos señores manifiestan que se levantan 2, 3, 5 veces, 6 veces en la noche a orinar. Señores, les duele al orinar, goteo después de orinar, sensación de querer seguir orinando y no pueden, no pueden vaciar completamente, manchan la ropa interior y la erección, ay Dios. 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Buenas noches.
1: Olguita.
0: Albita, ¿cómo le ha ido?
1: Bien, Olguita, un poquito triste por lo que pasó hoy por el
0: Un
1: temblor,
0: poquito,
1: pero bueno,
0: solo un
1: gracias a
0: poquito
1: Dios.
0: triste.
1: Sí, bastante triste,
0: Ah,
1: Olguita.
0: no estamos. Yo tengo mucha tristeza, mucha
1: No, yo
0: tristeza.
1: también. Estoy que yo he pasado a llorar.
0: No, no, no, es que ver esas noticias de verdad son desgarradoras, de verdad.
1: Sí.
0: Una cosa es verlo por la televisión, Albita, pero la gente que está allá pasando este momento, Dios mío.
1: Sí, Olguita, eso es bastante doloroso, caramba. Yo he llorado casi todo el día con esa noticia.
0: Sí, señora.
1: Y yo presencié el temblor aquí en mi casa también. Estaba durmiendo cuando estaba temblando.
0: ¿Estaba durmiendo?
1: Sí, entonces mi papá me llamó que estaba temblando. Yo sentí que mi cama se movía, se
0: Ajá.
1: movía, se movía, se movía. ¿Por qué se mueve? Y entonces era que estaba temblando. Entonces mi papá, va, baja rápido. Entonces imagínate, yo

0: piedras con ese
1: ¿En
0: temblor.
1: qué piso está?
0: Yo estoy en el segundo piso.
1: Okay.
0: O sea, yo duermo en el segundo piso.
1: Okay.
0: Sí, Olguita. Y
1: Bueno.
0: Manuelito me llamó temprano. Estaba preocupado por mí, que cómo estaba, que no sé qué. Entonces, me llamó temprano.
1: Qué bonito, qué bonito.
0: Sí.
1: Bueno, ¿qué más le puedo decir? Que oremos mucho,
0: Sí, Olguita,
1: que
0: oremos
1: estemos
0: mucho
1: con
0: por
1: Dios
0: esa
1: todo el
0: gente que.
1: tiempo.
0: Por toda esa gente que perdió su familia, por los niños, porque es doloroso, imagínense.
1: Por la gente que está atrapada bajo los
0: Sí,
1: escombros.
0: también, Olguita, también. Sí.
1: Sí, hay que orar mucho.
0: Señor.
1: Albita, fuerte abrazo.
0: Sí, y una cancioncita.
1: ¿Cuál?
0: Esperanzas, que en la vida, mientras haya esperanzas de los tecos.
1: Esperanzas o espera. Ah, esperanzas, sí.
0: Esperanzas.
1: Listo, Albita, un abrazo.
0: Gracias.
1: Chao, hasta luego. Otro oyente, buenas noches.
2: Olguita, muy buenas noches.
1: Hola, Cami.
2: Hola, Olguita de mi corazón.
1: ¿Qué haces, Cami?
2: Aquí como un poco demasiado consternado por la situación que
1: Mucho.
2: estamos pasando,
1: Yo
2: lo
1: creo
2: duele
1: que,
2: Colombia.
1: sí, yo creo que tenemos el corazón arrugadito, Dios mío.
2: Sí,
1: Dios
2: como
1: mío.
2: televisión, una cosa es verlo, otra cosa es vivirlo.
1: Exactamente. Una cosa es sentir el remezón y otra cosa es que a usted se le venga la casa encima.
2: Sí, exactamente, la lucha de todos los sueños.
1: Bueno, digamos
2: Luego.
1: que lo económico va y viene, pero la vida, esa no va y viene.
2: Sí.
1: Esa se va y no regresa. Entonces, ¿qué estaba
2: Y
1: haciendo
2: lo
1: Cami cuando
2: duro,
1: tembló?
2: pues estaba haciendo una inspección donde trabajo ahora. Y pues yo estaba haciendo, digamos, como un recorrido cuando sentí un remezón pequeño y me dijeron que estaba temblando, pues evacuamos, llegamos al punto de encuentro cuando se sintió realmente el movimiento.
1: Sí.
2: Pero se conservó la calma, la tranquilidad, ante todo el autocuidado por las personas, concentrar la calma, pues a todos se les indicó que estar atentos, seguir indicaciones de los brigadistas
1: Sí.
2: y conservar la calma.
1: Yo estaba en el gimnasio, Cami. Y yo
2: Sí.
1: dije, como me estaba agachada haciendo un ejercicio y cuando me levanté, yo dije, uy. Ha visto que a veces uno levanta muy rápido y le da como, decía el abuelito, le da
2: Sí.
1: como el váguido.
2: Como un vértigo.
1: Entonces yo dije, uy, cuando el instructor dijo, hey, mucha calma, muchachos, muchachas, está temblando, vamos a bajar con mucha calma, despacio. Claro, mantenemos la calma. Sin embargo, la escalera al bajar uno como que sí se mueve un poquito. Y ya estando allá afuera en la calle, todavía sentíamos el desequilibrio como seguía moviéndose la tierra.
2: No, y uno queda como psicoseado, como que
1: Claro.
2: uno a veces se levanta y como que uno presiente como si se estuviera moviendo.
1: Y esta noche cuando nos acostamos a dormir, todos vamos a sentir esa sensación. Y seguramente ese miedito de, ¿y si vuelve a temblar? Mire, yo creo
2: Sí,
1: que
2: exactamente.
1: esto nos deja muchas enseñanzas. Cada día tenemos que aprender. Una,
2: No,
1: mire,
2: y.
1: en serio, Cami, tengamos una maletica por ahí con algo. Tengamos una maletica con algo. Mire, otra cosa, tengan siempre ahí en. A la mano acuéstense y dejen unos zapatos que sean fáciles de poner.
2: Exactamente.
1: Eso me parece importante porque usted salir descalzo, claro, del afán usted sale como caiga, pero si usted puede meter rápidamente sus pies en el calzado o que sus hijos metan los pies rápido en un calzado, como chaqueticas, uno no sabe, el frío, la intemperie, la noche, la madrugada,
2: Sí.
1: estamos en una ciudad fría, todo eso ayuda. Claro. Mire, hoy veía un video, Cami, donde
2: Sí.
1: mencionaban que hasta el piso tercero intentaran bajar rápido. Pero ya los pisos más altos, por ejemplo, yo que vivo en un sexto piso, ¿qué tal que no me dé el tiempo para bajar? Son seis pisos. ¿Cuánto puede tardar uno bajando seis pisos?
2: Por ahí unos 10 minutos, dependiendo.
1: No, 10 minutos es muchísimo, no. Puede ser.
2: Es
1: Rápido,
2: tiempo.
1: rápido, más de un minuto.
2: Más de 1 minuto, 2 minutos aproximado.
1: Y si usted baja con hijos, pues obvio no los va a echar por delante y como caigan, no.
2: Sí.
1: Entonces, a
2: Pero
1: veces hay
2: también
1: que,
2: hay que
1: claro.
2: ubicar, digamos, del piso cuarto el triángulo de vida. Sí.
1: Exactamente. Y mantener mucho la calma, no
2: Sí.
1: impregnar a los demás de pánico, también supo de las personas que se tiraron por la ventana del pánico. Entonces, yo creo que todos los días debemos aprender.
2: Digamos, cerrar bien las llaves, como el gas, como el
1: Pero
2: agua.
1: es que eso lo tenemos que hacer antes de dormir. O sea,
2: Sí.
1: todo el tiempo usted cocina y apriete la llave, cierre la llave.
2: Pero ahorita, es que a veces, a muchas personas a veces se nos olvida.
1: Por eso, claro, pero debiéramos tener, es que cuando creamos el hábito lo podemos hacer.
2: Conciencia.
1: Entonces, uno, usted terminó de cocinar, cerró la llave del gas, ya. Porque
2: Pero
1: es que a
2: ante
1: la hora
2: todo,
1: de que se
2: orar.
1: muevan las estructuras y se reviente un tubo de gas, también es fuerte.
2: Sí, pero ante todo, orar, dormir.
1: Y orar. En ese momento,
2: Sí.
1: péguense a Dios. Claro, hay gente que solo se pega a Dios en los momentos difíciles.
2: Sí.
1: Hay que estar con Dios todo el tiempo, en la mañana, en la tarde, cuando usted ríe, cuando llora, cuando tiene tristezas, cuando tiene alegrías, cuando hace un buen negocio, cuando pierde algo, siempre con
2: No,
1: Dios.
2: a
1: ¿Por
2: todo
1: qué?
2: momento.
1: Porque eso es como cuando Camilo se acerca a mí solo cuando yo tengo dinero, le puedo ayudar. Ah, ok, pero cuando él
2: Ah.
1: está en las buenas, ni se acuerda de Olga Lucía. ¿Cierto? Pero si yo digo, no, Camilo, tenga yo o no tenga dinero, siempre está ahí. Así yo creo que es Dios. Solo me busca cuando necesita, cuando está con una fuga, cuando tiene un problema de salud. Entonces yo creo que tenemos que pegarnos a Dios todo el tiempo, todo el
2: A
1: tiempo.
2: todo momento.
1: Y oremos mucho, hoy
2: Sí.
1: especialmente antes de cerrar los ojitos, oremos, oremos, que Dios nos proteja, que nos cubra con su santo manto, que le dé mucha esperanza, mucha paz a estas personas que están viviendo estos momentos tan difíciles y tan dolorosos.
2: Totalmente.
1: Bueno, mi canción.
2: Si Jesucristo nos diera otra
1: Y
2: oportunidad.
1: Dios mío, y nos la dio.
2: No, por eso estamos agradecidos. Orar por esa gente del Eje Cafetero de Cali. Créame que en este momento no es tanto la ayuda, sino la oración.
1: Oremos y si po mire, si podemos ayudar con lo económico, hagámoslo. Si podemos ir a
2: Totalmente.
1: donar sangre, busquen la Cruz Roja, busquen puntos para donar. Venga, donen sangre. Donemos sangre. Hay personas que ya no pueden por una enfermedad, tuvieron una patología, tuvieron cáncer, tuvieron lo que sea. Ya hay personas que no pueden. Las personas que sí podemos, hagámoslo.
2: Totalmente.
1: Vamos a donar sangre, si puede llevar un mercado y la oración. Y listo.
2: Y la
1: Bueno.
2: oración. Sí, Olguita, estoy de acuerdo con usted.
1: Bueno, entonces vamos con esperanzas y ahorita le pongo si Jesucristo nos diera otra oportunidad. Mejor dicho, voy con Jesucristo y ahorita voy con esperanzas. Cami, fuerte abrazo.
2: Igual, Olguita, Dios la bendiga a usted, a su familia, a todos los oyentes y a todos los colombianos.
1: Que Dios nos bendiga, Dios nos proteja. Y de verdad, escuchen esta canción. Dios nos dio otra oportunidad. ¿Qué vamos a hacer con esta nueva oportunidad?
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2: 7:48, 7:48 a través de Radio Santa Fe 1070 AM. Hay varios oyentes preguntando, muy preocupados, pero también ocupados, por los tratamientos para limpiar, drenar el hígado. Me decía ahorita un señor, Olguita, me levanto por la mañana con esa boca que me huele terrible, terrible. 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Aquí está su canción de Esperanza. Sí, era, ¿cómo es? Esperanzas. Sí, aquí está de Dúo Pecos, con todo gusto. Albita, 752.
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2: Mundo Vital, Centro Naturista, llegamos a la parte final, cerramos este espacio. Amigas y amigos oyentes, de corazón, mil gracias. Gracias por escuchar este espacio, gracias por estar con Radio Santa Fe, gracias por amar su salud, por llamar a Mundo Vital, por reservar el espacio para el bioescáner analizador cuántico. Gracias porque a usted le gusta cuidar la salud, porque tiene disciplina, porque tiene voluntad, porque ya dijo me empodero y me voy a cuidar la salud. Porque quiero estar sano, porque no quiero tener dolores, porque quiero estar feliz, porque cuando estamos sanos, estamos felices. 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Dejemos de ser adictos al dulce. Nuestros niños no pueden ser adictos al dulce, deben crecer con un hígado sano, una vesícula sana, unos riñones sanos, unos niveles de glucosa perfectos. Cuando usted enseña a ser su hijo o su hija adicta o adicto al dulce, pues después, ¿quién le puede quitar esa adicción? Si el niño hace bien algo, entonces usted le promete un helado. Si el niño hace algo bien, entonces le promete un bombón. Si el niño hace algo bueno, entonces le compra una torta. Venga, ¿por qué no? Regalarle unos colores, un libro para pintar, unos marcadores, unas pinturas, un libro para leer. Bueno, no sé, tantas cosas que podemos tener como incentivar a nuestros niños. No con dulces. Enseñémosles que mañana cuando crezcan digan, oiga, mi abuelita me enseñó, mi abuelito me enseñó que comer dulce me hace daño porque les daña los dientes también, les produce caries. Bueno, muchas razones por las que nosotros debiéramos ayudar a nuestros niños a ser sanos. 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
0: Esta es la hora exacta en Radio Santa Fe. Son las 8 de la noche y un minuto.
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2: 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Deben comunicarse al 316-754-3602, 316-754-3602.
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0: veces te lo dije, hijo, que no te entregaras de lleno a las mujeres. Cabeza dura.
1: Sí, padre mío. Y como siempre, nosotros los hijos.

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Yo sé, Señor, que tu poder es infinito, que eres igual con pobres y con ricos. Y es por eso, oh Dios, que en ti busco el consuelo para este corazón.

0: llorando paso las noches, oh Dios, paso las noches llorando. Para mí el sol ya no brilla, entre sombras voy vagando. Señor Dios, eterno Dios, ante tu altar estoy aquí de hinojos. Ella se fue y yo quiero morirme, Señor. Perdónanos, perdónanos, Señor. Y ruega por nosotros.
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1: Se llama Voy a Olvidarte, esta canción canta Paola Jara. 8:42 minutos, 8:42 en Radio Santa Fe.

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2: Bueno, le damos paso a don Julio Jaramillo, 8:54 minutos. En ese más allá que llaman cielo. El Ruiseñor de América en Radio Santa Fe.

Cerramos con Nelson Pinedo. Son las 8 de la noche, 57 minutos. Un abrazo para todas, para todos. Amigas y amigos oyentes, feliz noche, que descansen, que Dios Todopoderoso y la Santísima Virgen nos bendigan y nos protejan siempre. Feliz noche.

0: Esta es la hora exacta en Radio Santa Fe. Son las 9 de la noche en punto.
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4: Esta es la hora exacta en Radio Santa Fe. Son las 9 de la noche.

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0: Esta es la hora exacta en Radio Santa Fe.
1: Son las 9 de la noche y 57 minutos.

0: Esta es la hora exacta en Radio Santa Fe. Son las 10 de la noche en punto.
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3: Hola, ¿qué tal? Buenas noches. Buenas noches a todos los oyentes, a todas las personas que a partir de este momento ya nos acompañan, que están conectados, que nos están escuchando en diferentes sectores, en la casa, que están a esta hora disfrutando a través de Radio Santa Fe 1070M. La dirección general es de Vicente Moros, mi nombre es Giovanni Sepúlveda. Por supuesto que a partir de este momento los acompaño, a partir de este momento estoy con todos ustedes. A partir de este momento nos alegra mucho saludarte, nos alegra que Dios esté obrando, que Dios esté glorificando en cada vida. Ayer celebramos la gran reunión Valientes, fue espectacular, fue maravillosa, fue algo sorprendente, fue algo grande, fue algo poderoso. Gracias a las personas que nos acompañaron y que fueron ayer a la gran celebración de Valientes. Gracias a todos, gracias a las personas que nos están escuchando a esta hora, que están conectadas con nosotros, que nos acompañan en diferentes sectores y que por supuesto están ahí, conectadísimas, que están a esta hora con Radio Santa Fe 1070 AM. Bueno, aquí estamos conectados, aquí estamos ya acompañándolos, aquí ya estamos listos, dispuestos a disfrutar, a compartir con los oyentes y con las personas que nos están escuchando. Esta noche vamos a tener sobre las 10 y 35 después de la oración, vamos a tener como invitada especial a la directora, la gerente de logística del Banco de Alimentos en Colombia, porque vamos a hablar cómo podemos ayudar a la gente que está pasándola mal en Cali, en Pereira, en Manizales, en Armenia, en todas estas poblaciones, en el Chocó también, en estas poblaciones que fueron afectadas por el terremoto que sufrimos hoy. Hoy es de esos días que quisiéramos que se olvidaran de la memoria. Día triste, día muy difícil para Colombia. La verdad, a veces no tenemos como ánimo ni siquiera de levantarnos y de decir qué está pasando en Colombia. Hoy le escribí a un amigo que está en Estados Unidos, es puertorriqueño, me escribió para que le diera un informe de lo que estaba pasando en Colombia. Le escribo de corazón, le digo, estamos pasando una tragedia. Espero que me entiendas que estamos pasando una tragedia. No es que no quiera, es que estamos viviendo una tragedia. Y hay personas por las que hay que orar, y yo tengo personas que nos escuchan, que nos acompañan desde Cali. A través del TikTok tenemos familias enteras que se reúnen en las horas de la noche. ¿Usted cree que eso es fácil? Y yo le digo a usted también lo mismo, no es fácil. Bueno, llámenos para pedir oración en el 316-886-3050. 316-886-3050. Llámenos para pedir oración a esta hora de la noche en el 316-886-3050. 316-886-3050. Nos llama a esta hora de la noche para pedir oración, para orar por usted. 316-886-3050. Bueno, estamos saludándolos a esta hora de la noche. Estamos aquí conectadísimos. Estamos acompañándolos desde Bogotá. Vamos a orar por la gente que la está pasando muy duro, muy fuerte, con lo del terremoto en estas poblaciones. Esta noche vamos a orar. Llámenos ya mismo. Toma el teléfono a las 10. Estamos con oración aquí en Radio Santa Fe. Sé que es un poco tarde, pero no importa. Aquí estamos.

0: Aquí estamos a través de Radio Santa Fe 1070 AM. Aquí estamos conectados a esta hora de la noche. Nos acaba de llamar Eligio León, que tiene problemas de la ciática y vértigo. Hilda Calderón, que nos está escuchando en Puerto Asís, Putumayo. Dice, oremos por toda la familia, porque tengo familia en la zona de desastres. María Elena Kio también está pidiendo oración a esta hora de la noche. María Elena, muchas gracias, de verdad. Y para la gente que nos está escuchando, se puede comunicar al 316-886-3050. 316-886-3050. 316-886-3050. 316-886-3050 para que nos llamen a esta hora de la noche a través de Radio Santa Fe 1070 AM. Muchas gracias. Gracias por acompañarnos. Gracias por estar conectados a esta hora de la noche. Y por supuesto que aquí estamos acompañándolos. Gracias por estar escuchándonos. Gracias por acompañarnos, por estar conectados con nosotros a través de Radio Santa Fe. Bueno, llámenos, 316-886-3050. 316-886-3050. Gracias a todos ustedes. Gracias a las personas que nos están llamando a esta hora, que están conectados y que nos escuchan en esta noche de Radio Santa Fe, 1070 AM. Bueno, 316-886-3050. Vamos a recibir muchos oyentes en esta noche. Llámenos a esta hora de la noche, conéctese con nosotros a través de Radio Santa Fe 1070 AM. Vamos a ver quién está por aquí. Vamos a recibir la llamada a esta hora de la noche. Hola, ¿quién habla? Buenas noches.
1: Pastor, buenas noches.
0: ¿Con quién?
1: Con Israel Arenas, pastor.
0: Hola, don Israel, ¿cómo está?
1: Bien, pastor. Bendiciones, pastor. Dios lo bendiga.
0: Bueno, muchas gracias.
1: Pastor, para pedirle oración por mí, por mi hijo, pastor.
0: ¿Cómo se llama su hijo?
1: Cristian Camilo Arenas.
0: ¿Qué tiene?
1: Pues como él, lo que yo le dije el otro día al pastor, que yo lo tengo en manos del psiquiatra. Cada 3 meses tengo que estar llevándolo a control de psiquiatría. Mañana me toca llevarlo a control de psiquiatría. Prueba nuevo, delicia.
0: Bueno, y con mucho gusto. Con mucho gusto vamos a orar por su hijo.
1: Y yo he estado mal de trabajo, pastor. No me
0: por empleo usted.
1: No me resulta nada que hacer, pastor. Estoy angustiado.
0: Bueno, con mucho gusto.
1: No hay yo qué hacer, pastor.
0: Sí, señor. Sí, señor. Vamos a orar esta noche por usted. Muchas gracias por llamarnos. Espero que tenga una feliz noche. Que Dios lo bendiga. Bueno. Bueno, muchas gracias.
1: Bueno, pastor. Dios lo bendiga, pastor.
0: Bueno, que esté muy bien. Muchas gracias. 316-886-3050. 316-886-3050. Aquí en el WhatsApp, Daniel Espitia dice, pido oración por el bienestar de Colombia. Dios tenga misericordia de todos nosotros. También pido por mi bienestar, el de mis hijos y el de mi familia. Es cierto. Vamos a pedirle a Dios por Colombia. Vamos a orar a Dios por Colombia. María Saldarriaga está pidiendo por su esposo, por su hija. Samuel Ortegón está también ahí, conectado con nosotros a esta hora de la noche.
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0: Entramos a este tiempo de oración, este tiempo de poder, de milagros, de mucha presencia de Dios. Hola, Benedita, buenas noches.
1: Buenas noches, don Giovanni. Es para pedir oración para mí y para pedir oración para Vigilo, para yo, Vigilo Rodríguez. Es que estoy hospitalizado todavía con el Camblar.
0: Bueno, con mucho gusto, Benedita.
1: Y también para pedir oración.
0: ¿Cómo se llama? ¿Cómo se llama su familiar?
1: El señor Diovigildo Rodríguez.
0: ¿Cómo?
1: El señor se llama, el que está hospitalizado, Diovigildo Rodríguez.
0: No le estoy escuchando nada. ¿Será que me puede dictar el nombre más despacio? ¿Diovigildo?
1: Sí, lo dije.
0: Diovigildo Rodríguez.
1: Rodríguez, sí. Y para mí que he estado nerviosa mucho hoy, y para mis hijos, para Juan Carlos Rosso, para Marisol Rosso, y para mi Sandrita Rosso, y para mis nietos, sea mi familia, sí. Para ponerlos en oración.
0: Bueno, listo. Bueno, con mucho gusto. Bueno, un abrazo. Muchas gracias.
1: Gracias.
0: Dios me la bendiga. Muchas gracias por estar ahí. Gracias a las personas que están entrando a esta hora. También a través de TikTok. Teníamos un inconveniente en TikTok. Casi que no nos deja comenzar esta noche de oración. Le ofrezco disculpas a las personas que nos están viendo en TikTok. Y ayúdeme con el tap tap. Ayúdeme ahí usted con el tap tap. Ayúdeme ahí. Ayúdeme ahí con el tap tap. Esta noche maravillosa, Dios está obrando poderosamente. Dios está glorificando poderosamente. Gracias, Señor Jesús. Gracias por todo lo que tú estás haciendo. Gracias por toda tu labor, por toda tu obra, por todo lo maravilloso que tú haces, Señor, aquí. Que estás aquí conectado, Señor Jesús, con nosotros. Te damos la gloria, te damos la honra. Estamos reprendiendo todo espíritu de muerte, todo ataque de brujería esta noche con nuestra vida. En el nombre de Jesús, lo reprendemos, lo atamos y lo echamos fuera. Echamos fuera ese ataque de brujería. Atamos todo lo que venga a entorpecer esta transmisión. En el nombre de Jesús, Padre, yo estoy orando por las personas que me están llamando, pero tengo que orar por la gente que hoy está en tragedia, que han perdido un familiar, que no saben ni siquiera dónde está la familia, Señor, que están sufriendo esta noche. Ayúdalos, dale fuerza, Señor. Estamos orando por Colombia, estamos orando por mi país, Señor. No nos detenemos a orar, a creerle a Dios. Padre, los valientes creemos cuando a veces vienen las tragedias. Cuando viene la crisis, los valientes creemos. Y esta noche te estamos creyendo sobre Colombia, que va a venir un avivamiento fuerte, que va a venir algo sobrenatural sobre Colombia. Estamos orando por mi país, estamos orando por Colombia, Dios. Te pido que ayudes a cada familia que ha sido damnificada, cada familia que está sufriendo por el luto, porque esta mañana, en menos de un minuto, la vida les cambió. De tener un lugar donde vivir, a lo mejor no tienen ni lugar donde vivir y perdieron sus familiares, Señor. Te pido que los ayudes, te pido que les dé fuerza, te pido que obres, te pido que derrames de tu gloria, Señor, sobre esas personas. Cali, Manizales, Armenia, oramos por todas esas poblaciones que están sufriendo, Señor. Chocó también, Quibdó chocó, Señor. En el nombre de Jesús, Buenaventura, toda la gente que ha sido damnificada en mi país. Mi país, Colombia, Señor, está sufriendo una tragedia. Estamos viviendo una tragedia, pero tenemos la fe puesta en ti, Señor. Tenemos la fe puesta en ti, Señor Jesús. Y estamos creyendo que sobre Colombia va a haber bendición, va a haber gloria de Dios. Estoy orando por las personas que están escuchándonos a través de la radio, a través del TikTok. Ponga la mano ahí en el TikTok, ponga la mano ahí en la radio, que vas a recibir sanidad. En el nombre de Jesús, ahora Eligio León, tócalo, Señor. Fuego de Dios sobre él, para que se le quite la ciática, el vértigo, Israel Arenas, para que le salga un empleo, su hijo Cristian Camilo Arenas, que tiene problemas emocionales. Oramos por él, por Cristian Camilo Arenas, por Diovegildo Rodríguez, por Veneda Vargas, Señor Jesús, por Juan Camilo Rosso, Marisol Rosso, Sandra Rosso, Señor, obra en ellos, en el nombre de Jesús. Las personas que me están escribiendo al WhatsApp pidiendo oración a esta hora de la noche, están pidiendo oración, dice. Gracias, gracias a todos, gracias a todos, gracias a todos. Gracias aquí a las personas que están conectadas con nosotros. Gracias, Señor Jesús, por Natividad Polanía, Señor. Te pedimos que tú nos ayudes, Señor, por Natividad Polanía, para que obres, Señor, en ella. En el nombre de Cristo Jesús, gracias, Señor. Gracias, Dios mío, gracias. Estamos declarando bendición sobre Colombia. Estamos declarando bendición sobre mi país, sobre mi nación, Señor. Padre, gracias. Ayúdenos a orar por Colombia. Ayúdenos a declarar bendición sobre Colombia. No más que te vas a quejar de Colombia. Colombia es el país más maravilloso. Yo bendigo a Colombia, Señor Jesús. Te pido que nos ayudes. Te pido que nos levantes, Señor. Danos fuerza. Enséñanos a ser unidos. Enséñanos que no podemos perder esa solidaridad que tenemos aquí en el país. En el nombre de Jesús, enséñanos. Enséñanos, Jesús. Te damos gracias, Señor. Te damos gracias. Y gracias por Colombia. Gracias por mi país. Gracias, Señor. Gracias porque tú estás haciendo una obra grande en Colombia. Yo lo creo. Yo lo creo. Dale consuelo, Señor Jesús. A Judy Vargas, que está ahí en Cali. Un abrazo. Oramos por su familia, por Martín, por su esposo, por su mamá, por sus hermanas, Señor Jesús, por sus hermanos. Judy, Dios te bendiga. Gloria a Dios. Ya venimos con nuestra invitada especial esta noche aquí a través de Radio Santa Fe. No se vaya, que va a estar la gerente de logística del Banco de Alimentos hablándonos cómo podemos ayudar a la gente que lo está necesitando.

0: Pues aquí estamos, Ingrid, ya estamos a través de la radio, estamos haciendo aquí mil maromas para tenerte a través de la radio, pero también a través de TikTok, porque nos escuchan en el mundo entero. Tenemos ahí una cantidad de personas, están enviando saludos desde México, desde varias zonas. Bueno, a la gente de la radio le estoy contando que estamos a esta hora con Ingrid Brown, gerente de logística del Banco de Alimentos en Colombia. Y nos estaba hablando toda la red, cómo está trabajando ya inmediatamente para ayudar a la gente que ha salido damnificada en medio de esta situación, en medio de todo lo que ha pasado de esta tragedia. Ustedes ya, pues, el Banco de Alimentos tiene en Buenaventura, creo que en Cali, no sé si en Cali tienen también, Manizales, nos estaba
1: También,
0: contando,
1: sí,
0: en
1: así
0: Ismina,
1: es.
0: Chocó. Entonces, ayuda muchísimo para la logística que se tenga sede en esos puntos. Pero la gente que nos está escuchando a esta hora, que dice, Giovanni, yo quiero ayudar, pero hoy estaba pues mirando que, por ejemplo, para llegar por tierra a esa zona de Pereira, de Manizales, incluso de Cali, está muy difícil porque en la línea también, producto de este terremoto, ahí la vía está a un paso pues muy disminuido. Entonces hay un trancón monumental porque la gente que tenía familia en esas zonas lo que hizo fue coger el carro o mirar a ver cómo llega. Pero hay personas que dicen, yo quiero ayudar, no es necesario ir, porque no todos nos necesitan allá. ¿Cómo puede hacer las personas que dicen, yo no puedo ir, pero yo quiero ayudar? Yo quiero ayudar con el Banco de Alimentos.
1: Claro que sí, Giovanni, queridos oyentes, y también para todos los que no se encuentran en Colombia y que hasta ahora nos sintonizan, pues muy importante que sepan que nosotros desde la Asociación de Bancos de Alimentos de Colombia y toda nuestra red de bancos de alimentos que estamos activos en esta atención de emergencia, estamos recibiendo donaciones en dinero. En nuestra cuenta corriente, la voy a mencionar, 15 26 43 42 372 o a través de nuestra llave breve. 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Si pueden hacerlo también a través de nuestra página web en www.abaco.org.co, van a encontrar el clic para el botón de donar ahora. Ustedes pueden donar dinero para el apoyo de esta emergencia. Recordemos que no solamente son las familias que están afectadas en estas zonas de los puntos de acopio que tenemos principales con bancos de alimentos, sino también hemos estado haciendo una avanzada y seguimiento porque esta emergencia cada minuto se están reportando novedades en términos de seguimiento. Entonces, las ayudas estarán orientadas y dirigidas a personas de las poblaciones de los albergues que se vayan a construir, que se vayan a instalar, de los centros de salud, de los hospitales, de las familias que les tocó autoalbergarse, pero también de aquellas familias que están buscando en este momento refugio, porque hay muchas familias que a esta hora todavía no han conseguido refugio y les pidieron evacuar de sus estructuras, de sus viviendas que normalmente estaban a las comunidades de las zonas cercanas a los bancos de alimentos. Tenemos puntos de acopio principales a los que queremos entregar donaciones en especie y lo podemos hacer, y puntos de acopio intermedios. Estos puntos de acopio intermedios lo que vamos a hacer es recolectar producto en especie y poder hacer el traslado en la medida en que las vías terrestres se activen. En este momento, la única vía activa, por ejemplo, para llegar al Chocó es Medellín. Hay unas vías en las alturas de algunos kilómetros de las autopistas, por ejemplo, vía Buga-Buenaventura, que están cerrados por deslizamientos, entre otros. Entonces debemos esperar pues a que las vías tengan disponibilidad de acceso terrestre, y en accesos de los aeropuertos también hay unos aeropuertos que están afectados. Entonces, mientras tanto, nosotros ya estamos activos empezando a recoger alimentos en especie. Queridos oyentes, ¿qué
0: ¿Cómo
1: pueden ustedes
0: podemos
1: entonces
0: hacer,
1: entregar?
0: Ingrid?
1: Exacto.
0: Por ejemplo, entonces, la gente mira, que dice, bueno, yo puedo ayudar económicamente, y es que voy a aclararlo, ajá, porque aquí estoy invitando es al Banco de Alimentos, una entidad muy seria en estos temas, que tienen una logística impresionante. No solamente están en Colombia, sino a nivel mundial, tienen un respaldo, tienen una organización y muy fuerte. ¿Cómo puede la persona llevar lo que es alimentos, agua, cobijas, están necesitando carpas? Si la gente tiene, por ejemplo, carpas, porque hoy la gente desafortunadamente le va a tocar pasar la noche en un parque porque no pueden ingresar a las casas.
1: Así es, mira, Giovanni y oyentes, entonces recibimos productos, tanto alimentos como no alimentos. Importante que los productos que vayamos a entregar en donación, por favor, estén en buen estado. No sean productos de cadena de frío, ¿sí? Que contengan, que necesiten frío. Ojalá que sean productos listos para el consumo, porque en una primera etapa, pues no tenemos ni siquiera dónde preparar alimentos. En una segunda etapa, necesitaremos, digamos, arroz, aceite, pasta, lenteja, frijol, garbanzo, enlatados para tener proteína, atún, pollo, sardina, harinas de maíz, de trigo, panela, chocolate, frutos secos, leche en polvo, leche líquida en presentación UHT o en Tetra Pak, pues que no necesita cadena de frío y que la podemos movilizar. Y alimentos básicamente como snacks listos para el consumo, de manera tal que otros los alimentos podamos armar kits o paquetes alimentarios. Y de la misma manera también elementos como los no alimentos. Estos otros no alimentos, entonces pensemos en el kit de aseo personal, en jabón, en champú, en cepillo de dientes, en crema dental, en toallas higiénicas, papel higiénico, pañales tanto para bebés como para adultos, en toallitas húmedas, en crema antipañalitis, toallas para secarse el cuerpo, kit de cocina en términos de menaje, elementos, montar una olla comunitaria. Hagan de cuenta que para hacer los montajes de los albergues, pues tenemos que montarnos como cuando hacemos en Colombia el famoso paseo de olla, ¿no? Entonces así tienes la olla, Ingrid, necesitamos tal cual, lo tenemos que montar en medio de la nada, donde tenemos que hacer los montajes de las ollas comunitarias.
0: Colchonetas. Bueno, pero ¿a qué punto pueden ir? ¿A qué punto, por ejemplo, pueden ir a los bancos de alimentos en el país, Bogotá?
1: Claro, tenemos todos los bancos de alimentos activados y tenemos puntos de acopio intermedios como lo son Armenia, Bogotá, Bucaramanga, Cali, Ibagué, en Medellín, Fundación Arquidiocesano, Banco de Alimentos de Medellín y Medellín Fundación Saciar, que también una de sus sedes es en Itzmina, Chocó. Y en los puntos de acopio principales están en Buenaventura, en Chocó, Manizales y Pereira. Que a pesar de, pues, de las afectaciones y demás dentro de infraestructuras, pues estamos disponibilizando un espacio o cerca o dentro de la misma estructura del Banco de Alimentos para que podamos hacer la recepción de estas ayudas. Inicialmente, hoy, digamos, hicimos la activación de toda la red. Y a partir de mañana vamos a empezar a recibir en los puntos de acopio principales, en Buenaventura, en Chocó, Manizales y Pereira. Y los intermedios y ya los estamos recibiendo desde hoy.
0: Bueno, Ingrid, dame un segundito. Si nos quieres acompañar un par de minutos más para la gente de TikTok, que tenemos mucha gente ahí en TikTok. Yo te voy despidiendo ya de Radio Santa Fe. Es Ingrid Brown, gerente de logística del Banco de Alimentos del país, que no solamente ahora, sino que vienen haciendo un trabajo y una tarea monumental, muy fuerte. Entonces, ahí ya saben, busquen en internet Abaco o Abaco, en internet en Google, ahí googlean o la inteligencia artificial los lleva y ahí van a poder encontrar cómo pueden ustedes ayudar a nuestros hermanos colombianos, nuestros hermanos, nuestros compatriotas que hoy necesitan una ayuda porque estamos en una crisis, en una emergencia. Y le contamos a la gente que está entrando aquí a través de TikTok y a través de Radio Santa Fe, pues que desafortunadamente hoy despertamos con esta emergencia.

Aquí estamos a esta hora de la noche acompañándote a través de Radio Santa Fe 1070 AM. Gracias a las personas que nos escuchan, que nos reportan la sintonía, que nos escriben, que están todo el tiempo esta noche aquí conectados. Mucha gente diciendo, ore por Colombia, ore por nuestro país, por nuestra nación. Hay que continuar orando, hay que seguir creyéndole a Dios. En medio de estos momentos tan duros, tan difíciles, tan complicados, le seguimos creyendo a Dios. Y seguimos con todos ustedes en esta noche maravillosa de Radio Santa Fe. Ya viene por aquí en instantes la reflexión valientes. Ya en instantes traemos la reflexión valientes aquí a través de Radio Santa Fe.

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1: Te acompaña Giovanni Sepúlveda, aquí estoy contigo en la reflexión valientes. Debemos tener dominio propio, tranquilizarnos en momentos de angustia, tener esa paz necesaria que simplemente te la brinda la experiencia, te la brinda aprender a reaccionar. No tener una reacción visceral, sino tranquilizarte y, si es necesario, contar hasta 10. Sobre todo en esos momentos que se presenta una discusión, una alteración, un altercado, pues debes pensar sabiamente y debes apagar el fuego. No al contrario, que muchas veces por arreglar toda la circunstancia, toda la discusión, lo que haces es echarle combustible al fuego. Y eso termina muchas veces generando contiendas, generando divisiones. Esta es la historia del papá que busca el papel que era costoso para empacar un regalo. No lo encontró. Y le preguntó a su hija desesperadamente: ¿dónde pusiste el papel costoso que tenía aquí para empacar los regalos? La hija le dice: lo utilicé. ¿Cómo así que vas a utilizar este papel si es muy costoso y lo tenía para una ocasión especial? Dijo: sí, lo saqué de ahí y empaqué un regalo para ti. ¿Dónde está el regalo? Pero si gastaste todo el papel en esta caja. La niña le responde y le dijo: sí, papá, es un regalo para ti, destápalo. El papá empezó a destapar el regalo. Era una caja gigante. Y resulta que dice: pero si está vacía. Está vacía esta caja. ¿Dónde está el regalo? Dijo la niña: papá, te puse ahí 50 besos para que pienses cuando los necesites. El papá se puso a llorar, inmediatamente reaccionó y entendió que muchas veces los mejores regalos en la vida son aquellos que se dan con el corazón, son aquellos que te llenan, son aquellos que te fortalecen. Pero también, hoy que estamos hablando del dominio propio, debemos saber expresarnos con las personas. Cada persona tiene una forma de actuar diferente. Ninguno es igual a otro. Todos tenemos un comportamiento muchas veces único y auténtico porque Dios nos creó de esa forma. Y debemos entendernos y debemos saber que para una persona, seguramente, la verdad o el concepto frente a una situación o la actuación es diferente a la de nosotros. Lo importante en la vida es comprendernos. Lo importante en la vida es sanar las grietas, las heridas. Quitar esa situación que nos separa de un lado al otro. Porque estamos en este mundo viviendo demasiado separados, con muchas diferencias, y siempre la ponemos en el medio de una relación y no ponemos las coincidencias. Pues en 2 Timoteo 1:7 dice: pues Dios no nos ha dado un espíritu de timidez, sino de poder, de amor y de dominio propio. Me encanta esta palabra. Me parece maravillosa. Tienes poder, amor y dominio propio para este día, para enfrentar la vida. Así que adelante, esfuérzate. Dios te ayuda. Dios te da la fuerza necesaria para continuar. Mi nombre es Giovanni Sepúlveda. Gracias por acompañarnos en la Reflexión Valientes. Recuerda, puedes comunicarte con nosotros en el WhatsApp 316-886-3050.
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7: Esta es la hora exacta en Radio Santa Fe. Son las 11 de la noche en punto.
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acompañamos en esta noche. Estamos contigo a través de Radio Santa Fe 1070M. Gracias a todas las personas que nos están escuchando, que están conectados, que nos acompañan ahí desde la casa, desde el lugar de trabajo, que seguramente esta noche tienen muchas situaciones que no los dejan dormir. ¿Y quién va a poder dormir después de lo que estamos viviendo en Colombia? ¿Quién va a poder dormir? Va a ser difícil dormir, conciliar el sueño. Pues esta noche estamos contigo y te estamos acompañando desde Radio Santa Fe 1070 AM. Por supuesto que te invitamos para que nos reportes la sintonía, nos escribas a través del 316-886-3050.

0: Recibime, mamacita.
1: Yo te invito para que esta noche nos encontremos y nos escuchemos. Y puede ser que sea un mensaje de desahogo para la gente. Nos puedes escribir para oración al 316-886-3050. En este número nos puedes escribir para orar por ti, para orar para que Dios te ayude, para que Dios te fortalezca, te dé fuerzas y te dé todas las fuerzas necesarias para poder continuar adelante, para poder seguir, porque no es fácil. No es fácil lo que estamos viviendo, lo que estamos atravesando en Colombia. No es fácil, es algo muy fuerte, pero Dios nos va a ayudar. Yo estoy seguro que Dios nos va a levantar, nos va a ayudar, nos va a dar fuerza para continuar, para seguir, para no desistir, para seguir adelante, porque somos un país que tiene algo y es una fe enorme en Dios. Este país ama a Dios. Sí, que le ha faltado, obvio, en todo siempre va a hacer falta, pero que lo más importante es que tenemos el corazón dispuesto a entregárselo a Dios. Este país ama a Dios, este país lo bendecimos y bendecimos a Colombia. Gracias, Señor, por todo. Aquí estamos acompañándote a esta hora de la noche en Radio Santa Fe.

0: Esta es la hora exacta en Radio Santa Fe. Son las 11 de la noche y 18 minutos.
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Estamos contigo y estamos disfrutando de una noche maravillosa, de una noche de poder, de una noche de paz. Sí, paz en medio de la tormenta, paz en medio de esta situación, paz en medio de esta crisis. Aquí estamos acompañándote a través de Radio Santa Fe 1070M. Mi nombre es Giovanni Sepúlveda. Nuestro ministerio está dispuesto a orar por ti. Llámanos 316-886-3050. 316-886-3050.

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Me despido. Gracias por escucharnos. Gracias por acompañarnos, por estar a través de Radio Santa Fe. 1070M, mi nombre es Giovanni Sepúlveda. Espero que tengas una feliz noche. Que Dios te bendiga. Gracias por acompañarnos. Gracias por conectarse con nosotros a esta hora de la noche. Feliz noche. Bendiciones. Y recuerda que puedes comunicarte al 316-886-3050. Bendiciones. Buena noche.

0: Esta es la hora exacta en Radio Santa Fe. Son las 11 de la noche y 44 minutos.
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6: Esta es la hora exacta en Radio Santa Fe. Son las 12 de la mañana en punto.
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1: Esta es la hora exacta en Radio Santa Fe.
2: Son las 12 de la mañana y 10 minutos.

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Esta es la hora exacta en Radio Santa Fe. Son las 12 de la mañana y 31 minutos. 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
0: Esta es la hora exacta en Radio Santa Fe.
7: Es la 1:00 a.m. en punto.
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Esta es la hora exacta en Radio Santa Fe. Es la 1 de la mañana y 14 minutos.

0: Esta es la hora exacta en Radio Santa Fe. Es la 1:35 de la mañana.
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2: Esta es la hora exacta en Radio Santa Fe. Son las 2 de la mañana en punto.
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2: Cántale bonito, mi Jesse Uribe.
3: Dios, qué bonita inspiración.

Esta es la hora exacta en Radio Santa Fe. Son las 2 de la mañana y 13 minutos.

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1: Esta es la hora exacta en Radio Santa Fe. Son las 2 de la mañana y 28 minutos. 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
1: Esta es la hora exacta en Radio Santa Fe. Son las 2 de la mañana.

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2: Esta es la hora exacta en Radio Santa Fe. Son las 3 de la mañana en punto.
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2: Esta es la hora exacta en Radio Santa Fe. Son las 3 de la mañana y 22 minutos.

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3: Esta es la hora exacta en Radio Santa Fe. Son las 4 de la mañana en punto.
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1: Esta es la hora exacta en Radio Santa Fe. Son las 4 de la mañana y 31 minutos.
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0: Esta es la hora exacta en Radio Santa Fe. Son las 5 de la mañana en punto.
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Esta es la hora exacta en Radio Santa Fe. Son las 5 de la mañana y 20 minutos.

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1: ¿Qué tal, hijos e hijas de Dios? Bienvenidos a una reflexión en este día 11 de agosto. Después de que hemos vivido ayer 10 de agosto, este momento duro a las 7:34 de la mañana. Hay un salmo que dice, la vida es como un soplo y mil años ante tu presencia son como un ayer que pasó. Y hablando con un amigo ayer me decía, la vida es como un abrir y cerrar de los ojos. Y es muy cierto. En este mundo estamos de paso y damos gracias a Dios porque la cosa pudo haber sido más complicada. Y les invito también a orar mucho por aquellas personas que en este momento se nos han ido. La vida siempre es algo muy pasajero. Alguien decía en una poesía, la vida es como una brisa que se lleva el viento. Es tan frágil que cualquier pequeño aire se la puede llevar. Pues bien, hijos e hijas de Dios, yo solamente no quiero perder la esperanza. Dios nos da otra oportunidad a muchos de nosotros. Y por eso mi invitación es a que sigamos orando y ayudar, ser solidarios. Y no olvide decirle hoy a la persona que está contigo, que la ama, que la quiere, a la mamá, al papá, a los hijos. Es el mejor regalo, porque si bien esto no se sabe en qué momento Dios diga venga para acá y de qué manera. Así que esa es mi invitación, no perdamos la fe, no perdamos la esperanza. Yo tengo la seguridad que Dios está con nosotros y seguramente, a pesar de tantas cosas que no entendemos, definitivamente Dios es amor, Dios es misericordia. Hijo e hija, dígale a los que están contigo que los ama mucho y no perdamos la esperanza. Otra reflexión del Padre Julio Ronquense de San Pablo, que Dios los bendiga. Y cuando hay momentos difíciles como esta, como estos, repito, no pierdan la fe. Y esta canción a mí, por ejemplo, me motiva. Y vamos a seguir ayudando a los demás, a todos los que están pasando ese momento difícil.

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1: Esta es la hora exacta en Radio Santa Fe. Son las 5 de la mañana y 49 minutos.

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2: Esta es la hora exacta en Radio Santa Fe. Son las 6 de la mañana en punto.
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2: Hola amigos, qué rico a esta hora de la mañana estar en compañía con todos ustedes, recordándoles que este es su programa A Diario con Salomón. No con la misma alegría que siempre tenemos, porque no deja de sentirse uno un poco triste con todo lo que ha pasado, pero con la fortaleza de que estamos bien, con la fortaleza de que hay que seguir adelante, con la fortaleza de que hay que animar a las personas que desafortunadamente pues les afectó mucho más fuerte esta situación que vivió nuestro país. Un saludo para toda esta gente, toda nuestra solidaridad, todo nuestro apoyo, con oración, con la mejor intención, para que esta situación, pues bueno, la sepan pasar, porque son pruebas que nos tocan, son pruebas que a veces nos pone la vida y que hay que saberlas superar. Decir que hoy es el mejor día de mi vida, pues nos toca, porque desafortunadamente la vida sigue y punto. Así que a pesar de todo este dolor y todo, tenemos que pedirle a Dios que este sea un buen día, un día de recuperación, un día de esperanza, un día de fortaleza en estos momentos de prueba. Entonces vamos a decir: Señor, fortaléceme en este día. Quiero que este día sea de recuperación y de fe, Señor. Amén.
3: Amén.
2: Amén. Jóvenes, buenos días.
3: Buenos días,
4: buen día, profe, compañeros y oyentes.
3: Oiga, las cosas cambian en un minuto, ¿no? Total. Hay que agradecerle a Dios.
2: En un segundo.
3: En un segundo, profe, lo que usted dice, segundo, ni siquiera minuto.
2: No, minuto es mucho tiempo.
3: Segundo.
2: Un segundo.
3: En un segundo, ayer pues nosotros tuvimos la experiencia de vivirlo acá, pero gracias a Dios resguardados, gracias a Dios con un maestro espiritual que nos ayudó mucho a tranquilizarnos, porque sí, pues la mayoría de nuestros compañeros en radio saben manejar la situación, otros no. Obviamente, si fuéramos todos iguales, pues el mundo sería muy aburrido.
2: No, y todas las personas no reaccionan igual.
3: De la misma manera.
4: A propósito del tema, muchos oyentes nos escribieron agradeciendo que les invitamos a conservar la calma y todo, empezando por la señora Griselda Nuzme.
3: Claro, ¡qué bonito!
2: Hicimos la oración y seguimos en calma para no crear más pánico, porque en esto lo peor es la gritería.
3: No, y que toma uno malas decisiones, claro, claro.
2: Si están gritando porque están machucados con alguien, o si están gritando porque algo les cayó encima, o están gritando por nervios. Bueno, hay muchas cosas, hay que tener mucha calma siempre, hay que pedirle a mi Dios fortaleza, lo que yo siempre les he dicho y les he venido diciendo, conciencia.
3: Sí, profe.
2: Cuando hay conciencia, entonces hay una forma de actuar diferente frente a la vida. Cuando hay conciencia, las cosas las sabemos tomar con mayor tranquilidad, con menos dramatismo, ¿no? Que es lo que necesitamos, pero bueno, hay que seguir adelante, la vida continúa. Dos cosas que quiero hacer reseñas. Fíjate que Dios hace todo perfecto. ¿Usted se imagina la posesión de Abelardo hubiera sido
3: lleno
2: con ese temblor? ¿Usted se imagina la responsabilidad con el mundo entero? Pero Dios, mi Dios es grande.
3: ¿Ah? No, es que eran muchas personalidades del mundo.
2: ¿Usted se imagina cómo hubiera sido eso?
3: Terrible, Dios mío. Dios que Dios mío. Nos ampare, e igual todas las familias que en este momento pues estaban lejos, ¿no? Las personas, muchos de nuestros oyentes.
2: Ahora,
3: también.
2: Yo les quiero decir una cosa y no me quiero poner dramático ni chocero, como dicen, pero todos estos remesones, y especialmente están pasando, es por los cambios de gobiernos que hay. ¿Qué le pasó a Venezuela? Venezuela cambió su gobierno y mire ese remesón. ¿Qué le pasó a Colombia? Ahí, eso tiene su significado. Eso lo vamos a estar hablando porque energéticamente tiene su significado, eso tiene su razón de ser.
3: Hay movimientos. Y dicen que va a haber movimiento en México también, ¿no? Aunque ya se ha venido moviendo la tierra. Y dicen que no fue solamente que en Colombia, se sintió muchísimo en Panamá, en Ecuador y en Venezuela. Pobrecitos los de La Guaira, y perdónenme, no es la palabra, pero me da mucha angustia por ellos, que cuando empezó a temblar, pues sintieron, o sea, ustedes se imaginan el pavor que vieron, no, de pues sentir, sin saber dónde era el epicentro ni nada, sino que se empezó a mover la tierra. Nosotros que estamos en Bogotá, que fue el epicentro en Chocó, lo sentimos tan duro.
2: ¿Cómo sería ya?
3: ¿Cómo serían nuestros hermanos de Chocó? No sé, de pronto yo no he visto tanta información sobre Chocó. He visto más sobre Pereira, sobre Cali.
2: Es que
3: Cali.
2: Es más difícil la llegada allá.
4: Chocó es mucha muy difícil. Chocó. De hecho,
3: claro, yo creo que muchísima más.
4: El epicentro del terremoto fue Chocó.
3: Yo creo que mucha más afectación, pero lo que dice el profe, los medios les cuesta un poco más llegar allá. Sí. Entonces hay muy poca información.
2: Bueno,
3: y pues pedir mucho por esas familias también, porque pues igualmente... lastimosamente Chocó es un territorio colombiano donde no hay tanta ayuda por el tema económico, por el acceso, por tantas cosas. Entonces pedir también mucho por la gente de Chocó, donde fue el epicentro, y pedir por las familias y darle gracias a Dios por todo, porque estamos bien, porque estamos aquí, por los que seguimos.
2: Una cosa que quiero reseñar, Y eso sí se lo quiero decir, aquí en Bogotá nos puede llamar cualquier persona y nos dicen, ¿sí vio lo de las curas chinas?
3: Profe, sí.
2: ¿Ah, usted puede
3: eso
2: creerlo?
3: Es otra cosa.
2: Es increíble.
3: Profe, las curas chinas, y como dice el profe, no es por sacar pecho como los gallinazos, pero sí, déjenme decirles que esto de las curas chinas ha ayudado muchísimo, la gente lo decía.
2: Claro, es que yo...
3: Hay gente que se le ha afectado la casa al vecino, y ellos que tenían la cura, no les pasó nada.
2: Uno escucha mucho con las motos, tanto accidente, y la gente que lleva sus motos, no se muere la persona, se salva, bueno, pasa algo.
3: Es leve el accidente.
2: Yo ahí donde más, o sea, cada día más compruebo que esas curas chinas, mire, yo le puedo asegurar que ninguno de los que tienen cura china les pasó algo, a ninguno, estoy absolutamente seguro, del tercero, del sexto piso, del sexto piso que tenían, estoy absolutamente seguro que nada les pasó. Esas curas chinas tienen su razón de ser. Y lo más importante es cada momento protegernos, tomar conciencia. ¡Ah, mire, Chocó! Mire, señal vivo, Chocó.
3: Reporte en servicio. Claro,
2: mira eso.
4: Mire, terrible, terrible destrucción.
2: Mira
3: Dios
2: eso.
3: Mío, o sea, si allá lo que decíamos, si nosotros aquí en Bogotá sentimos tan duro, ellos cómo serían con él, siendo el epicentro, bueno, ¿no? Que Dios nos ampare.
2: Vamos a hacer mucha oración, pedirle a mi Dios la misericordia, y no dejemos de orar. Mire, yo en los rituales que hicimos este fin de semana, la oración, lo que yo siempre les he dicho, sin la oración no somos nada, definitivamente. Vamos con algo que me gusta, los números, porque los números y los rituales de Salomón...
3: Bien.

0: Antes son los resultados de la lotería y los chances que jugaron ayer lunes 10 de agosto en el territorio colombiano. Comenzamos con Dorado Mañana 91-27, Dorado Mañana 91-27, Dorado Tarde 48-83, Dorado Tarde 48-83.
1: Seguimos con Astro Sol, 88-54, signo Aries.
2: Esos ochitos.
0: Sí.
1: Solo ochos. Astro Sol, 88-54, del signo Aries. Astro Luna, 43-63, signo Acuario. Astro Luna, 43-63, del signo Acuario.
0: ¡Pijao!
2: ¿Cómo?
0: ¡Pijao de oro!
2: ¡Melodiosa!
0: Pijao de oro 9757. Pijao 9757.
1: Seguimos con Paisita Papá y Ave María.
0: Miraste, miraste montañera.
1: De los temblores y los ataques.
2: Y me gusta. Ay, porque sí, le gusta el tinto.
1: Y los paraguas, que son una defensa espectacular.
0: Vea el paraguas, ¿quién se lo iba a imaginar? El multiservicios que
1: claro,
0: es.
1: Claro, claro.
2: No,
0: su multiservicios.
1: Y además el tintico dulcecito. Pero a mí me gusta sin azúcar.
0: Ay, no, mi yerba, es hermoso. Paisita Día.
1: Paisita Día 5996. Paisita Día 5996. Paisita Noche 6802. Paisita Noche 6802.
0: Chontico Día 5581. Chontico Día 5581. Chontico Noche 3356. Chontico Noche 3356.
1: Cafeterito Tarde 7624. Cafeterito Tarde 7624. Cafeterito Noche 3936. Cafeterito Noche 3936. Y Carito, pregúntame, señor, el día. ¿Qué pasó con la colona de noche y de día?
0: Bueno, la colona día 1-4, pero no finalizando. Culona Día 0465, Culona Día 0465. En la noche también hubo 4, pero cayó en 3. Culona Noche 2423, Culona Noche 2423.
1: ¡Felicitaciones!
2: ¿A quiénes?
1: A toditas y a toditos.
0: ¿A tuiticos?
1: Sí, a toditos los ganadores.

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3: Hoy tenemos un ritual muy, pero muy especial. Hoy tenemos con San Benito Abá, hoy el sacerdote va a hacernos esa limpieza, liberación y esa gran protección que hacemos cada 11. Pero es doble poder, porque también será con Santa Marta que tendremos la oración. 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Y además estamos preparando para este viernes. Este viernes que va a ser un viernes muy, pero muy especial. Porque es el viernes, escuche muy bien, donde vamos a entregar el ají, el racimo del ají, para protección, para prosperidad, viene con el baño, viene con un número especial. ¿Vio ese aquí, no, niña?
4: Sí, señor, sí lo vi espectacular.
3: Para este próximo viernes, no se les olvide. Los que van hoy piden el bono para que se le haga un descuento.
4: Perfecto, profe.
3: ¿De acuerdo? Entonces va a costar 26.
4: Ok.
3: Y ese día, pues los que no tengan bono, vale 35, que es barato porque viene la garrafa del baño, vienen los ajíes, pero ¿vieron lo lindo?
4: Sí, señor.
3: No, no me lo va a quitar porque
4: no, usted, le prometo que no.
3: Ustedes, mire cómo viene esto de elegantico, mírenlo.
4: Ay, profe, pero qué titino, mira, German, qué titino.
2: Uy, tan bonito, hermoso. ¿Los ajíes?
3: Mire cómo viene el número para la combinación.
4: Qué chévere.
3: De los ajíes y viene su baño, vean. Uy, el baño del ají.
4: Eso es con todas las
3: todas las de la ley.
2: Con todo incluido.
3: Esto va a ser para el próximo.
4: Y viene la piedra, ¿verdad?
3: Y viene la piedra de poder que va con los ajíes. Entonces, esto será el próximo viernes. Lo hacemos rotativamente. Se les va haciendo la activación.
4: Ya me lo quitó, lo escondió, lo puso con llave, candados.
3: Y las personas que vayan hoy reclamen el bono para que sea el descuento del día viernes, bien especial. Nos vamos con los cumpleañeros, con aquellas personas que cumplen un año más de vida. Vamos a saludarlos en su día.

0: Todos venimos con el corazón a desearte muchas, pero muchas felicidades. Ahora, muchachos, todos, todos.
1: Que pases tu día contenta.
2: Bueno, llegó el momento de saludar a nuestros cumpleañeros. Aquellas personas que cumplen un año más de vida, vamos a saludarlos en su día. Pero antes, vamos a conocer el santo del día.
3: El santo del día, en esta espectacular mañana de martes 11 de agosto, le corresponde a Santa Clara, Santa Clara.
2: Ay, tan linda Santa Clara de Asís.
4: ¿Qué le podemos pedir a Santa Clara?
2: La vista. Sí, por la vista también, por la claridad de las cosas. Cuando algo está turbio, cuando algo está mal, cuando están haciendo una injusticia con usted, que se aclare esa situación. Cuando le han echado culpa que no es, que se aclare esa situación. O cuando usted quiere tener claridad de algo con sus hijos, con su pareja, de algo que tiene como duda y no tiene la claridad, hay que pedirle a Santa Clara, que ella era muy amiga de San Francisco de Asís. Recuérdelo muy bien. Si conoce a alguna Clara, la va a llamar y la va a saludar de santo. Nuestros compañeros para el día de hoy son los siguientes.
4: Un muy feliz cumpleaños para Andrea Vega, Rubiela Rodríguez, Yuri Riaño, Carmenza Guarnizo, Carmelo Prieto, Camila Torres, Ivonne Pino, Sergio Calderón, René Campos, Juan Manuel Ariza, Edith Huertas.
3: Y también están de cumpleaños los siguientes oyentes, mucha atención. Luisa Alarcón Manrique en Facatativá está hoy de happy, felicitaciones para ella. También está de cumpleaños Charles Rodríguez en Faca, Henry Alonso Velázquez Prieto y don Carlos Ernesto Ávila Briceño.
5: Ay, hay que aprender.
3: Don Carlos Ernesto Ávila Briceño cumple hoy 67 años, profe.
4: ¡Ópale!
2: ¡Ay, pero mira!
4: ¡Joven!
2: Bueno, pues para todos ellos un saludo muy especial. De parte de todos sus familiares y de todos sus seres queridos que le hacen llegar en este día. Nosotros queremos unirnos a ese saludo para que todos unidos les cantemos así.

0: Vamos a recordar que hoy es la fecha 11. Hoy, esta fecha 11, es maravillosa para los que están cumpliendo años. ¿Por qué? Porque es un número maestro. ¿Por qué? Porque es el número de San Benito. ¿Por qué? Porque es un número de compromiso, de fuerza, de doble poder. Ese 11 habla de gente muy poderosa, de gente que quiere siempre ayudar a los demás. Son personas que les gustan las cosas bien, les gustan las cosas honestas, son luchadoras y traen buenas perspectivas. Su año, ¿cómo comienza? Con cambios muy especiales. Posiblemente en este nuevo año, porque a partir de hoy comienza su año, cambie de trabajo y posiblemente de casa. Es cambios. Fíjate que estamos en un tiempo donde todo está cambiando y a ustedes, por la energía que recogen ahora, los va a obligar a hacer algunos cambios muy importantes durante el año. No va a ser ya mañana ni pasado. Tenemos un año todavía, porque hoy comienza su año, pero se acordarán en el transitar de este año que muchos cambios tendrá que hacer. Su número, cumpleañeros, 2374. 2374. La recomendación para este día especial y que traiga toda la prosperidad y toda la riqueza: miel de abeja, hágase la lengua una cruz. Va a coger miel de abeja y se hace la lengua una cruz con la miel de abeja. Esto abrirá caminos, que lo que hable, que lo que decrete se cumpla y que esta miel endulce en prosperidad y riqueza este nuevo año que comienza.
1: Son las 6 de la mañana, 32 minutos en Radio Santa Fe, 6:32.
2: Profesor Salomón, ¿cuál es el color del día?
0: Hoy es el color morado o violeta. Morado o violeta, que es transmutación y cambio.
2: ¿El número para hoy?
0: Un número interesante, 3208. 3208.
2: La recomendación.
0: Una recomendación hoy con San Benito. Yo quisiera que hagan la oración a San Benito, que le pidan para protección de brujería, de maldad. Hoy invoque a San Benito.
2: El código sagrado.
0: Un código sagrado muy especial. ¿Qué dice acá, niña?
2: Protección.
0: Padre, protección, por favor. Si lo pueden escribir en un papelito y guárdenlo en la billetera, en la cartera, o lo pueden pegar en la puerta de la casa o de su negocio. 1025. 1025.
2: La fruta.
0: Una fruta maravillosa que es la uva de color oscuro, por favor.
2: Profesor Salomón, última noche de cuarto menguante.
0: Bueno, pues ya terminamos ese ciclo, dejamos quietico para que mañana hay una luna nueva, entonces vamos a pedirle más bien a esta luna.
1: Son las 6 de la mañana, 33 minutos, en Radio Santa Fe, 6:33.
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0: Una frase de reflexión. Recuerde que siempre, escuche muy bien, la frase es con la enseñanza de algo. Tú vas a decir o vas a repetir en este día: Señor, confío en tu misericordia divina. Señor, confío en tu misericordia divina. No se te olvide repetirlo, es importante. Y la tarea, vamos con Proverbios capítulo 19, versículo 11. Proverbios capítulo 19, versículo 11 es la tarea para el día de hoy. Como la invitación, hoy en dos horarios, hay a las 10 de la mañana
2: y a las 2 de la tarde.
0: Ahí en el Centro Salomón, recuerde que no vale sino 50 mil pesos, son los dos kits y vamos a tener liberación. El sacerdote hoy estará visitándonos para hacer esta liberación y esta oración especial con San Benito Abá y Santa Marta, nuestra abogada de los casos imposibles. Vamos con música hasta ahora.
1: Son las 6 de la mañana, 35 minutos en Radio Santa Fe. Aquí está David Bisbal. 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

0: De una manera impresionante. Esta carta habla de celebración, esta carta habla de tranquilidad, esta carta habla de recuperación. Así que prepárate porque las cosas van a estar a tu favor y van a estar las cosas muy bien. Felicitaciones. Buena carta de estabilidad, de trabajo, de fortaleza. Ahí la firma de unos papeles de algo, no sé qué quiere sacar, o un crédito, una casa, o está firmando un préstamo. Bueno, algo de unos papeles que va a tener que firmar. La parte económica tiende a mejorar durante este... Ah, mire, es el número 8. Dice que este mes 8 las cosas van a empezar a funcionar muy bien y que tiene que estar a la expectativa en dónde están las oportunidades o de qué forma van llegando, porque te van a tomar por sorpresa. 7412. 7412. Y está la recomendación.
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0: Escorpión. Para la persona nacida bajo el signo de Escorpión, mucho cuidado con las envidias. Hay personas que están hablando y están moviendo el muñeco. Eso ahí sí no lo vaya a dudar. Muchas cosas, mira, espadas, más espadas, entonces tiene que tomar su medida de precaución. Si usted tiene su muñequito, muévaselo también. Si usted puede tener su medalla de San Benito, hoy sería un buen día para que se proteja, porque sí le están haciendo cositas por ahí para no dejarle seguir adelante y dañarle como la felicidad. En especial, están haciendo en la parte emocional, todo lo que tenga que ver con el amor, por celos, por envidia, por rabia, algo le están atormentando en la parte emocional, y eso a la vez afecta también la parte financiera. El número para ustedes, 7028. 7028. Está la recomendación.
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0: Mucho cuidado, como una tristeza por alguien o por alguien. Alguien va a estar enfermo, alguien va a estar un poco congestionado. Marca una tristeza. Fíjate que yo muy poco soy portador de noticias negativas, pero ya cuando sale de esta manera es porque está a las puertas como la noticia de algo como no muy bueno con una persona que usted quiere, una persona o cercana, porque marca esta carta de tristeza. Sin embargo, tienes que seguir adelante. La vida continúa, pase lo que pase. Eso sí, hay que ser uno real en la vida. ¿Hay que vivir el duelo? Sí, pero no hay que volverlo drama. Ojo, ojo a eso. Viene también a aclarar una situación con la familia, con las personas que están a tu alrededor. Necesito que aclare algunos papeles, algunas situaciones para que todo esté como en armonía. Siempre les insisto que arreglen todos sus documentos, papeles que tengan por ahí pendientes, ya sea herencias o cosas que tienen por ahí que no están claras, para que no tengan después que alguna decepción o no tenga después más adelante problemas más graves. Por favor, préstele mucha atención. El número, wow, me gusta, 1563. Está la recomendación.
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3: 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Son las 6 de la mañana, 41 minutos en Radio Santa Fe, 1070 AM. A esta hora, información muy importante en Radio Santa Fe. Porque nunca es tarde para volver a sonreír. 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
4: Radio Santa Fe te informa el pico y placa para hoy. Hoy es día impar. Los vehículos con placas terminadas en 6, 7, 8, 9 y 0 no podrán circular por las vías de la capital. La restricción rige desde las 6 de la mañana y hasta las 9 de la noche. 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
3: Son las 6:43 minutos en Radio Santa Fe.
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3: Son las 6 de la mañana, 43 minutos en Radio Santa Fe. Las noticias. Se registran por lo menos 169 muertos y 1.246 personas heridas tras el terremoto de 7.4 escala abierta de Richter que se presentó ayer en Colombia. Según Asocapitales, la ciudad con mayor número de fallecidos preliminarmente es Cali, con 85, seguida por Pereira, con 66 fallecidos. Son las 6 de la mañana, 44 minutos en Radio Santa Fe. Y mucha atención. La Alcaldía de Bogotá habilitó 6 puntos de acopio para recibir agua, alimentos, elementos de higiene, cobijas y suministros de primeros auxilios destinados a las comunidades afectadas por el sismo registrado ayer lunes 10 de agosto. Sitios donde usted puede llevar su donación. Mucha atención. Y los siguientes puntos de acopio de la Cruz Roja en Bogotá. Avenida Carrera 68, número 3141 Sur, en Sabu Sur. SAMU Norte de la Cruz Roja, calle 134, número o con la carrera séptima B, calle 134, carrera séptima B, bis, número 13231. En la avenida La Esmeralda, número 6381, Bogotá, Centro de Salvamento Acuático. También en la carrera 24, número 7338, sede administrativa, y diagonal 79B6253, bodega de la Cruz Roja Colombiana. Son las 6:45 minutos en Radio Santa Fe. ¿Qué pasa con la movilidad a esta hora? Les contamos lo siguiente. Se presenta accidente vial entre bus y motocicleta que afecta el tráfico. Un bus y una motocicleta chocaron en la avenida Boyacá con calle 173 en sentido sur-norte. Las unidades de tránsito se están desplazando hacia ese lugar. 6:45 minutos en Radio Santa Fe.
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2: Son las 6 de la mañana, 46 minutos en Radio Santa Fe 1070M. A diario con el profesor Salomón en Radio Santa Fe, me gusta más. Profesor Salomón, los oyentes piden que hablemos sobre el ritual de hoy martes, martes con Santa Partica, la abogada de los casos imposibles en el Centro Salomón.
3: Claro que sí. Bueno, no se les olvide que hoy tenemos el doble poder. Hoy es con Santa Marta y viene también con... se me olvidó ahora. Bueno... Son dos rituales que vamos a tener que se llama el doble poder. San Benito Abad y Santa Marta, la abogada de los casos imposibles. Hoy hay dos kits que se van a entregar muy especiales. Hoy estará el sacerdote para hacer la limpieza, para hacer la exorcización de los elementos de apoyo y la limpieza que hacemos cada día, cada 11 con el de San Benito. Entonces los esperamos hoy, carrera 17-48-59. Las personas que vayan hoy pueden reclamar el bono para que el viernes que vamos a entregar el racimo de ajíes lo pueda aprovechar el descuento. Entonces no se les vaya a olvidar que vamos a tener ese bono para que ustedes puedan el viernes tener el descuento. Carrera 17-48-59, hoy dos horarios, 10 de la mañana y 2 de la tarde, ahí en la carrera 17-48-59. También quiero recordarle a las personas, escuche muy bien, que lo del ají es muy importante tenerlo por la fecha, por la luna. Recuerde que después de que pasa un eclipse, como el que vamos a tener, las cosas, las energías cambian, porque el eclipse que va a suceder ahora es el eclipse total del sol. Entonces, ¿a quién están eclipsando? Pues el que da toda la energía, el rey, el astro rey. Entonces, siempre cambia mucho la vibración y por eso la activación con estos ajíes van a ser muy importantes en el negocio o en la casa donde usted los pueda activar o colocar. Una recomendación importante, cuando hayan estos fenómenos de eclipses, no los mire. Ay, que le dicen que es lindo, que es precioso. No, eclipse es eclipse. Su nombre lo dice, eclipsar, está opacando. Entonces, cuando uno se pone de chismoso a mirar, que se ponga esas gafas, que ponga el platón de agua, que ponga... Está llamando esa energía negativa y la está recogiendo, esa vibración. Entonces, uno no debe mirar los eclipses. No debe mirar los eclipses, sino debe tener mucho cuidado. Más bien hacer oración, más bien estar quieto, porque es un momento en donde energéticamente está eclipsado todo. Entonces, en lugar de ponerse uno a mirar, a chismosear y a esa ansiedad, hacer más bien oración o tener una quietud en ese momento para que ese fenómeno pase. Recuerde que viene también el 27 otro. Viene otro el día 27. Ese 27... Escuche muy bien, es un eclipse parcial de luna. El que viene ahorita es de sol.
4: Sí, total.
3: Ese es total de sol. Y el 27 viene de luna. Entonces, fíjate que los dos astros poderosos están pasando
4: eclipsados.
3: Un tránsito de eclipsamiento. Entonces, tenemos que tener mucho, pero mucho cuidado.
4: Profe, y algo que usted me explicaba ayer, porque pues yo le preguntaba hasta micrófonos, bueno, si digamos yo quiero, ¿qué puedo hacer el día del eclipse o qué no debo hacer? Usted me decía, ese día no manifieste.
3: No manifieste y no mire el eclipse.
4: Y no mire el
3: la
4: eclipse.
3: La gente quiere que yo quiero ver que no, porque usted se está llenando de esa energía.
4: Entre menos estemos expuestos,
3: nada,
4: mejor.
3: Ese día es como para hacer oración más bien, escuche muy bien, y tranquilidad.
4: Limpiar.
3: Estarse tranquilo, sí. Para que no... Porque acuérdese que es un fenómeno, eso se llama fenómeno. Escuche muy bien. Y es la palabra lo dice, eclipsar. Se está eclipsando las energías, las cosas en el momento. Entonces, por eso es importante. Más bien después del eclipse es cuando se pueden hacer cosas. Por eso lo que se va a entregar con el ají. Ya pasa el eclipse, entonces tenemos el ají para recoger y fortalecer la energía que necesitamos en nuestro hogar, en nuestro negocio en nuestras vidas. No se le puede olvidar. Además, este eclipse de mañana viene acompañado también con una lluvia de estrellas. Pero esa lluvia de estrellas, recuerde que es algo que se estrelló y salen las partículas. Uh-huh. Y entonces se ven como si fueran unas estrellas.
4: Pero en realidad son meteoritos.
3: Pero son meteoritos pequeños que no alcanzan a llegar porque cuando entran aquí a la Tierra se desintegran.
4: Sí.
3: Desaparecen.
4: Es muy bonita la imagen, pero
3: no,
4: energéticamente no en es este bueno. momento no es tan bueno. Porque además estamos... Mire, profe, usted... Me encanta una cosa, es que usted nos ha enseñado que cada momento tiene algo especial en favor o en contra. Todo suma. Como hay eclipses, pues la lluvia de estrellas no va a estar tan cargada de cosas positivas. Claro. Entonces debemos más bien es protegernos. No, lo que decía, no pidan cosas, no manifiesten, porque pues estamos en un momento de oscuridad, de eclipse. Es de limpieza. Si, por ejemplo, limpie su hogar, limpie su negocio, limpie su mente, limpie las mesitas de noche. Yo qué día abría las mesitas de noche y yo decía, tanto que el profe dice que no hay que guardar chunches dentro de la mesita. Y uno abre y uno mira la billetera llena de recibos.
3: Eso es lo peor.
4: Sí, es lo peor que uno... Y el profe no lo ha explicado, por favor. No llenen su billetera ni su cartera de recibos. Donde tengan el dinero, manténgalo bonito. Póngale incienso al lugar donde usted...
3: Bendígalo.
4: Bendiga el sitio donde usted guarda el dinero para que le vaya bien. Todo eso, profe. Y las protecciones para estos días, ¿no, profe? Bueno, igualmente.
3: ¿Vamos hoy a recibir llamadas?
4: Con San Benito hoy tenemos protecciones, claro. ¿Cierto? Y hoy van a vender las medallas y todo.
3: Las medallas y todo lo de San Benito está ahí. Y hoy va a ser el sacerdote esa limpieza especial que se hace y esa liberación. Recibamos llamadas para colocar en cadena de oración y para escuchar los testimonios. Vuelvo y les digo, las curas chinas, agradecerlas. Estoy seguro que a ninguno le pasó nada.
4: Amén.
2: Sí, a través de la línea telefónica de Radio Santa Fe, usted puede participar hoy martes de Santa Marta con el profesor Salomón y con Carito, 601-348-7630, 601-348-7630 de Radio Santa Fe 1070M, me gusta más.
4: Aló, muy buenos días.
5: Buenos días, mi carita hermosa.
4: Muy buenos
5: Habla
4: días.
5: Con Arely Hernández.
4: Señora Arely, bienvenida al profesor Salomonés.
5: Nuestra llave a la prosperidad y la oración.
4: Amén.
5: Gracias por ser tan espiritual.
3: Amén. Buenos días, mija. ¿Cómo me la ha acabado de ir?
5: Buenos días, mi profe. ¿Cómo ha estado? Agradeciéndole a Dios porque estamos vivos, profe. Y...
4: Amén.
5: Y por todas las oraciones que su merced hace por todos nosotros y también nos enseña.
3: Amén.
5: Profe, muy agradecida de verdad con Dios por tenernos vivos.
3: Amén, sí, y, porque mire.
5: Y anoche, y dice lo que su merced nos ha recomendado.
3: Sí.
5: Anoche coloqué un cirio que tenía bendecido de la Semana Santa. Y hice el rosario para
3: Amén.
5: Todas esas personas
4: Amén.
5: Por el mundo entero, especialmente por Colombia y por todos nosotros.
3: Amén, qué bonito. Bueno, pues muy lindo su testimonio y muchas gracias por esas palabras
5: y,
3: tan hermosas.
5: Profe, para pedirle un favor.
3: Cuéntenos.
5: Para poner en cadena de oración a mi Santa Marta, que el día de ella no pude ir, pero le di para las flores.
3: Ah, bueno. Bueno, pues entonces la colocamos aquí en cadena de oración con Santa Marta y que haya una buena intercesión por sus necesidades. ¿Vamos con más llamadas?
4: Aló, muy buenos días.
6: Aló, muy buenos días.
4: ¿Con quién hablamos?
6: Con Claudia, aquí de Facatativa.
4: Señora Claudia, bienvenida. ¿El profesor Salomón es?
6: La llave a nuestra prosperidad.
4: Muy bien.
3: Aló,
6: buenos
3: mija.
6: Días, profe, ¿cómo amanece?
3: Muy buenos días, mija. ¿Cómo me la acabo de ir de temblor, carambas?
6: Muy bien, profe. Amén. La verdad, yo los estaba escuchando cuando empezó a temblar.
3: Ay, carambas.
6: Y pues sí, yo siempre soy de las que yo siempre hago oración, pido por todas las personas.
3: Amén.
6: En las redes sociales, uno abre las redes sociales y en vez de orar son como incitando al odio.
3: Sí.
6: Entonces...
4: Qué triste.
6: Eso no le molesta, la verdad. Y pues yo siempre les pongo que en vez de estar incitando al odio, hagamos oración, porque pues Hoy no nos pasó nada.
3: Pero mañana no saben, sí.
6: Pero mañana no saben. Ajá. Y pues en mi casa, pues eso se movía absolutamente todo. Pero lo curioso es que el altar, absolutamente nada. Yo tengo un altar en lo alto, sí, en una repisa, sí, y ni siquiera los vasos se movieron. Ay, yo ahí tengo la Biblia,
3: tan bello.
6: Tengo la Virgencita del Carmen, ahí, a San Gregorio. Y curiosamente, detrás de la puerta de mi apartamento donde yo vivo, está la imagen de Santa Marta.
3: Sí.
6: Y en la imagen hay una oración que yo le hago una vez al mes, que es donde ella me protege de terremotos, de ladrones.
3: Amén.
6: Y demás.
3: ¡Ay, qué bonito!
6: Entonces yo digo que eso. Sí, y entonces yo no sé, pues yo como soy muy creyente, yo en vez de ponerme pues a llorar, a gritar, lo único que hago es como quedarme en oración.
3: Amén. Amén. Sí, así tiene que ser. Ustedes se dieron cuenta que ayer cuando empezó todo eso, yo seguí aquí y seguimos en oración, sí, todos calmándonos, porque bueno, yo entiendo que cada persona reacciona de alguna manera, pero la oración es lo más efectivo que hay, indudablemente. Lo único que puede detener eso es una oración bien hecha. Muchas gracias y bendiciones. Vamos con otra llamada.
4: Aló, muy buenos días.
7: Buenos días.
4: Buenos días, ¿con quién hablamos?
7: Con Laureano.
4: Don Laureano, bienvenido, el profesor Salomón.
7: El profesor es la suerte, la prosperidad.
4: Muchas gracias.
3: Cuéntenos, mi
7: hijo. Porque nos coloquen aquí a la familia en oración.
3: Eso, ¿qué familia es? ¿Cómo es la familia qué?
7: Familia Ortiz.
3: Muy bien, bueno, pues ya queda en cadena de oración. La familia Ortiz y la intercesión de nuestra amada Santa. Hoy los esperamos, carrera 17-4859, con San Benito Abba. Lleve su chompa, su protectora, porque le va a regalar algo muy especial.
4: Ay, qué bonito.
3: Vamos con música hasta ahora.
2: Sonido de la música llanera, Colombo venezolana, el maestro Reinaldo Armas, La muerte del Rucio Moro.

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2: Son las 7 de la mañana, 5 minutos en Radio Santa Fe, 1070M. Seguimos.
3: ¿Seguimos, mi German?
2: Por supuesto, seguimos con el elemento tierra y los signos Tauro, Virgo y Capricornio. Mensaje
4: claro
2: para
4: que
2: hoy.
4: Sí, vamos, comenzamos.
5: Tauro.
4: Para las personas nacidas bajo el signo de Tauro, algo muy importante para ustedes es un viaje. Le va a salir un viaje, les invitan, va a trabajar, va a hacer algo. Pero hay algo con un viaje o una salida y el cual va a tener buen resultado, va a tener buenas perspectivas. Dinero, bueno, a usted gracias a Dios, Tauro, no le falta. Siempre por algún lado le aparece, se soluciona, se le da y llega la parte económica. Y en el amor, bueno, algunas cosas que van de mejor. Aunque a veces tú te pones un poco como rebelde, como un poquito a que no quieres ceder. Hay que ceder. Cuando uno quiere de verdad o ama, cede las cosas. Punto. Ese es el amor. El amor no es imponer porque soy yo, porque le hago, no. Hay que ceder y bueno, demostrarte que sí uno quiere a esa persona, no que la domina. Ojo a eso. Un número muy especial para ustedes, 8820. 8820. Está la recomendación.
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1: Virgo.
4: ¡Wow! ¡Qué bien! Todo lo que tenga que ver con tu trabajo, un renovar de cosas muy importantes a nivel laboral. Las cosas van a mejorar mucho a nivel laboral para ustedes. Pero viene algo muy interesante que es con la familia. No sé qué proyecto tienen, qué van a hacer, pero habla algo con la familia, lo cual van a tener buen resultado. No sé qué van a planear como con la familia, pero lo que sea, bien va a tener. Las personas de este signo que quieren cambiar de trabajo o que de pronto no tienen, consiguen, le llegan y cambian por una mejor oportunidad laboral y con éxito. 7725, 7725, está la recomendación.
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1: Capricornio.
4: Wow, me gusta porque es la carta que dice que sigue adelante, no desfallezca, por más que hay cosas que no se ven como ya el resultado que quiera, todo está cambiando, está mejorando y finalmente va viendo ese sol que tanto quiere usted ver o ese brillo en esas situaciones que ha estado esperando. Controle el mal genio, recuerde que a veces te pones como un poquito irritado, irritada con las cosas, hay que tener paciencia, todo mundo no va al ritmo de uno. Entonces tenemos que comprender, darle espacio a la demás gente para no complicarnos la vida. El número de ustedes, nos vamos a ir con el 1567. 1567, esta la recomendación.
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2: Son las 7 de la mañana, 10 minutos en Radio Santa Fe. La temperatura en Bogotá, 14 grados centígrados, cielo parcialmente nublado y una leve presencia del solecito. Y no olviden que hoy es un día muy, muy especial. Y hoy más que nunca necesitamos escuchar este himno, el himno de Santa Martica.

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2: Son las 7 de la mañana, 14 minutos en Radio Santa Fe, 1070 AM. 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Continuamos.
3: Vamos con llamada, Yerma, por Dios, reacciones.
2: Por supuesto, 13:50, no, y más temprano, 2:30 de la
3: mañana. Y con
2: madrugada.
3: Tinto, madrugó por su tinto. No.
2: Ah, sí, Dios fuera mío. De eso.
4: Le brindaron un tintico.
2: Y además no podía dormir de lo impactado que estaba.
4: A mí me pasó lo mismo, me desperté mucho, mucho.
2: Sí, claro.
4: Me desperté y pues uno le pide mucho a Dios, pero dejé mi maletica lista y todo. Uno le pide mucho a Dios que no pase nada. Pero los zapatos listos, la chaqueta, todo, porque pues...
2: ¿Y el pito?
4: No lo tengo.
3: Va a comprarme un pito y me lo cuelgo en el pescuezo.
2: Un pito salva la vida, un pito salva la vida. El kit de emergencias también, por favor. Hay que hacer el kit de emergencias en un morral, con alimentos no perecederos, con medicamentos, con linterna, con pilas, con todo lo que se pueda. Que sea útil.
4: Una mudita de ropa, si puede.
2: Un radio, unas pilas, una linterna. Entiendo. Todo eso es importante. Y por supuesto, los oyentes de Radio Santa Fe.
3: A ver.
2: A través de la línea 601-348-7630. 601-348-7630.
4: Aló, muy buenos días.
5: Buenos días, ¿cómo está?
4: Muy bien, ¿con quién hablamos?
5: Judy Flores.
4: Señora Judy, bienvenida. El profesor Salomón es
5: la llave a mi prosperidad, a mi felicidad y a mi tranquilidad.
3: Bambella. Muy bien, doña Judy, cuéntenos, ¿a quién va a colocar en cadena de oración?
5: Ay, mi profe, bueno, contarles un poquito la experiencia de ayer.
3: Cuéntenos.
5: Tengo familia en el Valle y en el Eje Cafetero.
3: Ay, carambas, ¿y qué le han dicho, qué reportaron?
5: Bastante fuerte. Mi hermana trabaja como docente en una comunidad religiosa en el centro de Armenia, en un colegio.
3: ¡Ay, Dios mío!
5: Y el colegio se ha caído. Ella le tocó sacar los niños corriendo, protegiéndolos, sacar los niños del colegio.
3: Sí.
5: Ya después, cuando cayó en cuenta de lo que estaba pasando, pues ya entró ella en shock. El esposo de ella también trabaja y mi cuñado. Entonces, pues nada, ya ahí se auxiliaron. Afortunadamente no hubo personas heridas ni fallecidas.
4: Amén. Amén,
5: pero
4: Señor
5: sí,
4: Jesús.
5: El colegio quedó bastante averiado, bastante. El tercero y el segundo piso del colegio.
3: Ay, carambas. No, ahora viene la reconstrucción, porque tienen que hacer refuerzo para eso, ¿no?
4: Y miren, yo sé, duele muchísimo las cosas materiales. Yo ayer veía un video de una señora mostrando cómo se le había caído su casa. Lloraba porque, pues, le tocó mucho para poder parar su casa, pero decía, estamos vivos.
3: Ay, sí, es que
4: estamos vivos y hay una segunda oportunidad y yo sé que Dios nos la va a dar. Y a su hermana, hablábamos extra micrófonos con el profe, la vocación de un maestro, ¿no, profe?
3: Es grave.
4: Es una mamá.
3: Les toca, imagínate.
4: La mamá pato protegiendo todos los paticos y los pollitos.
3: Ay, Dios.
4: Imagínese sacando los niños pensando en que es su responsabilidad. Para todas las maestras, muchas gracias. Ustedes vieran la mamá, la miss de mi hijo. Yo le decía al profe, yo creo que estaba temblando y ya tomando fotos dónde estaban los niños, cómo estaban todo. Y se lo agradecemos de verdad, claro. Muy bonito.
3: No, no se crea, el oficio de profesora es esa profesión.
4: Difícil.
3: Es tremenda. Vamos con Mayer, man, por Dios.
2: Por supuesto.
4: Aló, muy buenos días.
6: Carito, buenos días.
4: Muy buenos días, ¿con quién hablamos?
6: Marta Espejo.
4: Ay, señora fónica. Marta.
3: Ay, doña Marta,
4: sí.
3: ¿Está fónica?
4: Yo le iba a decir, pero ¿por qué me cambia la voz?
3: No, ya nuestra ronquita.
4: Ya.
3: Es que estamos todos como con una gripita, ¿no?
4: Sí, está dando como una gripita.
2: De tanto tomar tinto.
3: De tanto tomar tinto, ¿no le digo? ¿Qué pasó, Marta? Cuéntenos, mija.
6: Bueno, mi profe, pues yo muy agradecida con Dios.
3: Sí.
6: Repitiendo siempre que estuviera en el lugar preciso. Porque fue bastante fuerte, a mí me tocó en Medellín.
3: ¡Ay, calle la boca!
6: Yo estaba, pues...
3: Ah, ustedes estaban de viaje, sí.
6: A Medellín 2 días antes, y pues afortunadamente la mano de Dios, nuestras protecciones, nos trajeron para Medellín, profe, y nos tocó vivirlo allá en Pereira.
3: ¿Cómo hubiera sido eso? Calle la boca. Yo por eso les digo, cuando vienen las curas chinas, llévenlas, protéjanse, porque esa tiene su razón de ser. Mire, no ha habido una persona que reporte de que tenía las curas chinas y estuvieron protegidos. Tanto de la casa como la personal, qué bonito. Bueno, mija, pero bueno, ya está bien, está más aliviadita.
4: Cerca.
6: Sí, profe, lo que pasa es que la llegada a la madrugada me afectó un poquito la garganta.
3: Ya.
6: Y también, pues, muy agradecida con Santa Marta aquí, donde yo vivo, no pasó nada.
3: Amén.
6: Muchas cosas en otros apartamentos que se cayeron, piezas y eso. El escudo del detente de Santa Marta protegiéndome en mi apartamento.
4: Amén,
6: ¿no?
4: Tan bonito.
3: Ya lo que les he dicho, amén, gloria a Dios. Ay, bueno, Martica, nos alegra escucharla, gracias a Dios todo bien. Y gracias por comunicarse, por compartir, mija. Bendiciones. Vamos con más llamadas, Germán, por Dios.
2: Por supuesto.
4: Aló, muy buenos días.
7: Aló, buenos días, señorita.
4: Muy buenos días. Señora Concepción, bienvenida.
3: Doña Concepción.
7: Amén. Buenos días, profesor don Germancito. Buenos días,
2: señora,
7: ¿cómo vamos?
2: Concepción, muy bien, gracias a Dios, muy bien. Y a Santa Martica.
7: Ah, bueno. Pues me alegra que todos estén bien allá porque tuvieron que haber sentido el arrullo.
3: Uy, claro, porque eso fue en un alto piso aquí, estamos bien altos, y entonces imagínate, como estos edificios tienen antisísmico, entonces lo maquean más a uno.
2: Nos sentimos como montando en un caballo desbocado, ¿no?
3: Ay,
2: profe?
3: Sí,
2: uy,
3: es que
4: fue muy duro, por eso les decíamos nosotros, si nosotros lo sentimos así, ¿cómo sería ya, Dios mío?
3: Bueno, cuéntenos, mija.
7: Sí. No, profesor, pues con la bendición de Dios yo tenía una cita médica, ayer a las 6:20 de la mañana, y pues fui a mi cita y ya venía de para acá para la casa, pasaba por el lado del parque, el frente a la iglesia, en ese momento.
3: Sí.
7: Cuando oí que estaban sirenas y todo, yo toda tranquila pasaba y todo, y miraba para un lado y otro y dije, ¿y esto qué está? Pensé en el momento lindo. Que eran ladrones.
3: Sí.
7: Pensé que eran ladrones, no. Mira a la gente, los árboles, que mire que se mueven, que mire. Yo seguí caminando como si nada, los carros parados y todo. Yo, y cuando de pronto, ah, es que debe ser que está temblando. Y una señora decía, está duro, está duro. Pues dije, pero yo me pasé la avenida y todo. Yo me puse a rezar cuando vi que era como temblor y reza y póngale mano en San Emidio, que nos protegiera, mis seres queridos que no estaban conmigo. Y ya, pues, seguir orando, porque yo venía por el camino de la mano de Dios.
3: Amén.
7: Nada más. Y los puse en oración a todo el mundo, porque todos no nos podemos salvar. Y esas son las pruebas de Dios.
4: Amén.
3: Muy bien. Muchas gracias por esa llamada. Vámonos con música hasta ahora.
2: Son las 7 de la mañana, 22 minutos, en Radio Santa Fe. Y a esta hora recordamos un tema inolvidable.
3: A ver, ¿cuál es?
2: Composición del Divo de Juárez, Juan Gabriel, interpretación de Rocío Dúrcal, Amor Eterno.
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0: Son las 7 de la mañana, 26 minutos, en Radio Santa Fe, 1070M. 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
1: ¿Y con qué elemento vamos, joven?
0: Continuamos con el elemento bien calientico, el elemento fuego, y los siguientes signos, Aries, Leo y Sagitario. Este es el mensaje para esta mañana de martes.
1: Aries. Hay algo muy interesante para las personas de Aries, ¿no? Te dejes asustar por nada ni por nadie. Sigue adelante. No te asustes. Sigue adelante. Tú eres una persona de gran valor. Tú eres una persona con una gran energía y tú tienes muchas cosas para entregar. Así que sigue adelante. Que las personas no creen en ti, bueno, el problema es de ellas. Cree en lo que quieres hacer y sigue adelante, que es lo importante. Para algunos de ustedes hay algo como de aprendizaje. No sé si van a empezar una carrera, un curso, un seminario, un leer un libro. Algo de aprendizaje, de sabiduría que se activa en su vida. Mucho cuidado con la salud, especialmente la garganta y la espalda. Algo con los bronquios, con los pulmones, con la garganta puede estar molestando un poco a nivel de salud. ¿El número? Claro que sí. 1528. 1528. Esta es la recomendación.
2: El agua de hierro y la descruzadera.
1: Leo. Wow, sigue aquí una cosa muy interesante porque habla de que ya está por totear algo que estaba esperando. Gracias a Dios, aquí ya dice el tarot que eso que estaba esperando, que se arreglara, que se diera, que saliera, finalmente va a salir. Y se va a dar pronto. Las personas de este signo que tienen trabajo, bueno, van a tener buena sorpresa. Hay un ascenso o hay algo muy importante con tu trabajo que va a tener satisfacción y alegría. Y los juegos de azar están a tu favor. Todo lo que tenga que ver con juegos de azar puede haber una gran posibilidad. Por eso juega este número. 0477. 0477. Esta es la recomendación.
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1: Sagitario. Hay algo muy interesante, Sagitario, con papeles de justicia, si algo era una pensión, algo de una liquidación, algo de juicio, algo de una demanda, algo de una querella, aquí está, que va a salir a tu favor. Se define o salen unos papeles judiciales a tu favor. Y con buenas perspectivas. La carta del mago dice que tiene que prestarle mucha atención a tu intuición. Porque hay como una magia que te va a estar hablando qué hacer, qué no hacer, qué aceptar o qué no aceptar. Y te vas a acordar de mí. Déjate guiar por ese mago interno. Algunas personas de este signo estarán de viaje próximamente. Y lo que sea o donde sea va a salir bien. El número. Bueno, nos vamos a ir con el 1478. 1478. Esta es la recomendación.
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7: Radio Santa Fe te informa el pico y placa para hoy. Hoy es día impar. Los vehículos con placas terminadas en 6, 7, 8, 9 y 0 no podrán circular por las vías de la capital. La restricción rige desde las 6 de la mañana y hasta las 9 de la noche. 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

0: Son las 7 de la mañana, 31 minutos, en Radio Santa Fe.
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0: 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El Banco de Alimentos de Bogotá activó una campaña de emergencia de manera inmediata ante el terremoto de magnitud 7.4 con epicentro en Chocó que sacudió a Colombia ayer. Esta movilización de ayuda se produce con el firme propósito de brindar apoyo y acompañamiento a las familias y comunidades que resultaron afectadas por este desastre natural. ¿Cómo donar con el Banco de Alimentos de Bogotá? Para aquellos interesados en sumarse y realizar sus donaciones, el Banco de Alimentos de Bogotá ha dispuesto canales virtuales de recaudo. Como por ejemplo, los aportes se pueden realizar de manera directa ingresando a la página web oficial del Banco de Alimentos, www.bancodealimentos.org.co. Repetimos la dirección del Banco de Alimentos, www.bancodealimentos.org.co o a través de la llave BRB 009-167-7852. 009-167-7852. También la Gobernación de Cundinamarca se ha sumado a esta campaña. La Gobernación de Cundinamarca, en coordinación con el Ministerio del Interior, puso en marcha una campaña para recolectar ayudas humanitarias destinadas a las familias damnificadas por el sismo que afectó a varios departamentos del país. Las ayudas serán recibidas desde el 11 hasta el 23 de agosto. Desde el 11 de agosto hasta el 23 de agosto, en la plazoleta de la Paz de la Gobernación de Cundinamarca, donde los ciudadanos podrán entregar diferentes elementos considerados prioritarios para las personas afectadas. Gobernación de Cundinamarca, Plaza de la Paz, horario de 8 de la mañana a 5 de la tarde. Y también en la empresa Bricoles de Cundinamarca, ubicada en la autopista Medellín, kilómetro 3, vía Siberia Cota. ¿Qué se puede donar? Alimentos no perecederos, botellas o botellones de agua, productos de higiene y aseo personal, elementos de limpieza, medicamentos e insumos básicos para atención y cuidado, y también ropa nueva, ropa en buen estado. 7:34 minutos en Radio Santa Fe, 1070 M, me gusta más.
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0: El culpable soy yo con la banda La MB, 7:38 minutos en Radio Santa Fe. Continuamos a diario con el profesor Salomón, con Carito y los oyentes de Radio Santa Fe.
1: Continuamos con llamadas, Gemma, por
0: supuesto,
1: Dios.
0: Por supuesto, 601-348-7630. Porque le han
1: dado tinto temprano, no lo...
0: Que despiertico.
2: Gratis.
0: Y calientico.
2: Ay, Dios mío.
0: Lo malo era que tenía dulce.
2: ¿Qué le pasó a unas cosas, Dios mío?
0: Ay, Dios mío.
1: A ver.
2: Aló, muy buenos días.
3: Buenos días.
2: Buenos días, ¿con quién hablamos?
3: Habla con María Teresa.
2: Señora María Teresa, bienvenida al profesor Salomones.
3: Es la llave a mi prosperidad.
1: Muy bien, bienvenida, mija, cuéntenos.
3: Bueno, profe, quería para hablar por lo del terremoto ayer, pues gracias a Dios.
1: Sí.
3: No nos pasó nada, yo siempre compro mis curas chinas para la casa y para acá, para todos los de acá de la casa,
1: sí.
3: Pues gracias a Dios no fue bien, y pues quería también para poner en oración para mí y mi familia.
1: Muy bien, ¿familia qué son ustedes?
3: Familia Sarmiento.
1: Muy bien, qué bonito, mira, es que eso de las curas chinas es increíble, es que es increíble, nadie, todo mundo ha estado protegido con sus curas chinas, la casa, los negocios, lo de las motos. Mira, por eso los maestros piden siempre cada año determinadas curas chinas que debemos siempre, dependiendo del piso donde estemos, para protegerlo. Bueno, muchas gracias y ya queda en cadena de oración su familia. Bendiciones.
2: Más oyentes, muy buenos días.
4: Buenos días.
2: Buenos días, ¿con quién hablamos?
4: Buenos días, Merced, ¿cómo me le ha ido?
2: Muy bien, ¿con quién hablamos?
4: Con Ana María.
2: Señora Ana María, bienvenida.
1: Ana María. Doña Ana María,
4: gracias,
1: bienvenida,
4: usted, mija. Muy amable.
1: Cuéntenos, ¿cómo
4: profesor,
1: le fue,
4: mija? Profesor Salomón, buenos días, muy
1: buenos
4: lindo.
1: Días.
4: Profesor Salomón, para que me haga el favor y me ponga en oración, que me he visto muy enferma a mí y a mi familia, profesor lindo.
1: Bueno, ¿ustedes son familia qué, mamá?
4: Familia Contreras, familia Navarrete,
1: Contreras.
4: Familia Garzón.
1: Muy bien.
4: Y a mí, Ana María Contreras.
1: Muy bien. Listo, mi niña. Entonces ya queda en cadena de oración.
2: Más oyentes, muy buenos días.
5: Buenos días.
2: Buenos días. ¿Con quién hablamos?
5: Con Blanquita.
2: Señora Blanquita, bienvenida. El profesor Salomones.
5: La llave, la prosperidad y la bendición de Dios.
1: Amén. Tan bella.
2: Tan linda.
1: Doña Blanquita, cuéntenos, ¿y cómo le fue ayer de ese temblor, mija?
5: Bien, gracias a Dios, yo con mi hijito, que es el especial, y nos abrazamos ahí al marco de la puerta y rezamos pidiéndole a Dios que pasara ligero.
1: Ay, ese, tan bello, sí. Bueno.
5: Dios es el que nos ayuda y tenemos que estar bendecidos de Dios.
1: Ay, amén, así es cierto. Muy bien, mi niña. Ay, bueno, pues vamos a dejarlo también en cadena de oración. ¿Ustedes son familia qué,
5: con,
1: mamá?
5: A la familia Villanueva,
1: ¿sí?
5: Vargas, y a la familia Lizarazo Villanueva.
1: Muy bien, con mucho gusto y nos alegra. Y qué lindo que haya estado con su niño en esa oración.
5: Yo tengo 88 años.
1: ¡Ay, mija, está!
2: Y se le oye de 15.
1: Ay, hola, pero se oye
0: sardina,
1: muy joven, hola.
0: Sardina, claro.
1: Esa se llama la edad morocha, mija, está de morocha. Ay, qué rico.
5: Poquito de gripa, pero ahí voy.
1: Mira, todos estamos
2: gripa,
1: con gripa.
2: Mi amor.
1: Es ahí como una peste. Yo les dije
2: sí.
1: Que iba a ver. ¿Se acuerda que les dije que venía algo con eso? Pero bueno, vamos a ponerle la buena cara y vamos a seguir adelante. Y la felicito por ser tan especial y tan querida. Y bueno, pero ya se escucha jovencita, ¿no?
2: Jovencita sí. Y tan
1: amén.
2: Linda.
1: Bendiciones, mija. Vamos con más llamadas.
2: Aló, muy buenos días.
6: Buenos días. Gratitud y bendiciones. Para el profesor Salomón y
1: gracias.
6: Para el grupo de trabajo.
2: Muchas gracias.
1: Muchas
2: ¿con
1: gracias.
2: Quién hablamos?
6: Hablan con Ana Delia.
2: Señora Ana, bienvenida.
1: Doña Ana Delia, bienvenida.
6: Muchas gracias.
1: Cuéntanos cómo
6: muchas
1: le fue ayer,
6: gracias.
1: Mija.
6: Pues muy bien, yo siempre compro las curas y para
1: sí.
6: Mí y para la casa.
1: Amén.
6: Estoy bien, gracias a mi Dios.
1: Ay, bueno,
2: amén, qué
1: listo.
2: Bueno.
1: Yo
6: sí, señora.

0: ¿A quién quiere colocar hoy en cadena de oración?
1: Yo quiero colocar a mi hijo porque, pues, no sé, no le va como bien en el trabajo, como está como en el hogar y en todas partes está como mal. Entonces, pues, a ver si Santa Marta me hace el favor de ayudármelo, pues.
0: Perfecto, claro que sí. ¿Cómo se llama él?
1: Edilson Garzón.
0: Perfecto, ya queda en cadena de oración. Bendiciones, mi niña.
1: Muchísimas gracias, es usted muy amable.
0: Amén. Bendiciones para todos, qué rico. Vamos con otra, German.
2: Sí, señor.
3: Sí, señor. Aló, muy buenos días.
2: Hola, hola. 601-348-7630, otra comunicación.
3: Aló, muy buenos días.
4: Aló, muy buenos días.
3: Buenos días, ¿con quién hablamos?
4: Habla con Luz Amanda.
3: Señora Luz Amanda, bienvenida. El profesor Salomón es.
4: La llave a mi prosperidad.
0: Doña Luz, bienvenida, mija. ¿Cómo ha estado?
4: Bien, buenos días, profe. Muy bien, gloria a Dios.
0: Bueno, ¿cómo le acabó hoy de ayer, mamá?
4: Ay, un susto tremendo, profe, pero confiando uno primeramente en mi Diosito, bien, profe, gloria a
0: Amén.
4: Dios.
0: Qué
3: Miren que a
0: lindo.
3: nosotros no nos fue tan mal con
0: No.
3: la fuerza del terremoto, que fue muy, muy fuerte, pero pues comparándonos con otros países, de verdad que nosotros, Dios ha sido muy bueno porque Colombia está dirigido a igual a seguir orando,
0: Acuérdese
3: ¿no?
0: que yo les dije que Colombia, Venezuela están en depuración. No sé si ustedes me han escuchado hace muchos años, yo les dije que la despensa del mundo entero van a ser los países suramericanos.
3: Así
0: Dentro de
3: es.
0: los países suramericanos, Colombia y Venezuela son los que van a estar reinando. Esos son los que están ahí. Entonces, a Venezuela ya salió lo que tenía que salir, está en una depuración. En Colombia también salimos de otra cosa, estamos en una depuración porque se van a acordar de mí. Estas son las despensas del mundo entero, van a venir a buscarnos. Y aquí tenemos todo para el mundo. Vamos con los siguientes signos, Yerma, por
3: Germán, por
0: Dios.
2: Los últimos
0: Va a llegar,
2: signos.
0: Yerma, por Dios. ¿Más tinto quiere?
3: Ay,
2: Sí,
3: no,
2: pero...
3: gracias. Dino, gracias.
2: Elemento aire y los signos Géminis, Libra y Acuario.
5: Géminis.
0: Hay algo muy interesante para ustedes con lo referente al dinero. Llega una plata grande, le va a llegar un dinero importante, así que sepa invertir, sepa hacer cosas maravillosas con un dinero que le va a llegar. ¡Wow! Más dinero, buenas perspectivas a nivel económico, va a estar comprando algunas cosas, va a estar saliendo de otras, hay como unos cambios, pero son para mejor. No se le vaya a olvidar. Y su trabajo va a tener muy buenas perspectivas a nivel laboral. Estará muy bien. Cartas de mucha esperanza, de mucha bendición, de mucha prosperidad para este signo. 7077, no se le olvide, 7077. Ese es el número. Está la recomendación.
3: El agua direccionada, el dinero y el vencedor.
5: Libra.
0: Para ustedes, ¿qué dice? Bueno, se quedan atrás las cosas negativas, Libra. No traiga recuerdos de cosas feas que haya pasado. Sencillamente piense en lo positivo que puedes lograr ahora. Piensa en las cosas buenas que está por llegar. Porque que a veces tú vives pensando en el pasado y vive con recuerdo. Y vive... Sí, yo entiendo que da nostalgia y da tristeza algunas cosas, pero ya pasaron. Vive del aquí, del ahora, del presente. Porque esa es tu única verdad. Tu futuro es incierto. Y el pasado es pasado. La única realidad que es lo de hoy. El aquí, el ahora. Eso es lo que tienes que luchar y vencer. Y además que hay muchas cosas por hacer y por bendiciones a recibir. Así que esté con muy buen optimismo. Que hay unas cosas que no se pueden. Bueno, no importa, vendrán otras mejores. Dios no se ha muerto. Dios está vivo y aquí hay que confiar en Él. Mira, toma con fuerza y con energía los nuevos retos que te da la vida. El número. Bueno, nos vamos a ir con el 4059. 4059. Está la recomendación.
3: El perfume de los 45 elementos y el agua direccionada de la sabiduría.
5: Acuario.
0: Hay algo muy interesante para ustedes, las personas de este signo. Se aclara una situación que estaba confusa, no sé si en la familia, en el trabajo, algo que estaba como de pelea, como una contrariedad, como un malentendido, se logra aclarar esa situación. Un proyecto de independizarse, un proyecto de emprendimiento se va a poder llevar a cabo y tendrá un buen resultado. Míralo, Linda, le sale la estrella de suerte. Cuando hay una estrella de suerte, hay una gran bendición que se va activando en nuestras vidas. El número para ustedes, nos vamos a ir con el 0123. 0123. Esta es la recomendación.
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2: Son las 7 de la mañana, 48 minutos en Radio Santa Fe, Me Gusta Más. Y antes de irnos, este aporte. Debemos ponernos en manos de San Emidio de Ascoli, que es el santo católico principal reconocido universalmente como el patrono y protector contra los terremotos y temblores. San Emidio de Ascoli, no lo olviden.
3: ¿San Emidio?
2: San Emidio.
0: Y San Blas también es para Ascoli. Los... Y San Blas. ¿Pero cómo es San Emidio?
2: San Emidio de Ascoli.
0: Bueno, eso está muy bueno. Para los temblores. Yo conozco también a San Blas, ¿no? Dicen que San Blas también se le pide para eso.
3: San Blas, ok. Sí.
0: Ay, no. Profe. Bueno, mucha
3: profe,
0: oración.
3: Me preguntan si el cirio de un bautizo sirve para esos momentos. Sí.
0: Y ahí cuando hay un temblor, si usted tiene un bebé, pégale dos palmaditas y quédelo en el suelo. Y el llanto de ese niño hace
3: calma,
0: que...
3: Sí, tranquiliza. Calma.
0: Sí. Eso sí es, pero bien. Vamos a recordarle también a las personas todas las cosas que van a acontecer. Hoy, no se les olvide, tenemos dos horarios, niña.
3: Claro que sí, a las 10 de la mañana.
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3: Profe, ¿puedo decirle algo?
0: A ver.
3: Hay que orar por nuestros bomberos, nuestros militares, nuestros rescatistas.
2: Los médicos,
3: los
2: enfermeras.
3: Los médicos, enfermeras.
0: ¿Cómo se llaman los de color naranja?
3: Defensa civil.
0: También colaboran
2: listos
0: mucho.
2: Listos en paz y de emergencia.
3: Y toda la ciudadanía que se ha unido, llevando agua, llevando alimentos, poniendo sus manos para poder ayudar y rescatar nuestro país. Eso es muy importante. Hay que orar por ellos y darle gracias porque están poniendo su pecho en estos momentos de emergencia.
2: El Banco de Alimentos, por ejemplo.
3: El Banco de Alimentos ayudas. También. Y
2: la
3: todas las personas.
2: De Cundinamarca.
3: Todas las personas que se están uniendo para poder hacer posible reconstruir nuestro país y salvar vidas.
0: Ay, sí, Dios mío, mucha oración. Recuérdelo muy bien. Porque es lo único que nos va a ayudar y esa es la llamada conciencia.
3: Amén,
0: cuando
3: sí.
0: Tenemos conciencia de que tenemos que tener oración en cada momento. Vea la vida cómo le puede cambiar en un segundo a uno.
3: Segundo, ni siquiera minuto, segundo, profe.
0: En un segundo cambia la
2: como
0: vida.
2: Como le pasó a nuestros hermanos venezolanos hace un mes y ahora nos tocó a nosotros.
0: Sí. Acuérdese que estábamos en un tiempo de depuración. Yo les he dicho que los dos países de Sudamérica que mayores cambios van a dar es Venezuela y Colombia. Serán la despensa de muchos países que eran supuestamente los más avanzados, tendrán que venir a buscar aquí la ayuda y el refugio. Y ahí se está dando cuenta. Pero bueno, lo importante es seguir adelante con nuestras oraciones por las personas que han quedado sin hogar, las personas que se les murió algún familiar, porque no crea, Uno a veces no ¿cómo la digo? No sabe la magnitud del dolor.
3: Sí, no ve detrás de eso. Sí, porque no está acá.
0: Que los escombros y todo, pero el dolor.
3: La angustia, la desesperación, el no poder hacer algo, ¿no? Ver los escombros y no poder decir, venga, yo lo saco o yo miro cómo está, sino que hay que esperar porque eso no es así de fácil, ¿no? Todo eso, y entonces pedirle mucho a Dios. Profe, el país está dedicado al Sagrado Corazón de Jesús.
0: Sí.
3: Y la Virgen de Chiquinquirá es patrona de Colombia también.
0: Ella es la de Colombia.
3: A cualquiera de los dos le podemos pedir.
0: A ambos, porque la Virgen se encarga de interceder y con su manto protégenos. Y Jesús, pues imagínate, llevar todo al Padre nuestras necesidades. Bueno, se nos ha acabado el tiempo, jóvenes. 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
0: 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Así como les gustó lo que hicimos, especial del Portal 8, este del ají va a ser maravilloso. Para todos ustedes,
3: gratitud.

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12: Radio Santa Fe te informa el pico y placa para hoy. Hoy es día impar. Los vehículos con placas terminadas en 6, 7, 8, 9 y 0 no podrán circular por las vías de la capital. La restricción rige desde las 6 de la mañana y hasta las 9 de la noche. Radio Santa Fe te informa.
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5: Son las 8 de la mañana en punto en Radio Santa Fe 1070M, me gusta más. Un saludo muy, pero muy especial para todos los oyentes en esta mañana de martes 11 de agosto del año 2026. Dirección General y Programación Musical a cargo de nuestro director Vicente Moros Ortega. La dirección de este espacio radial, Cambio Total, de la organización Vida Sana, a través del Dr. Fajardo, creador, fundador de la organización Vida Sana Colombia, hace ya 46 años. Y un saludo también muy especial para todas las colombianas y colombianos y hermanos venezolanos que nos sintonizan. Un saludo de fraternidad, de solidaridad y de ayuda para todos los colombianos que en este momento están pasando por situaciones muy difíciles debido al terremoto que ayer se presentó en nuestro territorio, en el territorio colombiano. Podemos ayudar a través del Banco de Alimentos, a través de donaciones monetarias o también a través de donaciones físicas. En la gobernación de Cundinamarca están recibiendo alimentos no perecederos, por supuesto agua, en ropa en buen estado, preferiblemente nueva, entre otros elementos que se necesitan con mucha urgencia. Un abrazo para todos y que la paz y el bienestar y la prosperidad siempre esté con todos los colombianos y con todos los seres humanos. Hoy, martes 11 de agosto, recordamos que se celebra el Día del Nutricionista, un aliado para toda la salud de los seres humanos. Y pues es algo curioso porque ellos son los encargados de darle una orientación adecuada para alimentarse uno bien. Y lo que más necesitamos en estos momentos en Colombia son los alimentos, entre otros, para enfrentar esta emergencia que estamos viviendo. El nutricionista es un profesional de la salud con conocimientos especializados en nutrición y dietética. Su principal objetivo es promover la salud y el bienestar a través de una alimentación adecuada y equilibrada. Que tu alimento sea tu medicina y tu medicina sea tu alimento. Doctor Fajardo, muy buenos días.
6: Muy buenos días para usted, don Germán. Muy buenos días para todos y cada uno de los oyentes de la potentísima Radio Santa Fe 1070 AM. Son las 8 de la mañana, 3 minutos. 8 de la mañana, 3 minutos. Sí, quizás la palabra más importante en el día de hoy es la solidaridad humana. Es un valor fundamental que nos impulsa a unirnos, mostrar empatía y ayudar a quienes más lo necesitan sin esperar nada a cambio. Es la base para construir comunidades justas, superar crisis y mejorar la convivencia y la paz del mundo. Hay muchos beneficios personales y sociales, por ejemplo, la unidad social, fortalecer los lazos entre las personas y crea una red de apoyo fuerte para todos. Un bienestar mental ayuda a reducir el estrés y aumenta la felicidad personal. Y tengamos en cuenta también algo que es muy, muy importante, la justicia y la igualdad. reduce las grandes diferencias y apoya a los sectores más vulnerables. La supervivencia fomenta la cooperación, lo cual es vital para el desarrollo de la humanidad. Y aquí hay que utilizar una palabra que siempre, siempre debemos tener en cuenta. Es una palabra maravillosa y es hoy por ti, mañana por mí. Hoy por ti, hoy mañana por mí. Hoy por ti, mañana por mí es una frase que lo dice absolutamente todo, porque todos en la vida alguna vez necesitaremos la ayuda de otras personas. Siempre, alguna vez en la vida, siempre necesitaremos la ayuda de otras personas. Y cambiando de tema, muy importante, la nutrición humana. Recordemos que la nutrición humana es el proceso por el cual el cuerpo absorbe y usa los nutrientes de los alimentos. Es vital para tener energía diaria, crecer bien, reparar tejidos y defender el cuerpo de enfermedades, lo que asegura una buena salud y una larga vida. Entonces, recordemos que tiene muchos beneficios claves la nutrición. Da energía para las tareas del día, cuida el corazón y baja el riesgo de diabetes y obesidad. Ayuda a que los niños crezcan sanos, mantiene las defensas altas contra microbios, mejora la memoria y la concentración. Y hay muchos tipos de nutrición, pero hay unas sustancias que son las más importantes y que nosotros las hemos venido comentando, diciendo y hablando hace mucho tiempo aquí a través de este programa. Las proteínas, por ejemplo, forman y reparan los músculos. Los carbohidratos en pequeña cantidad dan fuerza al cuerpo y al cerebro. Las grasas ayudan a cuidar la mente y el corazón en porciones sanas. Las vitaminas y los minerales ayudan a que los órganos funcionen bien. Todo eso es bien importante y de eso estaremos hablando en el día de hoy. Así que sean todos ustedes bienvenidos. Este programa se llama Cambio Total. Es el magazine de la familia colombiana. Lo estamos emitiendo a través de la potentísima Radio Santa Fe 1070M y a través del canal 1 de la televisión colombiana. Así que nos pueden acompañar, nos pueden ver en televisión, nos pueden escuchar en Radio Santa Fe y nos pueden seguir a través de las redes sociales y las plataformas digitales. 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Acompáñenos, tendremos buena música y por supuesto muy buenos consejos para la salud. Vamos a tener también calidad de vida y muchas cosas más para ofrecerles a todos ustedes. Bienvenidos, esto es Cambio Total, la música la programa Don Vicente Moros Ortega y nos la presenta Don Germán García, 8 de la mañana, 7 minutos.
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0: El dolor de una partida al estilo de Johnny Rivera. Son las 8 de la mañana, 10 minutos en Radio Santa Fe 1070M, en una presentación de la organización Vida Sana Colombia.
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2: Muy bien, continuamos con esta información a nombre de la organización Vida Sana Colombia. Son las 8 de la mañana, 12 minutos. 8 de la mañana, 12 minutos. Hablando de nutrición en el día de hoy, pues es bien importante recordarle a todos los oyentes que hay muchos elementos que pueden ayudar para que una persona tenga calidad de vida y sobre todo para prevenir las enfermedades. Todos los días en este espacio, en este programa, buscamos la forma de hablarles a ustedes de productos, de tratamientos, de servicios que ustedes encuentran en los centros médicos Vida Sana. Hablamos de productos que ustedes han utilizado durante muchos años, que ya conocen, que saben que son buenos, que saben que son productos de la más alta calidad. Entonces, recuerden que en las tiendas naturistas de Vida Sana ustedes encuentran productos como la clorofila, como el Biofactor, el Prodefen, el Renaxel, el Multisan, el Pronat, el Cardol, los diferentes tipos de colágeno, la Moringa, el Revicel, el Flex Más, el Itaquia Malaki. Encuentran el tratamiento de regeneración ósea articular, encuentran también el tratamiento integral de barrido arterial y venoso, encuentran el tratamiento de prevención de las enfermedades de la próstata, encuentran los tratamientos de regeneración celular. Bueno, en conclusión, ustedes encuentran muchos, muchos productos en las tiendas naturistas de la organización Vida Sana Colombia. Hoy quiero hablarles de muchos temas y seguramente lo vamos a estar haciendo, y para esto nos va a acompañar el doctor Juan Carlos Martínez Giraldo, médico cirujano egresado de la Universidad de Caldas. Con él estaremos hablando de estos importantes temas de salud que son muy necesarios. Uno, ¿para qué se nutre? Se nutre precisamente para poder hacer los procesos que el cuerpo tiene que hacer, como el proceso de regeneración de las células. Todos los días tienen que morir una cantidad de células, todos los días tienen que nacer células, y así es que la vida se mantiene. Así es que nosotros podemos despertar cada día, así es que cada día podemos trabajar, así es que cada día podemos practicar algún tipo de deporte o de ejercicio, así es que diario podemos cumplir con nuestras labores de trabajo, de educación y mucho más. Así que los invito a que aprendan de nutrición, a que aprendan a alimentarse correctamente, porque muchas veces lo que hacemos es llenar nuestro cuerpo de bagazo. Y ese bagazo lo que hace muchas veces es inflarnos como un globito, subirnos de peso, ponernos obesos, pero no nos nutre, no nos alimenta, no nos da calidad de vida. Mientras que con los productos, con los tratamientos, con los servicios de Vida Sana y con los consejos que les entregamos aquí en este espacio, en este programa, las cosas son diferentes. Una cosa es tener un cuerpo de pronto lleno de grasa, lleno de pronto de carbohidratos, lleno de comida bagazo, y otra cosa es tener un cuerpo fuerte, sano, nutrido, atlético, un cuerpo que nos permita trabajar un cuerpo que no se nos enferme, un cuerpo que no nos presente síntomas porque está funcionando correctamente. De eso estaremos hablando en este espacio, en este programa, en el día de hoy. Doctor Juan Carlos Martínez Giraldo, comencemos entonces precisamente con el primer tema para este día. Estamos hablando, como ya lo dijimos hace unos segundos, vamos a estar hablando de lo que es precisamente la regeneración celular. ¿Qué es la regeneración celular? Doctor Juan Carlos, desde la sede del barrio Restrepo, muy buenos días, bienvenido a Cambio Total.
3: Hoy en día se habla de la terapia celular, o muchos de ustedes han oído hablar de regenerar las células. ¿Qué significa el término regenerar las células? Es dar nueva vida a nuevas células. Eso es un concepto moderno que se ha venido utilizando. Antiguamente lo que se hacía era simplemente dar sustancias vitamínicas, polivitamínicos, minerales a los pacientes que sufrían de enfermedades crónicas, degenerativas o invalidantes. Pues hoy en día el concepto nuevo que tenemos es de esas células que se nos van muriendo se pueden regenerar. Células de hueso, células de corazón, células de intestino, células de estómago. La única célula que no se puede regenerar es la célula cerebral, la célula nerviosa. Pero el resto de nuestras células del cuerpo se pueden regenerar. Entonces, basado en esos conceptos que los suizos se inventaron hace muchos años, entonces se está logrando a través precisamente no solo de los sueros, a veces vía oral inclusive, estamos utilizando en la organización Vida Sana la utilización de regeneradores celulares. Una persona que sufrió un infarto, por ejemplo, donde se muere una parte de ese corazón, se puede regenerar de esas células. El paciente con osteoporosis, con osteoartrosis, con un proceso de cáncer de estómago, de cáncer de colon, en el cual después de la quimioterapia y la radioterapia quedan destruidas células buenas, se pueden regenerar estas nuevas células a partir de la utilización de la terapia celular. De manera que esta es una buena noticia para todas aquellas personas que han sido afectadas por enfermedades crónicas, degenerativas, invalidantes, que hoy en día a través de la regeneración celular las podemos sacar adelante y mejorar su calidad de vida.
2: Así es, doctor. Son las 8 de la mañana, 17 minutos. 8 de la mañana, 17 minutos. Más adelante les voy a hablar precisamente de algo muy importante relacionado con esto que está diciendo el doctor Juan Carlos Martínez Giraldo, y son los diferentes tratamientos de regeneración celular que tenemos en los centros médicos Vida Sana. Tenemos muchos productos que ayudan precisamente a cumplir con este tratamiento de regeneración celular. Son productos que ustedes encuentran en las tiendas naturistas de Vida Sana y que pueden pedir. Estos tratamientos le ayudan a usted a evitar el degeneramiento de los huesos, el degeneramiento de la piel, el degeneramiento de los órganos internos, el degeneramiento de las articulaciones, el degeneramiento también de la próstata, de la matriz en el caso de la mujer, el degeneramiento de los riñones, el degeneramiento del páncreas, degeneramiento del hígado, el degeneramiento del aparato digestivo, que con el tiempo lamentablemente muchas personas terminan presentando, y termina esto en una cantidad de enfermedades, y esas enfermedades día tras día van creciendo, se van degenerando, se va degenerando el cuerpo humano. Yo le tendría una pregunta, doctor Juan Carlos, y la pregunta es muy clara. Aunque yo tengo un libro, ustedes lo están viendo en televisión, los que están viendo el programa de televisión, el libro número 12, mírelo, ahí está. Ese libro se llama ¿Por qué nos enfermamos? Doctor Juan Carlos, la pregunta es esa. ¿Por qué nos enfermamos los seres humanos? Expliquémoslo para que nuestros oyentes tengan una idea. Porque es que mucha gente cree que uno se enferma de la noche a la mañana y resulta que no es tan cierto. No es que uno se enferme de la noche a la mañana, es que uno hace cosas o deja de hacer cosas y eso puede llevar a la enfermedad. Doctor Juan Carlos, por favor, ¿por qué nos enfermamos?
3: Quizás es la pregunta que muchas veces nos hemos hecho, pero a veces no nos detenemos a pensar un poco en este hecho tan fundamental, y más hoy en día donde las salas de urgencias de las diferentes entidades de salud se ven atiborradas de pacientes enfermos. ¿Por qué nos enfermamos cada día más si hay tanta tecnología, si la medicina ha avanzado tanto? Entonces entraríamos primero que todo a definir qué es la salud. La salud es un estado de bienestar físico, mental y social. Se tienen que cumplir esos tres aspectos para hablar de que una persona es saludable. Entonces, cuando se perturba cualquiera de esos tres aspectos, en el aspecto físico, si usted, por ejemplo, es una persona que tiene muy bajas las defensas, si usted es una persona que se alimenta mal, ¿y por qué se alimenta mal entonces se enferma? Porque para formarse el sistema de defensa, el sistema inmunológico, se necesita una adecuada producción de proteínas dentro de nuestro organismo que forman el sistema de defensas. Entonces la alimentación es muy importante en formar el sistema inmunológico. todo lo que inhalamos, nos aplicamos, va a producir un efecto sobre nuestro organismo, de tal manera que va a ir perturbando ese equilibrio interno que tenemos, que es lo que llamamos salud. Otro aspecto muy importante es la contaminación electromagnética y la contaminación ambiental, porque eso de alguna manera influye en el organismo, funcione o no funcione bien. Las computadoras, los aparatos celulares, todo lo que tiene que ver con dispositivos electrónicos producen ondas de radiofrecuencia y campos magnéticos que afectan no solo el cerebro, sino el aparato cardiovascular, la piel inclusive, el sistema digestivo. También todos los contaminantes de producto de la combustión de las industrias que inhalamos, todos estos humos, vapores tóxicos, van a ir a los pulmones, a nuestras vías respiratorias, produciendo disturbios, alteraciones del funcionamiento normal de cada órgano o tejido de nuestro cuerpo. Entonces, por eso nos estamos enfermando, porque no nos alimentamos bien, porque estamos inhalando contaminantes electromagnéticos, tóxicos e industriales, porque nos estresamos. Y el estrés, ¿qué sucede? El estrés va a generar la producción de sustancias como la adrenalina y la noradrenalina, que son hormonas que van directamente a todos los centros que tienen que ver con las manifestaciones de la alerta, los riñones, el corazón y el cerebro, haciendo que estos paulatinamente se vayan deteriorando, produciendo efectos a nivel de otros órganos importantes como el colon y el estómago. Entonces, como ustedes se pueden dar cuenta, amigos oyentes, es importantísimo tener en cuenta todos estos desencadenantes que van produciendo perturbaciones en nuestra salud, haciendo que cada día nos estemos enfermando más. Si corregimos o evitamos toda esta serie de contaminantes internos y externos, lograremos tener un buen estado de salud.
2: Muchísimas gracias, doctor Juan Carlos. Son las 8 de la mañana, 22 minutos. Qué manera tan bonita que tiene usted, doctor Juan Carlos, de sintetizar las palabras para hacer un resumen precisamente del por qué nos enfermamos. Mire, todo eso que el doctor Juan Carlos acaba de decir está escrito en los libros de Vida Sana. Ustedes los estaban viendo hace unos minutos. Mire, aquí los tenemos a nuestro lado con Juan Manuel Durán en el programa de televisión. Estábamos mostrando precisamente todos los libros. Y ahí hay un libro que precisamente se llama así, ¿Por qué nos enfermamos? Y ese libro también explica una cantidad de cosas. Nos enfermamos porque algo nos falta, porque algo nos sobra. Nos enfermamos porque tenemos carencias o porque tenemos excesos. Nos enfermamos, bueno, una cosa diferente es cuando uno tiene un accidente, un traumatismo, un golpe, una caída, un accidente, que eso ya es diferente. Pero normalmente nos enfermamos es porque algo nos falta o porque algo nos sobra. Y la mayoría de las personas, incluso los que están gorditos, los que están obesos, los que tienen sobrepeso, están carentes. Les hace falta, por ejemplo, citrato de magnesio, citrato de potasio. Les hace falta, por ejemplo, cloruro de magnesio. Les hace falta calcio, hierro, selenio, manganeso, zinc, colágeno. Les hace falta omega 3. Les hace falta vitamina D3, vitamina C. Y cuando alguno de estos elementos falta, entonces se produce un desequilibrio en el cuerpo humano, y ese desequilibrio lamentablemente puede llevar a esa enfermedad, que muchas veces se convierte en enfermedad crónica, enfermedad difícil de tratar. 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Recuerden que este alimento celular completo de Vida Sana es un tratamiento, es un producto multisistémico que fortifica, regenera y revitaliza todo el cuerpo humano de pies a cabeza, ayudando a prevenir gran cantidad de enfermedades en los diferentes órganos, tejidos y sistemas del cuerpo humano. Entre otros problemas, previene artrosis, artritis, mala circulación, dermatitis, caída del cabello, desnutrición, degeneramiento celular en general. Es un complemento nutricional que ayuda a fortalecer los huesos, los músculos, los tendones, nervios, articulaciones, líquido sinovial. Además, por su alto contenido en colágenos, vitaminas, minerales, ayuda a mejorar el estado de la piel, del cabello, de las uñas y los diferentes órganos internos y externos de nuestro cuerpo. Que usted tenga el poder de moverse, que usted tenga el poder de caminar, que usted tenga el poder de descansar, que usted tenga el poder de practicar algún tipo de ejercicio, que usted tenga el poder para incluso salir a trotar, que usted tenga el poder de subir y bajar escaleras, que usted tenga el poder de poder agarrar bien el cuchillo, el tenedor, la cuchara, el pocillo para tomarse los alimentos, que usted tenga el poder de pensar y todavía tener lucidez mental, que usted tenga el poder de asimilar los alimentos que usted consume. Hay personas que ya perdieron todos esos poderes. Entonces, aunque usted no los vea como poderes, pues son poderes, porque es que es muy difícil tener que uno andar caminado de la mano de otra persona para poder caminar, o andar con muletas, o andar con un caminador, o andar en una silla de ruedas. Ahí ya se perdieron esos poderes. 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
1: Con el pasar de los días, meses y años, nuestras células, tejidos y órganos van envejeciendo, trayendo como consecuencia los mal llamados achaques y enfermedades de la vejez. Hoy en día estos problemas no solamente se presentan en mayores de edad, también en adultos, jóvenes y adolescentes se ven alteraciones como degeneramiento osteoarticular y muscular, mala circulación, afecciones gastrointestinales, dificultades respiratorias, inflamaciones y problemas a nivel de la piel, cabello y uñas, igualmente diabetes y síndrome metabólico. El estrés oxidativo, la mala nutrición y la carencia de proteínas, vitaminas, aminoácidos y minerales llevan al decaimiento, la falta de fuerza, el insomnio y la fatiga crónica. Recordemos que el cuerpo humano se enferma por dos motivos básicos que son las carencias o los excesos. 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
2: 8 de la mañana, 28 minutos. 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Vamos con música, vamos con noticias en Radio Santa Fe, informes del tránsito y mucho más. Ya regresamos.
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0: 8 de la mañana, 30 minutos. Aquí está el Grupo Firme de México, El Beneficio de la Duda, en Radio Santa Fe. Nos encanta, nos gusta más.

0: Son las 8 de la mañana, 35 minutos en Radio Santa Fe, 1070M. A esta hora las noticias. El Gobierno Nacional declaró estado de emergencia ante magnitud del terremoto de 7.4 en el país. Información con el periodista Carlos Martínez.
1: Así es, mire, y ante los graves daños ocasionados por el reciente terremoto que afectó a varias regiones del territorio nacional, el gobierno ya oficializó la instalación de un puesto de mando unificado y anunció la inminente firma de la declaratoria de emergencia y desastre. La decisión acordada por el Comité y el Consejo Nacional para la Gestión de Riesgos y Desastres busca garantizar una respuesta rápida y coordinada. Por eso el presidente de Colombia, Abelardo de la Espriella, asumió la coordinación directa de las operaciones de respuesta, desplazándose personalmente a los territorios afectados para verificar la llegada de la asistencia humanitaria, supervisar las labores de rescate y asegurar la atención integral a las comunidades afectadas.
2: Inicio al puesto de mando unificado para coordinar la respuesta del Gobierno Nacional frente a esta emergencia que atraviesa el país. Ese PMU principal va a estar ubicado aquí, en la sede de la unidad, en la ciudad de Bogotá. También tenemos un PMU en la ciudad de Armenia, otro en la ciudad de Quibdó y otro en la ciudad de Cali. Toda la información que salen de esos puestos de mando unificado llegan al puesto de mando unificado central, que es aquí en la unidad, y aquí se procesa la información.
1: Desde el puesto de mando unificado, el presidente de los colombianos indicó que la declaratoria de emergencia es una medida administrativa que avala la contratación directa y flexibiliza los trámites burocráticos ordinarios, algo indispensable para adquirir bienes de primera necesidad, servicios médicos y maquinaria pesada. Por eso las entidades estatales podrán ejecutar acciones de respuesta sin demoras.
2: Para la gestión de riesgo de desastres, se acordó declarar la correspondiente situación de emergencia, que será suscrita en el transcurso del día. Nos reunimos todos los ministros y los funcionarios de la unidad y de otras instancias para aprobar esa declaratoria de emergencia.
1: Frente a este panorama, el jefe de Estado garantizó que los recursos financieros serán desembolsados tan pronto concluya el proceso de caracterización de las víctimas. Recuerde que esta información la puede consultar en nuestra página www.radiosantafe.com.
0: 8 de la mañana, 38 minutos en Radio Santa Fe, 1070M. Bogotá envía 100 rescatistas y maquinaria a las ciudades más afectadas por el sismo. Es momento de solidaridad, señaló el alcalde de Bogotá, Carlos Fernando Galán.

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0: 8:42 en Radio Santa Fe. Continuamos con la presencia informativa del Dr. Fajardo y los médicos de la organización Vida Sana Colombia.
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1: Muy bien, son las 8 de la mañana, 44 minutos. 8 de la mañana, 44 minutos. Retornamos con esta información en simultánea a través del canal 1 de la televisión colombiana y a través de la potentísima Radio Santa Fe 1070 AM. 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Qué importante que es uno poder tener los músculos activos. Qué importante que es uno tener una buena circulación. Qué importante que es uno poder estar activo, poderse mover, poder responder ante las diferentes situaciones de la vida. Ayer, precisamente, con la situación que se presentó en el eje cafetero, en Cali, en el Chocó, quedó demostrado que incluso muchas personas llegaron a tener graves problemas precisamente por tener una movilidad reducida. Por eso es que nosotros siempre tenemos que cuidarnos, siempre debemos tener un cuerpo que sea capaz de responder ante las diferentes situaciones, ante las diferentes adversidades que se nos puedan presentar en el día a día. Y por eso es que nosotros llevamos más de 40 años hablando de salud, hablando de bienestar. Si ustedes me preguntan de qué hemos hablado durante más de 40 años en radio, en televisión, en los libros, en las conferencias, en las redes sociales, ¿de qué hemos hablado estos 40 años? No hemos hablado de otra cosa, realmente de una sola cosa: el bienestar del cuerpo humano en lo físico, en lo mental, en lo emocional, en todo. Eso es el bienestar del cuerpo humano. 40 y pico años hablando del mismo tema, y cada vez está más presente esta situación, porque es que de eso se trata. La creación máxima de Dios es el ser humano, y el ser humano tenemos que cuidarlo, el ser humano tenemos que conservarlo. Desafortunadamente, los seres humanos muchas veces, por equivocación, por descuido, por ignorancia, por falta de conocimiento, cometemos muchos errores contra nosotros mismos, y esos errores tenemos que resarcirlos, tenemos que recuperar la fuerza, el vigor, la energía, la vitalidad, la capacidad del cuerpo humano. 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Doctor Juan Carlos Martínez Giraldo, continuemos por esto, por favor, con esta información, y vamos a seguir hablando de medicina regenerativa, porque estos productos como el Renaxel, es que su nombre lo dice, Renaxel, regeneración por células, es decir, regeneración natural de las células. 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Renaxel, por su alto contenido en colágeno, magnesio, manganeso y citrato de potasio, mejora el funcionamiento del hígado, el páncreas, los riñones, sistema cardiocirculatorio. 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Doctor Juan Carlos, hablemos de regeneración, que es una pregunta que nos hacen muy a menudo, muy seguido, aquí en este programa Cambio Total. 8:49, lo escuchamos, doctor Juan Carlos.
2: Desde luego, y es un concepto muy moderno que se viene utilizando hoy en día, aunque la base de la medicina regenerativa es la terapia celular, que se empezó a utilizar desde mediados del siglo XX, en Suiza precisamente, donde se hicieron investigaciones y se implantaban células de determinados órganos a nuestro cuerpo, células que se reproducían e iban formando poco a poco clones o clanes de células, iban reproduciendo órganos y tejidos, y eso dio origen precisamente a la actual regeneración celular. De manera que, para ponerles un ejemplo más práctico a nuestros oyentes, cuando usted, por ejemplo, tiene una fractura o se le parten varios pedacitos, por así decirlo, un hueso, y obviamente pues se le enyesa, se le hace el procedimiento quirúrgico, lo que hace la terapia de regeneración celular precisamente es contribuir a acelerar ese proceso de curación del tejido. Entonces, la medicina regenerativa, ¿qué hace? Acelera el proceso de recuperación y de curación de una herida, de un tejido que ha sido dañado o lesionado por algún tipo de enfermedad. Caso, por ejemplo, un infarto, caso, por ejemplo, de problemas de los huesos, problemas a nivel del colon, pacientes, por ejemplo, que han sido sometidos a cirugías de colon, a cirugías de estómago, pacientes con problemas a nivel de la columna, a nivel de los discos intervertebrales. Entonces, cuando le suministramos a ese paciente determinadas dosis de sustancias regeneradoras, de terapia celular, de células, lo que estamos logrando es acelerando ese proceso de recuperación y de regeneración de los órganos y tejidos. De esta manera, no solamente acortamos el periodo de recuperación del paciente, sino que le estamos evitando más adelante complicaciones posteriores.
1: Son las 8:51. 8:51. Gracias, doctor Juan Carlos. Eso es lo que se llama regeneración. 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contiene cloruro de magnesio, contiene calcio, hierro, selenio, manganeso, tiene 7 tipos de colágeno, tiene zinc, tiene omega 3, contiene vitamina D3, vitamina C, que son regenerativas, y contiene la cúrcuma, que también es regenerativa y es antiinflamatoria. 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
1: Son las 8 de la mañana 55 minutos en Radio Santa Fe 1070M y a través del canal 1 de la televisión colombiana. 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Bueno, yo voy a despedir el programa de televisión. Nos quedan 5 minuticos de programa, hasta las 9 de la mañana voy a estar en el programa de televisión y regreso con todos ustedes aquí a Radio Santa Fe 1070M para seguir con esta información. Mientras tanto, disfruten de la buena música. 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
5: Muy bien, son las 9 de la mañana, un minuto. 9 de la mañana, un minuto. Por aquí me llega una pregunta que quiero darle curso porque es importante la pregunta. Dice: yo vivo aquí en la ciudad de Bogotá, mi nombre es Álvaro Díaz y mi familia está en el eje cafetero. Me hacen la siguiente pregunta: ¿es bueno o no es bueno donar sangre con la situación que se está preguntando? Es la pregunta que hace don Álvaro, que si es bueno o no es bueno donar sangre para ayudar con la situación que se está presentando en el eje cafetero, en el Chocó y en el Valle del Cauca. Pues, don Álvaro, mire, yo le voy a decir varias cosas. Donar sangre es un acto rápido y seguro que permite salvar hasta 3 vidas por cada unidad donada, ya que la sangre no se puede fabricar artificialmente y es indispensable para cirugías, tratamientos contra el cáncer, accidentes y emergencias médicas como la que estamos presentando en este momento. Entonces, salva vidas. Una sola donación ayuda a múltiples pacientes porque la sangre se divide en componentes como glóbulos rojos, plasma y plaquetas, ¿cierto? La sangre no se puede fabricar, la única fuente de abastecimiento pues son los donantes voluntarios y es un recurso perecedero. Los componentes de la sangre tienen un tiempo de vida, digamos, limitado y los hospitales necesitan reservas constantes. Entonces, lo que sí se necesita es que las personas que vayan a donar sangre sean personas que estén totalmente sanas, personas que no tengan tatuajes, personas que no tengan estados gripales y demás, ¿cierto? Todo esto es importante. Hay unas condiciones muy específicas que ya cuando usted vaya, por ejemplo, a la Cruz Roja, allá le especifican cuáles son las condiciones para saber si usted puede donar sangre o no puede. Pero sí es importante. Además, es una loable labor en la que podemos participar todos. Y como dije al comienzo de este programa, hoy por ti, mañana por mí. Hoy por ti, mañana por mí. Hoy son nuestros hermanos del eje cafetero, del Valle del Cauca, del Chocó, los que están presentando la situación. Dios quiera que nunca nos toque a nosotros, pero si algún día nos tocara, qué bueno que también otras personas nos colaboraran. Y como siempre lo he dicho, es tiempo de ayudar unir y servir. No es tiempo de dividir. Esto no se puede convertir en otra cosa que en un motivo de ayudar, de ser solidarios y de sacar lo bueno que tenemos los seres humanos. Vamos a ayudar todos lo que más podamos. Este es un mensaje para todos los oyentes de Radio Santa Fe y para don Álvaro, que nos preguntó si era bueno o no era bueno donar sangre. Sí se puede donar sangre, incluso uno lo puede hacer una vez por mes o cada dos meses. Donar sangre es buenísimo, entre otras cosas también ayuda al proceso de la vida de los seres humanos. Donar sangre es bueno para quien la recibe, pero también es bueno para quien la dona. Este mensaje. 9:05, seguimos con música en Radio Santa Fe 1070M. Ya más adelante vamos a hablar de un producto maravilloso que se llama Biofactor Plus. Es un producto que seguramente usted lo puede consumir, lo debe consumir para mejorar su sistema digestivo. Buena música, 9:05.
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0: La Elisa con don Antonio Aguilar, 9 de la mañana, 8 minutos, en Radio Santa Fe, en una presentación de la organización Vida Sana Colombia.
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2: Amigos oyentes, como siempre, sean bienvenidos a este espacio, a este programa. A nombre de la organización Vida Sana Colombia, vamos a hablar en el día de hoy del aparato digestivo, que es tan importante. Recordemos una frase de Hipócrates que dijo hace más de 2.550 años, que tu alimento sea tu medicina, que tu medicina no sea otra que tu alimento. Es decir, que lo que nosotros comemos, lo que nosotros bebemos, lo que nosotros le llevamos a nuestro cuerpo a través de la boca, es lo que nos alimenta, lo que nos construye todos los días, o también podría ser lo que nos destruye, lo que nos enferma y lo que nos lleva al caos y, por qué no, hasta la misma muerte. Entonces, importantísimo tener en cuenta el aparato digestivo. 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Le vamos a dar la cordial bienvenida al doctor Escobar para que nos hable precisamente de los problemas del aparato digestivo. Doctor Escobar, como siempre, bienvenido, y comencemos con este tema tan interesante, ya que muchas personas, todo lo que comen les cae pesado, les hace daño, se le inflama el estómago, sienten deseos de trasbocar y muchos otros problemas más. Bienvenido, doctor Escobar.
3: El sistema digestivo, supremamente complejo, amables oyentes. Mire, si uno pudiera coger, o todo el mundo tuviera en la casa, es un decir, ¿no?, un microscopio, quedaría asombrado de la jungla, de la selva tan enorme que tenemos nosotros los seres humanos, desde las enzimas de la saliva hasta el estómago, sus enzimas digestivas, la flora intestinal, las bacterias digestivas, todo lo que tenemos en la parte digestiva, como bien lo acaban de oír. Ahora, el sistema digestivo se agrede todos los días. Desayunamos, almorzamos, comemos, galgueamos, como decía la abuelita, muchas galguerías. Que la empanadita, que el arepe huevo, que el pancito, que la gaseosa, que una cosa que la otra. El estómago se está viendo agredido y todos sus demás órganos adyacentes, como los intestinos, se ven agredidos por cantidad de malas alimentaciones, comer fuera de las horas, masticar muy rápido, comida chatarra, la gran cantidad de sodio y preservativos que tienen los alimentos preparados, por ejemplo. Entonces, por eso sufrimos tanto. La lista es larga, de gastritis, de flatulencias, colon irritable, acidez, dispepsias, que quiere decir una digestión lenta, pesada, pesadez estomacal, mal aliento, halitosis, como se conoce técnicamente, reflujo gastroesofágico, intolerancia a la leche, a la lactosa, a muchas otras sustancias. Y empezamos a tomar muchas cosas. Empezamos a esclavizarnos, primero a hacer una lista muy larga, que no debemos comer. Cuando nos demos cuenta, no estamos comiendo nada y nos vamos a alimentar mal. Aparece entonces en Vida Sana un maravilloso producto conocido como Biofactor 1. Lo podemos llamar, es el regenerador gástrico y regulador metabólico. ¿Qué hace? Le soluciona a usted todos los problemas digestivos, por decir algo, desde la boca hasta la colita. Todo el recorrido del sistema digestivo, con enzimas digestivas, con flora intestinal, la saliva que tiene sus propias enzimas. Mira, la gente que fuma, la gente que consume mucho chicle, por ejemplo, la gente que consume muchas salsas, dañan esas enzimas digestivas de la saliva. La saliva mete, cuando uno mastica despacio, esa saliva penetra, por eso los médicos dicen, hay que ensalivar el alimento para que esas enzimas entren al bocado que uno traga y llegan al estómago, se deshace fácilmente y es lo que se llama buena digestión. Entonces, ¿usted cómo está hoy? ¿Comió? ¿Se sintió con llenura? ¿Cuánto tiempo viene tomando su producto cada vez que come, esclavizado del producto para la gastritis, para la acidez? Le recomiendo Biofactor en la mesa de comedor para que usted lo consuma y en poco tiempo se dará cuenta el cambio que tiene su sistema digestivo.
2: Así es, doctor Escobar. Entonces, vamos a prestarle atención a lo que comemos, a lo que bebemos, a lo que consumimos a través de la boca, porque todo eso nos puede ayudar a crecer o a enfermarnos. 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
1: Continuamos hablando de productos naturales a nombre de la organización Vida Sana Colombia. En el día de hoy estamos hablando del aparato digestivo. Estamos hablando de un gran producto que se llama el Biofactor Plus, un producto elaborado a base de elementos 100% naturales que le ayudarán para que usted combata la gastritis, las úlceras gástricas, el Helicobacter pylori y muchos otros problemas más. Ah, si usted sufre de estreñimiento y el aparato digestivo no se le mueve, el colon no se le mueve, usted no puede expulsar la materia fecal, sencillamente no puede ir al baño, le recomiendo que tome Biofactor Plus, porque, doctor Escobar, el sistema digestivo se tiene que mover, porque si no se mueve, se almacenan toxinas. Entonces, es importante el movimiento del aparato digestivo y para eso está Biofactor Plus.
2: A ver, amables oyentes, mire, el sistema digestivo prácticamente se está moviendo incluso desde antes de nacer, así como suena, a través del cordón umbilical. Nuestra madre o la dama que está embarazada le pasa a su criatura, a su feto, el alimento para que él crezca y nazca ya formadito y bien hechecito y con buena salud como deberían nacer todos los niños en el mundo. Desde ahí, desde antes ya está trabajando el sistema digestivo y después de que nos desprendemos viene todo lo demás. Entonces, el sistema digestivo es base esencial de la salud o hasta la muerte. ¿Cuánta gente muere por cáncer de colon, por malas alimentaciones? ¿Cuánta gente muere por gastritis maltratadas que se convierten en cáncer de estómago? Vida Sana implementa un producto que más que un producto es un tratamiento para todas las enfermedades digestivas como es Biofactor Plus. Tiene probióticos, tiene vitamina C, tiene mangostino, tiene todos los extractos naturales que tienen que ver con una buena digestión. Qué bien sentirse uno. Como en las películas a veces sale que la gente consume unas cenas opíparas ricas y dice, ¡ay, qué bien quedé y me siento bien! ¿Cuánta gente se toma media sopita y no puede terminar porque ya viene la acidez, vienen las agrieras, viene la llenura, viene la pesadez y viene el malestar? Mire, cansancio, agotamiento, mala memoria. Prácticamente todas las enfermedades, amables oyentes, están dadas por el sistema digestivo. Hablaremos de ellas. La artrosis, por mal sistema digestivo. La falta de calcio, la osteoporosis, los problemas a nivel de próstata, los problemas a nivel de útero, de matriz, es porque el sistema digestivo no absorbe los aminoácidos ni las sustancias necesarias para que el resto del cuerpo esté sano. ¿Por qué? Por problemas gástricos y problemas de úlceras. Biofactor Plus es la solución a todos los problemas de cualquier mala digestión. ¿Usted quiere sentirse bien? Coma bien. Entonces decían los abuelos, la vida está en la muela, pero no es que se coma cantidad, se come lo necesario, pero teniendo una buena digestión. Hay personas que tienen muy buena calidad de alimentación, pero viven enfermos porque el sistema digestivo está dañado. Hay otros que no comen tan bien y son resistentes porque afortunadamente tienen buena flora intestinal, enzimas digestivas, probióticos, prebióticos, todo lo que necesita el sistema digestivo. Entonces, amigo, para que usted tenga una buena vida y se sostenga siempre con salud ante todas las necesidades de pleno siglo XXI, Biofactor Plus, el producto que le soluciona a usted cualquier inconveniente digestivo.
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3: Muy bien, seguimos con este espacio, con este programa. Ustedes nos están escuchando en el día de hoy hablar del aparato digestivo. Resulta que en el aparato digestivo está también la microbiota. La microbiota son bacterias buenas que el cuerpo necesita para poder digerir los alimentos. Muchas personas se purgan, muchas personas abusan del aparato digestivo y terminan con una gran cantidad de problemas como gastritis, flatulencias, gases, inflamación estomacal, todo lo que comen les cae pesado, les hace daño y mucho más. 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
4: Este producto lo deben consumir todas las personas en cualquier condición, en cualquier edad, y tengan la enfermedad que tenga. Vamos a hacer rápidamente una pequeña descripción. Por ejemplo, la osteoporosis. ¿Qué es la osteoporosis? Falta de relleno óseo porque la persona no asimila, no absorbe el calcio y el fósforo. Así de sencillo, damas y caballeros. Entonces, usted, señora que me está escuchando y tiene osteopenia, osteoporosis, empiezas a tomar calcio y a tomar cositas que tengan minerales. Pero le cuento, ¿qué pasa? Como Biofactor Plus, el producto del cual le venimos a hablar el día de hoy, es un excelente regenerador gástrico y regulador metabólico. Óigalo, regulador metabólico. ¿Qué pasa en la osteoporosis, señora? Su cuerpo se dañó el metabolismo y no absorbe el calcio y el fósforo. Usted puede tomar todo el calcio que quiera, todo el fósforo que quiera, pero como su cuerpo no lo metaboliza, no lo absorbe y el hueso se desgasta, el hueso se debilita y hay osteoporosis. Mire qué sencilla la explicación. Con Biofactor Plus, al regular su metabolismo, su cuerpo recupera el poder, la capacidad de asimilar y absorber los minerales como el calcio, como el fósforo, y se va a ayudar notablemente en la osteoporosis. Mire, tan fácil y tan sencillo como da beneficios Biofactor Plus.
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0: Son las 9:30 a.m. en Radio Santa Fe, las noticias. El alcalde de Bogotá ordenó el despliegue de un contingente especializado de bomberos, ingenieros estructurales, componentes sanguíneos y activo puntos de acopio para apoyar a las regiones más afectadas. Información con el periodista Carlos Martínez.
5: Mire, horas después de registrarse este movimiento telúrico de magnitud 7.4, registrado hacia las 7:34 de este lunes, cuyo epicentro se localizó en San José del Palmar, en el departamento de El Chocó, el alcalde de Bogotá, Carlos Fernando Galán, puso en marcha una amplia operación de apoyo y contingencia humanitaria orientada a respaldar a las ciudades y departamentos que sufrieron los mayores impactos de esta emergencia sísmica. Desde la base aérea de Catán despegó el primer vuelo coordinado con la Fuerza Aérea Colombiana con destino a la ciudad de Santiago de Cali.
6: Especializados en rescate con equipo médico también, mandos caninos con material, varias toneladas de material necesario para el rescate. También estamos con 40 adicionales disponibles para que, según el Gobierno Nacional, la Unidad de Gestión de Riesgo determine, lleguen a Pereira.
5: El alcalde de Bogotá confirmó desde la pista de embarque que este despliegue responde al llamado de auxilio formulado por mandatarios locales del occidente y del país por las autoridades nacionales de gestión del riesgo.
6: También, como anunciar hace un rato, unidades de sangre, 120 unidades de sangre que nos pidieron a través del Instituto Nacional de Salud, están listas para enviarse a Buenaventura.
5: A su vez, la directora del Cuerpo Oficial de Bomberos, Paulina Jimena Henao, detalló que las 62 unidades que ya llegaron a la capital del Valle del Cauca estarán operando desde este martes de manera autosostenible durante un periodo inicial de 10 días. El contingente cuenta con campamentos propios, sistemas de hidratación, alimentación y logística integral para no generar cargas adicionales a las redes operativas de Cali.
7: Bueno, tenemos autonomía, alcalde, para 10 días con hidratación, alimentación, nuestro campamento, equipo entrenado en búsqueda y rescate en estructuras colapsadas, ingenieros estructurales que nos van a ayudar a verificar el estado también de las edificaciones para hacer apuntalamientos, nuestros dos caninos expertos en búsqueda y localización de personas vivas, y todos pues están totalmente capacitados y entrenados, y en este momento estamos en alistamiento del segundo equipo, que son 40 unidades.
5: Finalmente, el secretario de Salud de Bogotá, Gerson Bermón, dio a conocer el envío inmediato de 120 unidades de componentes sanguíneos para reforzar la atención médica de emergencias en Cali, Buenaventura y el departamento del Chocó. Recuerde que esta información la puede consultar en otra página, www.radiosantafe.com.
0: Son las 9:33 a.m. en Radio Santa Fe. El terremoto de magnitud 7.4 registrado ayer lunes en Colombia ha dejado un saldo preliminar de 181 personas fallecidas y 1.310 heridas en las ciudades capitales de Colombia. La Asociación Colombiana de Ciudades Capitales, Asocapitales, emitió un reporte preliminar, reporte número 10, con corte a las 5:30 de la mañana de hoy, elaborado con la información oficial de alcaldías, el Servicio Geológico Colombiano, la Unidad Nacional para la Gestión del Riesgo de Desastres, gobernaciones y organismos de respuesta. El balance es el siguiente. Este terremoto ha dejado un saldo preliminar de 181 personas fallecidas y 1.300 heridas en las ciudades capitales de Colombia. 9:34 a.m. en Radio Santa Fe.
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0: Son las 9:37 minutos en Radio Santa Fe con Vida Sana.
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1: Y para hacer un contexto para usted, señora, que está ahí, está sentadita escuchando el programa, usted, señor, Dios nos hizo de una manera tal que lo que comemos lo convertimos en lo que necesitamos, nuestro propio cuerpo. Así funciona. Pero muchas veces por el estrés, las preocupaciones, tanta medicina química, el cigarrillito, el alcohol, las comidas chatarra, bueno, en fin, innumerables consecuencias nos trae todas estas cositas y se nos daña nuestro sistema digestivo. Tenemos dos batallones grandísimos de sistema inmunológico. El sistema inmunológico es el que nos protege de infecciones, de bacterias, de contagios, de virus, de todo lo que nos puede causar enfermedad y muerte. 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
4: Recordamos a don Julio Jaramillo con 5 centavitos en Radio Santa Fe, Me Gusta Más.

0: Las 9:45 minutos, la organización Vida Sana Colombia volverá hoy también con más consejos muy saludables con Vida Sana a las 2 de la tarde en Radio Santa Fe.
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0: Aquí está la colombiana Paola Jara, Palabras en Radio Santa Fe, me gusta más.

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13: Son las 9 de la mañana, 59 minutos en Radio Santa Fe 1070 AM, nuestros servicios sociales. A esta hora les cuento que Cindy Johanna Vuelvas Moreno extravió la cédula de ciudadanía. Recibe informes en el celular 314-235-4014. Información de servicio en Radio Santa Fe. La Gobernación de Cundinamarca, en coordinación con el Ministerio del Interior, ha puesto en marcha una campaña para recolectar ayudas humanitarias destinadas a las familias damnificadas por el sismo que afectó a varios departamentos de Colombia. Las ayudas son recibidas desde hoy, martes 11 de agosto, hasta el 26 de agosto, en la Plazoleta de la Paz de la Gobernación de Cundinamarca, donde los ciudadanos pueden entregar diferentes elementos considerados prioritarios para las personas afectadas. Mucha atención. Esta campaña humanitaria cuenta con los siguientes puntos de recepción, de acuerdo con información de la Gobernación de Cundinamarca. En la Gobernación de Cundinamarca, Plaza de la Paz, en el horario de 8 de la mañana a 5 de la tarde, se reciben sus donaciones. También en la empresa Vericores de Cundinamarca, ubicada en la autopista Medellín, kilómetro 3, vía Siberia Cota, horario 7:30 de la mañana a 4 de la tarde. ¿Qué se puede donar para ayudar a nuestros hermanos colombianos afectados por el terremoto? Se puede donar lo siguiente: alimentos no perecederos, botellas o botellones de agua, productos de higiene y aseo personal, elementos de limpieza, medicamentos e insumos básicos para atención y cuidado y ropa nueva. Repito, las personas interesadas pueden sumarse a esta campaña donando alimentos no perecederos, botellas o botellones de agua, productos de higiene y aseo personal, elementos de limpieza, medicamentos e insumos básicos para atención y cuidado y ropa nueva, ropa en buen estado. ¿En qué lugares se reciben las ayudas? en dos lugares, la Gobernación de Cundinamarca en la Plaza de la Paz, en el horario de 8 de la mañana a 5 de la tarde, en la empresa de licores de Cundinamarca, autopista Medellín, kilómetro 3.8, vía Siberia Cota. Horario 7:30 de la mañana a 4 de la tarde. ¿Qué se puede donar? Alimentos no perecederos, botellas o botellones de agua, productos de higiene y aseo personal, elementos de limpieza, medicamentos e insumos básicos para atención y cuidado y ropa nueva. Por favor, es una solicitud para todos los colombianos que puedan donar algo para ayudar a nuestros hermanos colombianos que también están afectados por este terremoto que se registró en Colombia ayer.
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3: Volvemos con la música programada por nuestro director Vicente Moros Ortega. A esta hora escuchamos al Charito Negro, Cuéntale a Ese, con Radio Santa Fe, Me Gusta Más, y por supuesto con el maestro José a esta hora.

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1: El Parque de la Independencia es uno de los más antiguos de Bogotá y fue construido en 1910 para conmemorar el primer centenario de la independencia, el 20 de julio de 1810. Puede visitarlo en cualquier momento en la esquina calle 26, entrando a la
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1: carrera séptima.
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0: David Bisbal y ese éxito que fue conocido por todos ustedes a través del gran Camilo Sesto. Pero esta es una buena versión de Vivir así es morir de amor con David Bisbal. Son las 10 de la mañana, 10 minutos en Radio Santa Fe 1070M. 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Bienvenidos todos los oyentes de Radio Santa Fe a esta hora de la mañana, Maestro José.
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1: El Museo Militar de Colombia está ubicado en La Candelaria, Centro Histórico y Cultural de Bogotá. Aquí encontrará, como su nombre lo dice, todo lo que tiene que ver con la historia militar de nuestro país. Está ubicado en la calle décima número 492 y fue fundado el 6 de agosto de 1982.
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4: Son las 10 de la mañana, 17 minutos en Radio Santa Fe. Aquí está el gran Johnny Rivera, Dos Amores, ¿con cuál se queda?

0: Johnny Rivera, que se queda con las dos amores. Son las 10 de la mañana, 20 minutos en Radio Santa Fe, 1070M. Nos encanta, nos gusta más. Continuamos a esta hora de mañana con Radio Santa Fe y el Maestro José.
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0: Aquí está el inolvidable Joe Arroyo. Te quiero más. 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

0: Te quiero más con Joe Arroyo, el inolvidable Roe. Joe Arroyo en Radio Santa Fe, me gusta más. Son las 10 de la mañana, 28 minutos en Radio Santa Fe, 1070 AM.
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0: Son las 10 de la mañana, 33 minutos, en Radio Santa Fe, 1070M. La gobernadora del Valle lo solicitó al Gobierno Nacional. Hospitales de campaña debido a la caída de varios de estos en el departamento. Esta información con el periodista Carlos Martínez para Radio Santa Fe.
14: Así es que cuando llegó el presidente de la República de la ciudad de Cali, la gobernadora del Valle, Dilian Francisca Toro, le entregó al mandatario un informe sobre los daños como los municipios afectados, pero a la vez le solicitó apoyo logístico, hospitales de campaña y acompañamiento a los alcaldes. Allí el presidente Abelardo de la Espriella, desde el puesto de mando unificado, entregó el balance que dejó este lunes 10 de agosto el fuerte terremoto que sacudió a gran parte del país.
15: Tenemos cerca de 5.000 viviendas aproximadamente averiadas y colapsadas, 35 fallecidos, aproximadamente 700 heridos. Tenemos 3 hospitales colapsados, 18 hospitales con afectación, 39 centros educativos afectados y el aeropuerto con unas averías, con una operación restringida. Pero lo que más nos preocupa, sin duda alguna, son las 188 personas desaparecidas. Y ahí, en ese punto en particular, es donde vamos a concentrar la acción del Estado, todo articulado.
14: La gobernadora del departamento del Valle del Cauca, Dilian Francisco Toro, señaló que cerca de 4.500 familias han resultado afectadas por lo que tuvieron que ser ubicadas en coliseos, por lo que se requiere en este momento de alimentos, elementos de aseo y útiles para su permanencia en estos albergues provisionales.
16: Cauca han sido afectados más que cualquier cosa el norte y el centro del Valle del Cauca, en donde el Cairo, que es un municipio cercano a San José del Palmar, el 80% está completamente colapsado y destruido. Lo mismo el Águila, que también sufrió, el hospital se cayó completamente, se derrumbó. Argelia también se derrumbó el hospital. Por eso necesitamos hospitales de campaña. El Hospital Universitario del Valle también colapsó en un ala del hospital, sobre todo el ala de los niños.
14: La gobernadora también informó que varias vías departamentales están afectadas en este momento, como la carretera a Buenaventura, donde debido a la caída de rocas a esta hora se mantiene el paso restringido.
16: Ya logramos evacuar las personas que estaban allí, que estaban debajo de los escombros, afortunadamente vivas y sanos, los pacientes, las personas. Desafortunadamente, dentro de las personas fallecidas hay 4 niñas y 2 que
15: estaban en el colegio.
16: Estaban en el colegio y pues desafortunadamente una pared se cayó y eso pues le causó el fallecimiento.
14: Finalmente, el jefe de Estado indicó que habrá más acción del Estado en este trabajo de búsqueda para dar con el paradero de todos los afectados lo más pronto posible. Recuerde que esta información la puede consultar en nuestra página www.radiosantafe.com.
0: Son las 10 de la mañana, 37 minutos, en Radio Santa Fe, 1070M, Me Gusta Más.
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0: Volvemos con la música Radio Santa Fe. Jimmy Gutiérrez, Se me fue la mano. 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

0: Se me fue la mano con el gran Jimmy Gutiérrez, 10 de la mañana, 41 minutos, en Radio Santa Fe, 1070 AM. Porque sí, Maestro José, el mundo gira, gira y gira.
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0: Sí, no es contigo, con el Charrito Negro. Son las 10 de la mañana, 46 minutos, en Radio Santa Fe, 1070M. Me gusta más. Continuamos, maestro José.
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0: Aquí está don Oscar Humberto Gómez con el campesino en Bejucao.

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3: Doctor Miguel Uribe Londoño es candidato a la presidencia de la República. 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
5: Son las 11 de la mañana, 2 minutos, en Radio Santa Fe. Información de servicio en Radio Santa Fe. La Cruz Roja Colombiana le está pidiendo a los colombianos donar sangre. Tras los sismos, los terremotos que se han presentado en las últimas horas y las personas que han resultado afectadas en su salud, existe una necesidad de fortalecer la disponibilidad de sangre en diferentes puntos del país. Por esta razón, la Cruz Roja Colombiana ha hecho un llamado a las personas que puedan donar para que se acerquen a los puntos habilitados y contribuyan a mantener las reservas necesarias para la atención de pacientes en estos momentos de emergencia que atraviesa el país. El llamado de la Cruz Roja se extiende a ciudadanos ubicados en distintas ciudades del país, con el propósito de fortalecer la capacidad de respuesta del sistema de salud frente a las necesidades que pueden surgir durante las labores de atención y recuperación. La Cruz Roja Colombiana informó que tiene habilitado en Bogotá estos puntos. En Bogotá, la avenida Carrera 68, que es tradicionalmente donde está ubicada la Cruz Roja Colombiana. En la avenida Carrera 68, número 68B31. Avenida Carrera 68, número 68B31. La recomendación para quienes deseen donar sangre es comunicarse previamente con el punto correspondiente para conocer las condiciones y horarios de atención antes de desplazarse. El número telefónico de la sede en Bogotá, Avenida Carrera 68, número 68B31, es el celular 310-217-2379, celular 310-217-2379. Si usted tiene buenas condiciones de salud y quiere donar sangre, comuníquese con la Cruz Roja Colombiana en Bogotá al celular 310-217-2379.
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1: El Museo Militar de Colombia está ubicado en La Candelaria, centro histórico y cultural de Bogotá. Aquí encontrará, como su nombre lo dice, todo lo que tiene que ver con la historia militar de nuestro país. Está ubicado en la calle décima número 492 y fue fundado el 6 de agosto de 1982.
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5: Y aquí está la nueva producción musical de Jimmy Gutiérrez, el mero mero en Radio Santa Fe, me gusta más.

0: Sí, el mero mero. Una presentación de Jimmy Gutiérrez, sale el solecito en la ciudad de Bogotá. Son las 11 de la mañana, 13 minutos, en Radio Santa Fe, 1070M. 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Continuamos a esta hora, Maestro José, en Radio Santa Fe.
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1: El Parque Mirador de los Nevados es un parque metropolitano ubicado en la localidad de Suba, al norte de Bogotá, específicamente en la carrera 86, número 14550. Este parque recibe alrededor de 26.000 visitas mensuales, ideal para plan familiar de fin de semana.
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0: A Punta Betrago con el Charrito Negro, son las 10, 11 de la mañana, 23 minutos, 11, 23 minutos en Radio Santa Fe. Continuamos a esta hora de la mañana, Maestro José en Radio Santa Fe.
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0: ¡Upa! Aquí están los melódicos de Venezuela con Apágame la Vela, María, Radio Santa Fe, me gusta más.

0: 11:27 minutos en Radio Santa Fe. Antes de las noticias que tenemos, Maestro José.
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16: Son las 11 de la mañana, 34 minutos en Radio Santa Fe, las noticias. El presidente Abelardo Villaestrella habló desde el Chocó tras el terremoto de 7.4, escala abierta de Richter, y prometió que nunca más será la tierra de los olvidados. Información con el periodista Carlos Martínez.
17: Pues mire, el presidente de la República, Abelardo Villaestrella, se pronunció en la tarde de este lunes desde la ciudad de Quito, en el departamento del Chocó, donde se puso al frente de la tragedia ocurrida en la región del país tras el fuerte terremoto de 7.4 en la escala de Richter que sacudió a buena parte del occidente del territorio nacional. Allí el jefe de Estado indicó que desde las primeras horas se puso al frente de la situación y que de acuerdo con el balance hasta esta medianoche del lunes ya arroja 132 víctimas fatales en todo el país.
18: La situación, le vamos a meter la ficha durísimo al Chocó, señora gobernadora. Lo primero es que salgamos de este problema. Por eso vine acompañado del señor ministro de Defensa, que ha dispuesto todo el aparato militar y policial para traer aquí aquí a nuestros ingenieros, nuestros rescatistas y demás personal, además de caninos, para atender la emergencia como corresponde. He venido también con el señor ministro de Vivienda para que determinemos la afectación de tantas viviendas que superan las 1.300, 1.400 viviendas, y para eso también vamos a disponer de un subsidio de arriendo para que las personas, mientras restauramos y reparamos las viviendas, puedan irse a un arriendo mientras esto ocurre.
17: El presidente Abelardo de la Espriella indicó que el departamento del Chocó no va a seguir siendo la región abandonada que ha sido siempre en administraciones pasadas.
18: Para que nos ayude a priorizar todo el tema de salud, los enfermos, los heridos que tenemos hoy aquí en el Chocó serán remitidos a Medellín. Allá tenemos todo dispuesto para que eso se dé. De tal suerte que el gobierno, señora gobernadora, está comprometido con el Chocó.
17: Finalmente, el presidente Abelardo de la Espriella indicó que el gobierno está comprometido con esta región del occidente del país y señaló que va a salir de esto y se compromete públicamente con hacer un encuentro regional en donde el gobierno nacional viene pleno para que se determinen cuáles son los problemas en cada uno de los municipios de este departamento del Chocó. Recuerde que esta información la puede consultar en nuestra página www.radiosantafe.com.
16: Son las 11 de la mañana, 37 minutos en Radio Santa Fe. De otra parte, les contamos que el ministro de Agricultura, nuevo, Indalecio Dangón, anunció la estructuración de un paquete de ayudas dirigida a las familias campesinas y productores agropecuarios afectados por el terremoto que golpeó varias regiones de Colombia, con el objetivo de atender las necesidades más urgentes y contribuir a la recuperación de los hogares y medios de vida afectados. El ministro expresó el respaldo del Gobierno Nacional a las comunidades que sufren las consecuencias de esta emergencia, especialmente a quienes perdieron sus viviendas, sus fuentes de sustento y a sus seres queridos a causa del sismo. 11:38 minutos en Radio Santa Fe, me gusta más.
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0: El desmadre al estilo del exitoso Jason Jiménez. Son las 11:42 minutos en Radio Santa Fe, aquí y en todas partes. Radio Santa Fe, Maestro José.
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0: Raíces con Luis Alberto Posada, 11 de la mañana, 47 minutos, en Radio Santa Fe, 1070M. Nos vamos, Maestro José.
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0: Y aquí está el maestro Jorge Velosa. Sí, yo también soy un boyaco. 1149 en Radio Santa Fe.

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0: Son las 12 del mediodía, 3 minutos en Radio Santa Fe, 1070 AM, Me Gusta Más. Un gran abrazo, fraterno saludo para todos los oyentes de Radio Santa Fe, a pesar de las dificultades que está atravesando este hermoso país llamado Colombia. Hoy es martes 11 de agosto del año 2026. La Dirección General y Programación Musical de Radio Santa Fe a cargo de nuestro director Vicente Moros Ortega. La dirección periodística de este espacio a cargo de don Jairo Pulgarín.
1: Te ayudará, vale la pena una.
0: La producción la hacemos Jennifer Estupiñán y Germán García. Y comenzamos con una canción muy propicia para lo que estamos viviendo en Colombia. Momentos de tristeza, de llanto, de desolación, de vida y de muerte. Pero Diego Torres, con Color Esperanza, nos recuerda que mientras hay vida, hay esperanza.
1: ¿Qué?

0: Periodista Jairo Pulgarín, muy buenas tardes, oyentes de Radio Santa Fe, buenas tardes.
1: Mi querido Germán, tenga usted muy buenas tardes. Me complace saludarlo en la apertura de esta jornada, en la apertura de esta franja del mediodía, como usted muy bien lo dice, Germán. No han sido momentos gratos, no han sido momentos fáciles, no han sido momentos apacibles, no han sido momentos reconfortantes, al contrario, son momentos adversos, momentos duros, momentos difíciles. Hemos tenido una situación en las últimas horas que muy bien lo sabe la gente, ha sido producto de esta embestida natural de un planeta que se sigue moviendo, de un planeta que se sigue activando, de un planeta que sigue respirando, de un planeta que se sigue desplazando, porque fíjese usted, Germán, que a pesar de que nosotros vamos transitando por este planeta, un gusto saludarlo, sí señor, aquí hay gente muy querida que es hincha de Jairo Pulgarín, muchas gracias, muy amable, muy querido. Decía yo, Germán, que a pesar de que la Tierra está en su propósito, que la Tierra está en su devenir, que la Tierra está en sus altibajos, en sus ires y venires, pues la Tierra siempre nos está diciendo estoy viva, la Tierra siempre nos está diciendo estoy activa, la Tierra siempre nos está sugiriendo que está en un proceso de ajuste, y fíjese que todo lo que se ha venido detectando y todo lo que se ha venido planteando tiene que ver precisamente, me encantó verte, muchos éxitos, mijito. Oyentes que pasan, Germán, y que dicen, me quiero tomar una foto con Jairo Pulgarín. Pero le cierro el paréntesis para insistirle en que vamos en un planeta que está activo, un planeta que está vivo. Lo que pasó ayer, justamente sobre las 7:34 minutos de la mañana, mi querido Germán, fue un gesto de esos gestos habituales que tiene el planeta. Y es que la famosa placa del Pacífico se va incrustando en la placa continental. Y en ese ajuste, en ese choque de placas, es cuando se produce ese tremendo remesón, que ayer parecía un remesón eterno. Porque yo le digo, Germán, yo me armé de valor y traté de mantenerme en la transmisión que estábamos haciendo en la mañana en Tropicana, traté de mantenerme en el estudio, de no bajar la guardia, de seguir adelante, por supuesto, absolutamente consternado con lo que estaba pasando. La Tierra se movía y yo de alguna manera tenía la esperanza de que se tranquilizara. Y se movía, tranquilos, ya va a pasar. Y se movía, tranquilos, ya va a pasar. Y yo todo el tiempo me dediqué fue a decirle a la gente, tranquilos, que ya va a pasar. Y no pasaba. Fueron casi 2 minutos, Germán. Hubo gente que me dijo, no fueron 2 minutos, fueron 4 minutos. 4 minutos. Pero la verdad es que ya desde el punto de vista técnico, el movimiento telúrico fue de más o menos unos 110 segundos, como quien dice, 60 segundos, un minuto, y 50 más, 110, sí, casi 2 minutos. Casi 2 minutos que nos hicieron sentir lo vulnerables, lo frágiles que somos los seres humanos, pero además lo vulnerable que es habitar en este planeta, al que tenemos de todas maneras que querer y tenemos que cuidar porque es lo que está a nuestro alcance y es lo que tenemos. Pero yo creo que todo esto que ha pasado y todo esto que desafortunadamente nos ha golpeado, porque han sido muy duros los golpes que hemos recibido con este terremoto, todo esto que ha pasado también nos está exacerbando ese espíritu de convivencia, ese espíritu de solidaridad, ese espíritu de generosidad, ese espíritu de bondad, al cual no podemos renunciar como seres humanos. Si hay algo que distingue a la especie humana, si hay algo que caracteriza a la especie humana, Germán, es precisamente ese factor que nos hace diferentes a las demás especies. Y ese factor de la solidaridad, ese factor de la generosidad, ese factor de la bondad, de entender el dolor de los demás, es lo que realmente ha permitido que la especie humana no haya desaparecido. Porque aún en las peores circunstancias, la especie humana va a estar ahí. Y los seres humanos bondadosos, los seres humanos solidarios, los seres humanos multiplicadores de esperanza, esos seres humanos van a estar siempre ahí. Son ejércitos enormes de gente que sigue creyendo y de gente que sigue alimentando esa esperanza aún a pesar de tantas dificultades y de tantas adversidades. Yo miro las cifras y me declaro perplejo porque cada vez van aumentando más las cifras. Esta mañana justamente hacía yo una pequeña reseña, Germán, de lo que estaba pasando, por ejemplo, en la ciudad de Cali, en donde las cifras son estremecedoras, estremecedoras. Cali ha sido una de las ciudades más golpeadas con esta situación. La misma situación, tengo que reportarla, Germán, es la de Pereira, que está muy golpeada Pereira. En el caso de la ciudad de Cali, retumban en mis oídos las advertencias que han hecho las mismas autoridades, Germán. Estamos hablando de un ejército de personas que están sepultadas, sepultadas. No sabemos si están muertas todavía, porque no han sido rescatadas. Pero esas personas están sepultadas y de esas personas, pues por supuesto, están dando cuenta las mismas autoridades tratando de llegar hasta el punto donde se encuentran atrapadas. Hablamos de 239 personas que, según las cifras de la alcaldía de Cali, se encuentran atrapadas bajo los escombros de esta terrible, terrible situación que estamos viviendo en el occidente del país. El occidente del país ha sido el más afectado. Ya sabemos todos que el origen del terremoto fue en el departamento del Chocó, pero esa onda sísmica se extendió hasta la ciudad de Cali, hasta la ciudad de Pereira, hasta la ciudad de Manizales. Una onda sísmica realmente monstruosa, una onda sísmica gigantesca, que es la que hoy nos está cobrando la vida de por lo menos 160, 170 personas. Yo creo que fácilmente esta situación va a llegar mucho más lejos, ¿no? Va a llegar por lo menos, diría yo, Germán, a unas 200, 230 personas, de acuerdo pues con los cálculos que tienen las mismas autoridades y los mismos organismos de socorro. Pero repetimos, en medio de esto, que ha sido tan doloroso, tan desgarrador, en medio de lo que ha vivido el Chocó, en medio de lo que ha vivido también el departamento de Risaralda, en medio de lo que ha vivido el departamento de Caldas y de lo que está viviendo el departamento del Valle, pues tenemos que decir, ha habido un ejercicio maravilloso de solidaridad, de entrega, de sacrificio, de abnegación y por supuesto de bondad por parte de muchos colombianos que hoy están al frente de las tareas de rescate de las víctimas de estos terremotos. Lo otro que quería mencionarles, Germán, es que tal vez ha habido casos de municipios no mencionados, pero esta mañana, por ejemplo, me enviaron algunos videos y algunas imágenes de lo que está pasando en el municipio de Roldanillo. No lo han mencionado muchísimo, pero Roldanillo está semidestruido. Decía el alcalde de Pereira que la ciudad de Pereira está en un 30% en el piso. Óigame la cifra, 30% de la ciudad está en el piso. Es también una cifra escalofriante. Y las cifras, por supuesto, que le he mencionado de la ciudad de Cali. Hablamos con Yair, nuestro compañero en el Chocó, Germán, Yair Mosquera de Perea.
0: Yair Mosquera de Perea, exactamente.
1: Yair Mosquera de Perea. Yair decía esta mañana que sí, en el Chocó hay muchas casas que se derrumbaron. Por fortuna, la gente, los vecinos, le dicen al vecino que perdió la casa, le dicen, vecino, véngase para acá, amanezca hoy en mi casa, mientras superamos la emergencia. Eso, repito, Germán, se llama solidaridad, eso se llama generosidad, eso se llama bondad. Y todas estas cosas se van sucediendo en medio de un escenario que, por supuesto, no podía ser más crudo ni más despiadado como este que estamos teniendo de los colombianos damnificados por el terremoto de las 7:34 minutos del 10 de agosto. 10 de agosto que va a quedar en la memoria de los colombianos como una de las fechas trágicas con ocasión de esta situación coyuntural de este movimiento telúrico. Lo otro que quería mencionar, Germán, es que ya la ciudad de Bogotá, hay que decirlo, se ha movilizado. Bogotá es una ciudad que, en medio de todas las circunstancias y a pesar de las adversidades y a pesar de los trancones y a pesar de las inseguridades y a pesar de verdad de las cosas que a veces son agobiantes, Bogotá es una ciudad que ha avanzado muchísimo en el tema de la sismorresistencia. Fíjese que Bogotá no reporta edificios colapsados. Los edificios en Bogotá ya tienen esa cultura de la sismorresistencia y es gracias a esa cultura de la sismorresistencia, que en un principio fue muy difícil de adquirir, ya gracias a esos principios de la sismorresistencia, la ciudad de Bogotá no registró episodios graves de edificios que se hubieran averiado, que se hubieran deteriorado o que se hubieran convertido en edificios de alto riesgo por cuenta del movimiento telúrico. No, la verdad es que se han reportado algunos daños superficiales, algunas cosas muy, muy puntuales, muy superficiales. Por ejemplo, en el sector del Trade Center de la calle 100, me dicen que en el parqueadero hay algunas pequeñas grietas, pero mínimas, frente a lo que realmente puede ser algo de riesgo. O sea que la ciudad de Bogotá ha superado con creces esa prueba en medio, por supuesto, del dolor que nos embarga con el tema de la ciudad de Pereira, con el tema de la ciudad de Cali y con el tema de la ciudad de Manizales. Después de unos mensajes, mi querido Germán, después de unas notas comerciales que tenemos para compartir con ustedes, señora, buenos días. Después de unas notas que nosotros tenemos para compartir con ustedes, vamos a estar, por supuesto, muy atentos a todo lo que está pasando y nos vamos a ocupar de todos los temas que hoy están en la agenda informativa del mediodía. Además, no olviden, esta franja de Radio Santa Fe arranca a las 12 del día. Yo siempre lo he dicho, es una franja que arranca a las 12 del día, que termina a las 2 de la tarde. De 12 a 1 va con Jairo Pulgarín. Santa Fe al día llega a las 13 horas, a la 1 de la tarde. Y con Jairo Pulgarín de 12 a 1, la canción tiene que ver con los oyentes. El tema tiene que ver con los oyentes y lo que dicen los oyentes. Así que ya lo sabe. Si tiene algo que decir, si tiene algo que quiere compartir, no se ponga a tocar puertas, no señor. 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
0: Son las 12 del mediodía, 16 minutos en Radio Santa Fe. 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
0: Son las 12 del mediodía, 17 minutos en Radio Santa Fe. ¿Sabías que con el pago de los derechos de autor apoyas a más de 11.500 autores y compositores colombianos y a todas sus familias? 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
0: Las 12 del mediodía, 18 minutos en Radio Santa Fe. 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
0: Las 12 del mediodía, 19 minutos en Radio Santa Fe. 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
0: Las 12 del mediodía, 19 minutos en Radio Santa Fe. 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
0: Las 12 del mediodía, 20 minutos en Radio Santa Fe. Hablemos ahora de salud visual con el periodista Jairo Pulgarín.
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8: Abre tus ojos, mi querido Germán, y disfruta de las cosas buenas que tiene la vida. Fíjese que después de lo que vivimos ayer, Germán, lo único que tenemos son palabras de gratitud, palabras de verdad, de reconocimiento, de agradecimiento para el Todopoderoso que nos ha permitido haber sobrevivido a una situación tan, tan dura y tan difícil como fue ese terremoto de ayer en horas de la mañana. Y entonces yo digo que la vida es un ratico. La vida es un pequeño fragmento. La vida es un retocito. Tenemos es que gozarnos la vida, gozarnos la vida. A veces sufrimos demasiado, nos quejamos demasiado, pero no actuamos. 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Bueno, Germán, vamos a entrar en materia. Usted me decía que tenía ya nuestra invitada en la línea, mi querido Germán.
0: Así es, la señora Liliana Hurtado ya está en la línea telefónica a esta hora del mediodía, 12:23 minutos.
8: Mire, ¿por qué hemos llamado a Liliana? Por una razón. Liliana es la directora, la representante legal de la Fundación Dios Tras las Rejas en Colombia. Se llama God Behind Bars. Y yo sí quiero pedirle a Liliana que me amplíe este concepto, porque hoy justamente se va a hacer una presentación. En un mes vamos a arrancar ya lo que va a ser el God Behind Bars, que es algo así como Dios detrás de las rejas. ¿Por qué Dios detrás de las rejas? Liliana, bienvenida. Te saluda Jairo Pulgarín.
12: Don Jairo, buenas tardes para todos. Muchas gracias por la invitación. Bueno, Dios Tras las Rejas es una fundación que nació en el corazón de Dios, en el corazón del Padre. Y bueno, estamos desde ya, llevamos casi 2 años trabajando en las cárceles, especialmente en la cárcel de mujeres. Por el momento estamos en la cárcel de mujeres, pues llevando una palabra de aliento, trabajando de la mano con entidades como el SENA, alcaldía local. Y bueno, lo más importante para nosotros es llevar la palabra de Dios y una voz de esperanza para las personas que están privadas de la libertad.
8: ¿Has sentido que la gente, digamos, cuando está en esta condición, detrás de las rejas, la gente va perdiendo la esperanza o la gente de todas maneras mantiene vivo ese hilito de esperanza?
12: Encontramos de todo un poquito, gente que ha perdido la esperanza, pero también gente que está pegada de Dios y creen en que hay un Dios pendiente de nosotros, que tenemos esperanza en este mundo con Él. Siempre hay esperanza.
8: ¿Cómo es la historia? Porque el flyer que tú me envías dice lo siguiente: Fundación Dios Tras las Rejas en Colombia, que es un nuevo capítulo por la, digamos que llamémoslo por la restauración, porque podría ser esa la palabra, por la restauración y por la dignidad de aquellas personas que se encuentran privadas de la libertad. ¿De dónde te surge la idea? ¿Por qué la idea? ¿Cuál es el propósito? ¿Y qué es lo que esencialmente van a hacer de aquí al 11 de septiembre?
12: Estamos trabajando con un equipo de trabajo, con Lina Sánchez, con Sebastián Sanabria, yendo a devolverle la dignidad a las mujeres. En este momento, pues, con las mujeres, el Buen Pastor. Y nosotros contactamos la Fundación Dios Tras las Rejas de Estados Unidos, que será, pues, la que es la fundación que viene. Estamos remodelando el patio, un patio de embarazadas, porque allí hay mujeres embarazadas con sus niños de 0 a 3 años. Entonces estamos remodelando este patio donde se está organizando para que los niños tengan mejor un espacio mejor para que aprendan a gatear, a caminar, pues con dignidad. Entonces, no, es muy emocionante, estamos muy contentas de poder trabajar para el que mejor paga. Y pues el 11 de septiembre estaremos en la bienvenida, agradecimiento y el lanzamiento de la Fundación Dios Tras las Rejas Colombia. Ellos en Estados Unidos, Got Behind Bars, de 50 estados, está en 40 estados, también está en Filipinas y ahora en Colombia. Entonces, pues tenemos mucho trabajo por delante.
8: Yo supongo que hay mucha gente que dice: yo quiero apoyar. Supongo que hay gente que dice: yo quiero tener ese vínculo. Supongo que hay gente que tiene esa inquietud. ¿Cómo los puede contactar? ¿Cuál es el mecanismo? ¿Cuál es el camino para poder apoyar la causa de Got Behind Bars?
12: Bueno, pues ya estamos trabajando en todo el tema de las redes sociales, todo este tema, pues, del lanzamiento, y ya nos han contactado varias personas, han estado apoyándonos en la fundación. Prontamente, pues, se lanzará las
8: la
12: redes
8: página,
12: sociales, sí, la página y todo el tema.
8: Perfecto,
12: los celulares, todo el tema.
8: Estupendo, estupendo. Entonces, nos preparamos, 11 de septiembre es la fecha, y para toda la gente, por supuesto, que esté interesada en el tema, van a contar aquí con esa información permanente en las franjas de Jairo Pulgarín al mediodía con Radio Santa Fe y en la mañana con Tropicana. Le quiero agradecer, Liliana.
12: Nuestros teléfonos, no sé si quisieran los teléfonos, por si alguien, pues, es el 320-819-5202.
8: Lo estoy anotando, 320-819-5202, ¿verdad?
12: Sí, señor.
8: Perfecto, 320-819-5202. Envíenle un mensaje a Liliana Hurtado de manera preliminar y declárense de una vez, pues, animadores, alentadores y, por supuesto, patrocinadores de esta causa que tiene que ver con las personas que se encuentran privadas de la libertad. Liliana, te mandamos un abrazo y mil gracias por compartir estos minutos con todos los oyentes de Radio Santa Fe y con la franja de Jairo Pulgarín.
12: Gracias, Jairo, muy amable. Gracias a todos los oyentes, muy amables, y bueno, gracias, bendiciones para todos.
8: Muy bien, mi querido Germán, y con esta nota, pues, estamos cerrando este primer tramo del programa. Recuerde usted que vamos aquí a estar atentos a toda la información. Me dicen que ya se alista don Carlos Martínez, que ya tiene justamente todo ese arsenal informativo del mediodía para compartirlo con los oyentes de Radio Santa Fe y para contarnos lo que ha pasado en las últimas horas en el curso de la mañana y lo que está pasando justamente en ese horario del mediodía. Y recuerden ustedes que también vamos a tener información de movilidad, información del clima con los periodistas de Radio Santa Fe y del sistema informativo de Caracol. Y para los oyentes, que se alisten, porque hay mucho que decir, porque hay mucho que compartir en esta franja del mediodía. Si usted tiene algo para decir o tiene algo para compartir, sencillamente ponga Radio Santa Fe, sí señor, ponga Radio Santa Fe y dígale a Pulgarín.
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0: Son las 12 del mediodía, 30 minutos en Radio Santa Fe. A esta hora las noticias. Abelardo Velasprella anunció alivio en servicios públicos y un subsidio al arriendo para afectados por terremoto en Risaralda. Información con el provista Carlos Martínez.
13: Y atención, porque hoy ya en horas de la mañana el presidente de Colombia, Abelardo Velasprella, estuvo en Pereira haciendo un recorrido por las zonas afectadas tras el terremoto de 7.4 en la escala de Richter que se originó en la mañana de este lunes hacia las 7:34 de la mañana. En su visita a esta capital de Risaralda, allí anunció que el gobierno implementará un alivio en los servicios públicos para las personas que se vieron afectadas en Risaralda por esta situación. El presidente Abelardo Velasprella fue preciso en la que se esperan estos alivios en materia de subsidios por lo menos en los 3 meses siguientes. También se refirió a un subsidio de arriendo para las familias y personas afectadas. Por ahora, el presidente Abelardo Velasprella indicó que es urgente avanzar en este propósito de atender a las familias afectadas con el alivio de estos subsidios para el pago de los subsidios en materia de servicios públicos y subsidios de arriendo. Recuerde que esta información la puede consultar en nuestra página www.radiosantafe.com.
0: Son las 12 del mediodía, 33 minutos en Radio Santa Fe. De acuerdo con el diario El País, al menos 224 personas han muerto y cientos han resultado heridas en Colombia por el terremoto de magnitud 7.4 que sacudió al oeste del país el día de ayer, a las 7:34 de la mañana hora local. Según las autoridades, el Servicio Geológico Colombiano ha registrado hasta el momento 90 réplicas de este terremoto en territorio colombiano. También les contamos que sigue temblando en el sitio del epicentro de este terremoto, en San José de Palmar, departamento del Chocó. Esta mañana, el más reciente temblor y réplica tuvo una duración de 1 minuto y en la escala abierta de Richter una intensidad de 4 grados. Son las 12 del mediodía, 34 minutos en Radio Santa Fe, 12:34.
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0: Son las 12 del mediodía, 37 minutos en Radio Santa Fe. Retornamos con la segunda parte de este programa, Dígale a Don Jairo Pulgarín. Y les traemos una canción que interpretaron dos grandes artistas de la música en inglés, Simon and Garfunkel. La versión en español la hizo el gran maestro Camilo VI. Y su primera estrofa dice lo siguiente: si la vida te trata mal y pierdes fuerza y moral, no te acobardes. 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

0: Son las 12 del mediodía, 39 minutos en Radio Santa Fe, periodista Jairo Polgarín y oyentes de Radio Santa Fe.
1: Te confieso, Germán, que yo no había escuchado, no tenía en mis registros discográficos esta versión tan bonita de Camilo VI, el maestro Camilo VI. Camilo VI fue un baladista tal vez de los años 70, hermano, de los 80. ¿Usted lo ubica más en los 70 o más en los 80?
0: Finales de la década de los años 60, comienzos de los 70 y también 80. Claro. Fue un gran baladista y gran compositor. Le compuso a Ángela Carrasco, por ejemplo, y a otros grandes artistas.
1: Yo veo inclusive artistas modernos cantando la música de Camilo VI, ¿sabe?
0: Claro, tenemos una canción que en estos días está sonando en versión de otro intérprete, pero que es propiedad de Camilo VI. Vivir así es morir de amor.
1: Vivir así es morir de amor, si tienes toda la razón, mi querido Germán. Y estos testimonios o estos relatos como el que usted me trae a colación, pues prácticamente hablan de lo que ha sido.

0: hermoso país Colombia.
1: Así que Camilo le cantó al amor, le cantó al desamor, le cantó a la vida, le cantó a la esperanza. Bueno, le cantó a tantas cosas, ¿no?
2: Sí, señor, le cantó a muchas cosas. ¿Sabe hasta a qué le tenía canción?
1: ¿A quién, mijo?
2: Ya le digo, porque le estoy buscando acá.
1: A ver,
2: Ya sé.
1: Usted nos tiene que ayudar, Germán, porque usted es el que sabe de esto.
2: Sí, aquí está la canción.
1: Nosotros somos unos profanos, somos unos aprendices al lado suyo.
2: Le cantó hasta las fresas, fresa salvaje.
1: Fresa salvaje, qué bien.

0: Ese es un temazo, Germán.
1: Así es.
0: Ese es un temazo. Hermoso tema ese de Fresa Salvaje. Bueno, Germán, yo quería, ya camino de ir con las últimas notas del mediodía, hombre, darle paso a un oyente que me envió una información o que me compartió una información ayer. Me llamó el oyente ayer muy angustiado porque dice, hombre, en medio de toda esta situación que estamos viviendo en Bogotá, en medio, pues claro, de las angustias que se viven en Bogotá, hay algo que a veces nos desconcierta, dice el oyente, y es el papel que cumplen las autoridades de tránsito en el apoyo que debe existir hacia las labores del tránsito en la ciudad de Bogotá. Yo creo que vale la pena escuchar este clamor, que repito, es de la gente que ayer, por ejemplo, tuvo un trancón gigantesco saliendo por la calle 80 aquí en la zona noroccidental de Bogotá.
2: Está aquí sobre la vía, digamos, yo voy hacia Funza, lo que es la parte de Siberia, del puente de la 80 de Siberia, que llaman.
3: ¿Pero hay alguna explicación de por qué el trancón? ¿Hay algún...?
2: Pues los policías no dijeron nada, que no, que ellos estaban desde temprano mirando a ver cómo, digamos, ayudan al tráfico, pero es que, o sea, si ellos están ahí y ven que se empieza a armar trancón, pues lo lógico es cerrar la glorieta, digámoslo, cerrar la glorieta para que los vehículos no se acumulen ahí y vayan y denle el retorno hacia el peaje de Funza.
3: Y que vayan fluyendo, ¿no?
2: Claro, sí, esa es la idea, Jairo, o sea, es que ellos están parados ahí, se forma el trancón, digamos, viniendo de Cota hacia Funza, antes de llegar ahí a la glorieta se forma el trancón.
3: Sí.
2: ¿Qué hacen ellos? Cuando ya está el trancón hacia Cota, que está muy largo, cierran la glorieta. Pues claro que todos esos vehículos, cuando vienen al peaje de Funza, devolverse otra vez para coger hacia la 80, ¿cierto? Para subir por la 80, pues todos esos vehículos se van a represar y van a armar el trancón, porque, pues, o sea, tiene una lógica que si hay harto vehículo, pues no van a evacuar igual que si ellos cerraran temprano.
0: Y usted nota, Germán, que los reclamos de la gente tienen que ver básicamente con algo que nosotros venimos planteando y que yo creo que debería ser parte del itinerario de lo que la gente dice, ¿no? Es decir, la gente se queja de que las autoridades de tránsito como que no actúan en función de los requerimientos de la gente, es decir, no actúan en función de lo que realmente le sirve a la gente, sino en función de lo que más le conviene al patrullero del tránsito o de lo que más le conviene a la autoridad de tránsito. Yo diría que en elemental lógica urbana, el patrullero del tránsito debería estar más pendiente de ayudar. Ah, no, que es que tenemos que imponer sanciones. Pues sí, pues imponga sanciones, pero la prioridad no es esa. La prioridad es darle flujo vehicular a quienes van transitando sobre esas vías. Esta inquietud que me ha llegado a la mesa de trabajo, por supuesto, la voy a compartir con el señor gobernador del departamento, a quien le voy a pedir que le mande una revisadita, que le mande una chequeadita a lo que está pasando con estos temas del control del tráfico, sobre todo para la gente que trabaja en Bogotá y que se va a descansar en horas de la tarde hacia sus refugios en Funza, en Fac, en Mosquera, en Madrid, en fin, inclusive en el sector del Rosal, en el sector de Sobachoque, porque es mucha la gente que trabaja en Bogotá y vive en estas zonas aledañas a la capital del país. Después de unos mensajes, retornamos para el cierre en esta franja del mediodía. Dígale a Pulgarín.
4: Son las 12 del mediodía, 46 minutos, en Radio Santa Fe, 1070M, Me Gusta Más. Información muy importante para los oyentes de Radio Santa Fe. Mucha atención, la empresa Metro de Bogotá tiene una información de interés para todos ustedes.
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2: Las 12 del mediodía, 47 minutos en Radio Santa Fe. 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
2: Las 12 del mediodía, 48 minutos en Radio Santa Fe. 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
2: Son las 12.49 minutos en Radio Santa Fe. 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
2: Son las 12 del mediodía, 50 minutos en Radio Santa Fe. Hablemos ahora de salud visual con el periodista Jairo Pulgarín.
7: Claro que sí, mi querido Germán. 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
7: 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Germán, yo no quiero cerrar el programa sin antes recordarles a los oyentes que hay una campaña liderada por la Alcaldía Mayor de Bogotá, por el alcalde Carlos Fernando Galán, para que la gente se sume a esta gran convocatoria de apoyo, de respaldo a nuestros queridos hermanos de la ciudad de Cali, nuestros queridos hermanos de la ciudad de Pereira, nuestros queridos hermanos de la ciudad de Manizales, a la gente del Valle, a la gente de la zona cafetera, a la gente del departamento del Chocó, que se han visto tan afectados con esta situación del terremoto del 10 de agosto. El sitio en Bogotá donde se van a recibir durante todo el día, casi por no decirlo durante todo el día y toda la noche, pero preferiblemente en el día, el sitio que está habilitado es el de la Cruz Roja en la sede administrativa de aquí de la localidad de Barrios Unidos. Esto viene a ser carrera 24 con calle 73, ahí muy cerca, Germán, muy cerca del 12 de octubre. Entonces, carrera 24 calle 73, esa es una de las sedes. La otra sede es Unicentro. La otra sede es la Universidad Jorge Tadeo Lozano. Universidad Jorge Tadeo Lozano, para que la gente tome nota de esta convocatoria que se está haciendo. Allí en estos sitios se están recogiendo los elementos para toda la gente que quiera donar, para la gente que quiera colaborar. En la localidad de Usaquén hay un punto también para quienes quieren apoyar a nuestros hermanos en desgracia hoy por el tema del terremoto, la 161 con séptima, aquí muy cerca del sector del Verbenal. Así que, por favor, si tiene alguna posibilidad, lo que dice la alcaldía es, mire, no lleve ropa vieja, no lleve ropa vieja, no lleve zapatos viejos, no lleve pañuelos viejos, no. Lo que hay que llevar esencialmente es agua, hay que llevar tapabocas, hay que llevar pañales, hay que llevar alimentos de estos alimentos no perecederos, es decir, alimentos enlatados. Hay que procurar también apoyar con elementos de aseo, por ejemplo, la gente que pueda colaborar con cepillos de dientes, con dentífricos, la gente que pueda colaborar con jabón también, para que la gente pueda tener un poquito de alivio en medio de esta situación. Esas ayudas van a ser muy bien recibidas y esas ayudas van a permitir, repito, mitigar la dolorosa situación que tiene la gente en este momento en la zona cafetera y en el departamento Airo, del Valle del Cauca. Dime, Germancito.
2: Es muy importante también invitar a los oyentes a participar de la donación de sangre, porque se necesita mucha sangre debido a la situación de afectación en muchas ciudades y municipios colombianos. En Bogotá puede hacerlo a través de la Cruz Roja Colombiana Banco Nacional de Sangre, que queda muy cerca al Parque El Salitre sobre la avenida 68.
7: Sí, señor.
2: Y también el Banco Distrital de Sangre habilita su sede principal en la Secretaría de Salud de Bogotá. Hoy, martes 11 de agosto, estará también en el Centro Comercial Galerías, calle 53B, número 2521, y sí, también en la carrera 32, número 1281, donde es la Secretaría Distrital de Salud, para donación de sangre. Se necesita donantes de sangre para salvar la vida de muchos compatriotas.
7: De muchos compatriotas. Esa es la idea, mi querido Germán, y les agradecemos infinitamente a los oyentes que se tomen el tiempo y que se tomen además la dedicación especial para apoyar a nuestros hermanos en desgracia hoy en la zona cafetera, en el departamento del Valle y en el departamento del Chocó. Germán García hoy en la producción general del programa, dígale a Pulgarín Radio Santa Fe 1070, la asistencia de producción de Jennifer Estupiñán, la dirección y supervisión de don Vicente Moros Ortega, el que la música sí le pega, y la presentación de un amigo de lavar y de planchar, Jairo Pulgarín, del Círculo de Periodistas de Bogotá. Una feliz y venturosa tarde para todos.

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Cuando ya tenemos la una en punto de la tarde en Santa Fe, el día de Radio Santa Fe de los 1070 AM, le damos la bienvenida a este resumen informativo de lo que ha ocurrido en el país en las últimas horas. Por supuesto, damos la bienvenida a nuestros compañeros de la mesa de trabajo, don Germán García, Jennifer Estupiñán y por supuesto nuestra compañera Dayanis Pérez y por supuesto nuestra gran compañero Kikín, que hoy a propósito hace parte de esa mesa de trabajo, y a todos los oyentes que se encuentran en cualquier parte de la geografía nacional. Naturalmente, nuestro saludo de solidaridad a cada una de esas personas víctimas y familiares del terremoto de 7.4, de acuerdo con la escala de Richter que se presentó en las últimas horas allí, más que todo en el occidente del país. Aquí les vamos a contar qué ha ocurrido, qué ha pasado sobre los anuncios que ha hecho el presidente de la República, Abelardo de la Espriella, y por supuesto las contingencias que sufren en este momento 24 horas después de esta tragedia natural que se ha registrado en nuestro territorio nacional. Así que, como diría el maestro Jairo Varela, pensemos siempre por nuestro pueblo natal, y qué mejor con estas letras que hizo en su momento de la voz de Charlie Cardona, y que hay que pensar en volcarnos hacia ese espíritu de solidaridad, que en ese sentido sí le ganamos a cualquier país en el mundo entero. Así que hay que trabajar, hay que pensar siempre en ellos, y por supuesto, aquí es donde damos esa muestra de cariño y de acompañamiento a cada una de estas familias víctimas de esta tragedia natural.

0: Sí, señor, la historia que habla de esas interpretaciones del maestro Jairo Varela en vida y que por supuesto fue interpretada de manera magistral por el grupo Niche y que de alguna manera representa esa nostalgia, esa emoción por el regreso a la tierra de origen. Tristemente, muchas de estas familias precisamente están esperando que le den una opción, una alternativa de cómo recuperar sus casas, sus apartamentos. Muchas familias que lo perdieron todo y en ese momento están viviendo en albergues. A lo lejos se ve mi pueblo natal, así es como califican los habitantes, las familias de Pereira, de Manizales, por supuesto, allí en el departamento del Chocó. Y por eso es importante que todos los colombianos, si queremos realmente expresarnos y dar esa muestra de nacionalismo, volquémonos y acudamos a cada una de las líneas que han entregado los diferentes organismos de socorro, las diferentes instituciones que trabajan por estas familias que en este momento están pasando por un triste episodio, la Cruz Roja, el Banco de Alimentos. Hablamos también a través de la Unidad Nacional para la Gestión del Riesgo y Desastres. Así que bienvenidos, Germancito. No podemos avanzar si no tenemos nuestra frase de
1: Buenas
0: reflexión.
1: tardes, don Carlitos, bienvenido a este
0: Germancito,
1: paraíso. ¿Cómo vamos? ¿Bien?
0: esa es como la bendición, diríamos, ¿no? Y nuestra frase de reflexión, y cómo no avanzar si no tenemos quizás ese mensaje que le queremos entregar hoy a los colombianos que nos siguen a esta hora en los 1070 AM de Radio Santa Fe.
1: Pues hablemos de la resiliencia,
0: Sí.
1: que tiene que ver con la fortaleza que uno debe tener en momentos de crisis. Y esta frase es la perfecta para complementar esta idea. Mi capacidad de adaptarme es mayor de lo que creo cuando estoy en crisis.
0: Sí, señor. Creerse uno mismo en lo que tiene, en lo que hay, creer uno en la gente. En ese momento tenemos que crear en
1: Y
0: nosotros
1: sacar
0: como
1: fortaleza
0: colombianos
1: interior, ¿no?
0: esa capacidad como el ave de Fénix de renacer sobre las cenizas. Y por supuesto, quizás no es la única tragedia que en este país hemos vivido por tantos años, por tantos siglos, y nos hemos parado y hemos seguido adelante. Esta quizás es una experiencia que nos invita a reflexionar qué estamos haciendo, qué país queremos y por qué no dejar de lado esas disputas políticas de carácter religioso que desafortunadamente terminan en luchas enconadas y que no llevan a ninguna parte. Así que pensemos en esa reflexión, creer, seguir adelante y trabajar precisamente por esos connacionales que en este momento claman por una oportunidad para que vuelvan a tener una familia y naturalmente vuelvan a sus hogares. Así que sin más preámbulo, Dayani, ya tenemos un balance, Jennifer también, hasta el momento que nos han entregado las autoridades, el reporte también que ayer muy juiciosamente hizo ASO Capitales, ya en este momento cuando tenemos la 1:07 de la tarde, desafortunadamente la cifra de víctimas fatales asciende a 234. Jennifer, ¿qué más ha dicho a propósito en las últimas horas o hace pocos minutos el presidente de la República, Abelardo de la Espriella?
2: Ajá, sí, con las buenas tardes para todos. Sin duda alguna es una situación muy difícil y por ello pues tenemos acá un balance, un informe general de las declaraciones del presidente electo Abelardo, el presidente Abelardo de la Espriella, sobre pues esta situación. Les tengo principalmente que el fuerte terremoto de magnitud 7.4 registrado este lunes 10 de agosto con epicentro en San José del Palmar, Chocó, deja un panorama cada vez más crítico en el país. De acuerdo con el más reciente reporte de ASO Capitales, el balance preliminar asciende a 234 personas fallecidas y 2.595 heridas, mientras continúan las labores de búsqueda y rescate. Las ciudades con mayor afectación son Cali, Pereira, Manizales, Quibdó y Armenia, que permanecen en alerta roja. En Cali la emergencia es más grave. El puesto de mando unificado reporta 95 fallecidos, 949 heridos, 239 personas atrapadas. La emergencia también ha obligado a suspender operaciones en 7 aeropuertos del país, mientras continúan las inspecciones de infraestructura y la atención a los damnificados. El presidente Abelardo de la Espriella entregó el más reciente balance de la emergencia. Estas fueron sus declaraciones hace aproximadamente una hora.
3: 181 fallecidos a nivel nacional, 2.595 heridos, 195 desaparecidos, 1.136 viviendas destruidas, 48 edificios colapsados, 8.357 viviendas averiadas, 807 centros educativos también averiados, 85 centros de salud averiados, 74 vías afectadas, 377 centros comunitarios averiados, 16 acueductos afectados y un aeropuerto afectado en su pista.
0: Ya tenemos la 1:10 de la tarde. ¿Qué pasa con Pereira, Jennifer?
2: Pereira recibe hospital de campaña y más rescatistas tras este terremoto. El gobierno nacional continúa atendiendo la emergencia por el terremoto y el ministro del Interior, Rodrigo Lara, confirmó desde Pereira la llegada de cerca de 300 rescatistas especializados, además de un hospital de campaña con más de 30 camas, planta eléctrica e insumos médicos para fortalecer la atención a los heridos. Las autoridades aseguraron que la prioridad es rescatar sobrevivientes, mantener operativa la red hospitalaria y entregar ayudas humanitarias. Durante las próximas horas también llegarán algunos alimentos, carpas, frazadas para las familias que perdieron sus viviendas.
0: Mire, por otro lado, también las organizaciones World Vision, Save the Children y Acción contra el Hambre alertaron que miles de niños quedaron en una situación de alto riesgo tras el terremoto de magnitud 7.4, de acuerdo con la escala de Richter. Además de los daños en viviendas, varias zonas permanecen sin agua en este momento, sin energía, con problemas de comunicación, lo que dificulta la atención de las familias afectadas. Mire, lo más dramático, Jennifer y Dayan, es que en San José del Palmar volvió a temblar esta mañana. Dos sismos que se presentaron de 3.8 y de 4.0, de acuerdo con la intensidad. Aquí lo más dramático es los testimonios de las familias, de las víctimas, de las personas que desafortunadamente todo lo han perdido. Inclusive hemos escuchado episodios de familias que aún no encuentran a sus seres más cercanos y continúan en esa labor copiosa que afortunadamente en el primer minuto de ocurrido este hecho, inmediatamente las ciudades capitales se volcaron en prestar ayuda. Ya vimos al alcalde Carlos Fernando Galán enviando a 60 socorristas y hoy sale otro grupo. También el Ejército Nacional, que de manera copiosa a través del Batallón de Ingenieros, ellos llegaron también en menos de 2 horas allí a cada una de estas ciudades afectadas. Y aquí hablamos de las víctimas, esas historias, Dayani, que hay que darlas a conocer.
4: Claro que sí, Carlos. Un saludo para todos los oyentes de Radio Santa Fe 1070M y para la mesa de trabajo. Sin duda, de lo primero que hablamos es de las víctimas, de las personas que pierden todo en estos hechos tan catastróficos, se podría decir. Tenemos el relato de Catherine Martínez, una víctima del terremoto, que relata cómo fue rescatada y cómo vivió todo esto en este terremoto.
5: Muchas gracias. Permítame saludar a doña Catherine Martínez. Ella pues hace parte de quienes han sufrido, personas cercanas a la tragedia. Doña Catherine, buenos días, ¿dónde está usted?
6: Hola, muy buenos días, en este momento me encuentro en Barbosa, Santander.
5: ¿Y usted cómo vivió este episodio?
6: Okay, bueno, yo trabajo en la Universidad Industrial de Santander en Barbosa. Estábamos evacuando y realmente pues yo soy de Pereira, toda mi familia está en Pereira, por temas de trabajo estoy acá. Desalojamos, intenté llamar, no hubo quien me contestara. Y después pues recibo noticias, mi hermano preguntando, mi hermana también. Y pues luego recibo la noticia de que cuando mi hermana se desplazaba bien muy cerca de donde están mis papás, se desplaza hacia donde viven ellos, pues cuando va llegando se da cuenta que el edificio ya no está en pie, se desplomó por completo y no teníamos ninguna noticia de mis papás.
7: Catherine, ¿cuál es el estado de salud actual de sus papás? Porque nos contaba usted aquí por fuera de la llamada que ellos alcanzaron a estar durante bastante tiempo sepultados. ¿Cómo se encuentran ellos en este momento y en qué consistió esa labor de rescate que hoy los tiene con vida, afortunadamente?
6: Sí, tal vez una hora después de que me hicieran la primera llamada, mi hermana, pudieron dar con mi papá. Él presenta algunas fracturas, algunas lesiones cortadas. Preocupante pues el tema de una fractura en su pierna, de un golpe en su cabeza. Él tiene 65 años ya. Mi mamá, se demoraron mucho más en encontrarla. Nosotros supimos de ella, pues ustedes saben que se cortan mucho las comunicaciones. La situación en Pereira está muy difícil. Fue un evento de gran magnitud y esto cortó señales, cortó energía, cortó agua.
4: Este es uno de los testimonios de las muchas víctimas que tenemos en este hecho catastrófico y natural. Un audio que sacamos de la cadena básica de Caracol Radio, porque pues esta mañana recordemos que tuvimos un especial sobre todos los hechos que han desaparecido. Pero vamos de última hora con el reporte número 8 del sismo que tenemos de la gobernación del Chocó. Tenemos 14 fallecidos, 138 personas lesionadas y 2.791 afectaciones materiales, 5 desaparecidos. Estos son los números que reporta la gobernación del Chocó en estos instantes, Carlos.
0: Bueno, en lo que tiene que ver a propósito con las ayudas en la capital del país, ¿qué más se conoce sobre esa logística que ha preparado la administración distrital a través del Instituto Distrital para la Gestión de Riesgo y Desastres?
2: Son dos cosas. Primero, Bogotá habilita 4 puntos para recibir donaciones. La Alcaldía de Bogotá, en alianza con la Cruz Roja Colombiana, habilitó 4 puntos de acopio para recibir ayudas destinadas a las familias afectadas por el terremoto. Los ciudadanos pueden llevar donaciones a la Universidad Jorge Tadeo Lozano, la sede de Usaquén, el Centro Comercial Unicentro y la Cruz Roja Colombiana, donde la atención es permanente. Las autoridades están recibiendo agua, alimentos no perecederos, cobijas, colchonetas, elementos de aseo y suministros de primeros auxilios. La invitación es a donar productos en buen estado y a sumarse a esta campaña para apoyar a quienes hoy enfrentan a las consecuencias de esta emergencia. También, por otro lado, la Cruz Roja habilita línea de WhatsApp para buscar desaparecidos tras este terremoto. La Cruz Roja Colombiana puso en funcionamiento la línea de WhatsApp 321-213-9525 para ayudar a las personas que perdieron contacto con sus familiares o amigos después del terremoto. A través de este canal se podrán reportar personas desaparecidas y entregar la información necesaria para iniciar su búsqueda. La organización explicó que el proceso se realiza por medio del programa de restablecimiento de vínculos familiares que coordina la información entre las diferentes seccionales de la Cruz Roja en el país. Mientras tanto, las primeras 72 horas continúan enfocadas en las labores de rescate de personas atrapadas bajo los escombros. La entidad también mantiene activa una campaña de donaciones económicas para apoyar la entrega de alimentos, kits de aseo y ayudas humanitarias a todas las familias afectadas por este desastre natural, Carlos.
0: Mire, por otro lado, también se han conocido otros testimonios en lo que tiene que ver con este drama que viven cientos de familias. Hay algo muy bonito, Dayanis, que se conoce de los futbolistas, nuestros futbolistas. ¿Supiste la historia de Santiago, de Arias?
4: De John Arias, sí.
0: De John Arias, muy buena de la historia. Mire, son de esos futbolistas profesionales que no se andan quejando o lamentando, a pesar de que sí reciben millonarios sueldos, pero se quejan de que tienen que pagar impuestos, que se quejan del transporte. No, ese es un jugador profesional íntegro, muy silencioso, y ha hecho un anuncio muy importante que tiene que ver con la de entregar ayudas precisamente mediante la asistencia médica. ¿Qué se conoce de esta historia, Dayanis?
4: La información fue confirmada por el periodista deportivo Felipe Sierra, quien aseguró que la aeronave llegó a la capital del Chocó cargada con la mayor cantidad de ayuda humanitaria posible. Además, reveló que el jugador que el jugador de Palmeiras ya tiene organizada una segunda misión aérea prevista para este miércoles 12 de agosto con nuevos suministros. Desde las primeras horas posteriores al terremoto, cuyo epicentro se ubicó en San José del Parmal, Chocó, Arias expresó públicamente su solidaridad con las víctimas y manifestó su intención de contribuir de manera directa a la atención de la emergencia. Lo que dijo fue lo siguiente, abro comillas, estoy con ustedes y estoy totalmente dispuesto a ayudar y poner todo mi apoyo a disposición de quienes hoy más lo necesitan, expresó el futbolista paralelamente a su esposa, quien también adelantó gestiones para conseguir una empresa que facilitaría el transporte aéreo de las ayudas hacia el departamento del Chocó.
8: Queremos reiterar nuestro apoyo a todo el pueblo colombiano, en especial a esas regiones que se vieron afectadas debido al gran sismo presentado hoy en nuestro país. Estamos hablando a título personal de nuestra región del Chocó, que fue epicentro de la magnitud y fue una de las regiones más afectadas del país. Ratificar nuestro apoyo, ratificar que nos disponibilizamos desde que nos sea posible a brindar la mayor ayuda que esté a nuestro alcance y también a dar un mensaje de ánimo y de aliento, porque sabemos que son horas difíciles, horas de mucha incertidumbre, horas de miedo, horas de desesperación. Bueno, también es un llamado a que busquemos en Dios, busquemos en su paz, busquemos en esa fe, en que es momento de estar unidos, en demostrar que como país, como región, cuando estamos unidos, somos una gran región, somos un gran país, somos personas capaces de salir adelante a pesar de las adversidades. Entonces también queremos informarles que por esa misma razón hemos disponibilizado de nuestros propios recursos un avión que en pocas horas estará aterrizando en Quito con unos profesionales del área de salud y cargado de insumos médicos para intentar aliviar un poco también todas las circunstancias de salud que se viven en nuestra región. Y nada, también aprovechamos por medio de este video para hablar un poco de nuestra iniciativa. Por medio de mi esposa hemos disponibilizado algunas cuentas. Y bueno, ya les explicaré un poquito más.
9: Es momento de unirnos, es momento de apoyarnos. Nosotros vamos a disponibilizar dos cuentas, una en Colombia, otra aquí en Brasil, para las personas que quieran apoyarnos. En este momento se necesita toda la ayuda posible. El Chocó, sobre todo, es un departamento muy aislado, no tiene agua potable. A cada rato cierran las vías, el aeropuerto en este momento está restringido. Entonces, va a escasear la comida, va a escasear el agua. Entonces, necesitamos apoyo, necesitamos que nos ayuden a ayudar por medio de nosotros para poder hacer llegar esas ayudas que estas personas necesitan. Entonces, aquí al final del video les vamos a dejar las cuentas. Las van a tener también escritas aquí abajo en el video, las cuentas en Colombia, las cuentas en Brasil, para que entre todos podamos dar un granito de arena para hacer un poquito más llevadera esta situación que es muy triste para nosotros, nos duele mucho.
0: Ahí está, dígame, esta muestra de cariño, de solidaridad, de humanidad, por decirlo de alguna manera, de uno de los grandes del fútbol colombiano. Este hombre se merece, ahí sí como dirían los abuelos, el cielo y la tierra, de mostrar su grandeza, no solo en la cancha, en cualquier certamen internacional, sino, fíjese, con las víctimas de este terremoto. Grande este hombre y que naturalmente, seguramente el destino le multiplicará esa obra que él está haciendo en ese momento para las familias y cada una de las víctimas del terremoto que se presentó ayer a las 7:34, Dayanis.
4: Claro que sí, Carlos, sin duda un gesto que no solo habla de la gran empatía de este jugador, sino que también de su forma de ayudar a las personas y a su pueblo. También tenemos muchas reacciones de artistas, entre estas tenemos la de John Alex Castaño, que es un cantante de música popular que también es muy, digamos, cercano a las regiones como Pereira, Manizales, del Eje Cafetero. Sin duda es alguien que llega.
10: Familia, buenas, buenas. Buenas tardes. Han pasado solo un poco más de 24 horas de todo esto que sucedió aquí en Colombia, aquí en el Eje Cafetero, en el Valle, en el Chocó, en Caldas, bueno, muchas zonas que están afectadas por lo que sucedió ayer. Y lo berraco apenas comienza. Ayer pasó, ahora es que empezamos a recuperarnos, a acomodarnos, a buscar dónde estar, a dónde está el agua, dónde está la energía, dónde está el gas. todas esas cosas que están haciendo falta y que cada día se sienten más. Yo quiero invitarlos a todos. Yo creo que mañana podremos, si Dios quiere, estamos organizando muy bien. Ahí en el lugar donde ustedes han ido a comer todos empanadas, donde hemos estado trabajando este tiempo, ahí donde queda mi oficina, estamos habilitando uno de los garajes de abajo, un local de los de abajo, para que allí las personas que quieran llevar ayudas, cosas no perecederas, en su mayoría para poder enviar para lejos, cobijas, colchonetas, bueno, todos sabemos que se necesita la gente. Vamos a colocar a disposición de Colombia, de Pereira, de este lugar, y vamos a estar allí nosotros presentes, llevando a cabo esta labor, así que estén muy pendientes, les vamos a dar ubicación, les vamos a dar el lugar donde vamos a estar y vamos a poner nuestro grano de arena. Todos estamos sufridos, a todos se nos averió la casa, se nos averió el carro, pero se nos averió más el corazón con esto. Es difícil ver a Pereira y ver a Colombia tristes así de un momento a otro, parece mentira. Así que les estaré comunicando.
4: Esas son las palabras de John Alex Castaño, cantante de música popular, para llevar ayudas a diferentes partes del país, sobre todo a las poblaciones del Chocó, del Valle y del Eje Cafetero como tal, Carlos.
0: Sí, pues tremendas palabras. Créame que me conmueve, y por la historia de John Alex Castaño, que es muy cercano a esta casa de Radio Santa Fe, y se nos rompió la casa, pero se nos quebró el corazón, algo así le entendí. Pero fíjese, tremenda, tremenda reflexión que nos hace John Alex Castaño. Y esto que pues sea una muestra de solidaridad y de acompañamiento a las familias, especialmente allí en el Eje Cafetero. Grande, grande John Alex Castaño, así como John Arias. Hay otros que también se han manifestado, ¿no, Dayanis?
4: Sí, Carlos, tenemos muchos más artistas que se han manifestado, como Carlos Vives, sí. Fonseca, Juanes, Karol G, Shakira también. Pero vámonos con una noticia de última hora. Por Colombia, las altas cortes, fiscalías, procuraduría, entre otras, convocan a los funcionarios a dar un día de sueldo. Les voy a leer el comunicado de prensa. Martes 11 de agosto de 2026, la Corte Suprema de Justicia, la Corte Constitucional, el Consejo de Estado y el Consejo Superior de la Judicatura, la Comisión Nacional de Disciplina Judicial, la Fiscalía General de la Nación, la Procuraduría General de la Nación, la Defensoría del Pueblo, la Contraloría General de la República, la Registraduría Nacional del Estado Civil y la Fundación Pro Obras Sociales de la Justicia se unen para apoyar a las familias afectadas por el sismo registrado el 10 de agosto. Estamos ante una grave emergencia y la necesidad urgente de llevar ayudas a las víctimas en diferentes municipios del país. Ante esta situación convocamos a nuestros servidores y servidoras que puedan y deseen hacerlo a sumarse voluntariamente a esta iniciativa mediante la donación de un día de salario como una expresión concreta de solidaridad con quienes hoy lo necesitan. Un día de salario puede significar como mucho para quien lo necesita, puede convertirse en un día de alivio o en un primer paso para comenzar de nuevo. Los funcionarios que quieran aportar podrían solicitar el formato de autorización de descuento ante su respectiva entidad de pago del mes de agosto. El recaudo efectuado será entregado por las entidades los primeros días del mes de septiembre a las regiones afectadas. Ese es el comunicado de prensa que emiten las altas cortes y entre esta también la fiscalía, para que los funcionarios que deseen, es de manera voluntaria que lo quieran hacer, poder dar un día de su salario para ayudar a los a las personas que más lo necesitan. Recordemos que el presidente del Senado dijo que pues proponía que muchos dieran como su día de salario para ayudar a las personas damnificadas.
0: Claro. Mire, por otro lado también el Servicio Geológico Colombiano confirmó que tras el terremoto de la magnitud que se presentó en San José del Palmar, ha presentado más réplicas, Jennifer.
11: Ya son más de 90 las réplicas tras el terremoto de magnitud 7.4 del día de ayer. El Servicio Geológico Colombiano informó que después del terremoto de 7.4 registrado en San José del Palmar, ya se han presentado más de 90 réplicas. Estos movimientos se han concentrado principalmente en los municipios de San José del Palmar y Sipí, con magnitudes que oscilan entre 1.4 y 4.8. Las autoridades explicaron que este comportamiento es normal luego de un sismo de gran magnitud y hace parte del proceso de liberación de energía de la falla geológica. Por esta razón, el monitoreo se mantiene las 24 horas y no se descarta que continúen presentándose nuevas réplicas en los próximos días. Mientras tanto, los organismos de gestión del riesgo continúan evaluando edificaciones, vías y puentes para evitar que nuevos movimientos generen mayores afectaciones en las zonas más golpeadas por la emergencia. Las autoridades, a su vez, recomiendan no ingresar a viviendas o edificaciones que presenten grietas o daños estructurales, mantener listo un kit de emergencia y estar atentos únicamente a la información oficial emitida por el Servicio Geológico Colombiano y la Unidad para la Gestión del Riesgo de Desastres.
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1: La 1:33 en Radio Santa Fe. 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

0: Cuando ya tenemos la 1:36 de la tarde, qué alegoría a la vida, a la resiliencia, como lo habíamos dicho desde el comienzo, y se refiere a esa temática de lo que es el arraigo cultural, los recuerdos de la infancia, quizás las costumbres, los hábitos de muchos de estos familiares, víctimas que en este momento están necesitando de la ayuda de los colombianos. Y de hecho, afortunadamente también los países amigos se han volcado en anunciar ayudas y, por supuesto, asistencia técnica para tratar de sortear esta emergencia. Esto también ha sido coherente, especialmente con la DIMAYOR. Varios partidos que estaban programados para el día de hoy tuvieron que ser suspendidos, naturalmente, por la tragedia que está viviendo Colombia. ¿Qué ha pasado? ¿Qué ha dicho la DIMAYOR en lo que tiene que ver con las fechas programadas dentro del calendario habitual aquí en el fútbol colombiano, Dayanis?
1: Bueno, Carlos, la División Mayor del Fútbol Colombiano, la DIMAYOR, se permite informar que tras realizar un monitoreo constante y una evaluación de la situación que atraviesan las diferentes ciudades y regiones del país afectadas por el terremoto, se ha tomado la decisión de aplazar toda la programación de fútbol profesional colombiano correspondiente a esta semana. No solo la de ayer, no solo la de hoy, sino la de toda la semana. Esta determinación responde ante todo a nuestro compromiso con Colombia y con todas las personas que hoy enfrentan momentos de dificultad en circunstancias como esas. Entendemos que el fútbol debe estar al servicio del país y acompañar a quienes lo necesitan. Eso es lo que dice el comunicado de prensa de la DIMAYOR, y aparte terminan con una frase que es muy cierto, y es: hoy el fútbol puede esperar, Colombia nos necesita. También tenemos reacciones de clubes del fútbol que han mandado mensajes a Colombia, como lo es el PSG, abro comillas. Nuestra solidaridad está con Colombia y con todas las personas afectadas por el terremoto. Enviamos nuestras condolencias a las familias que hoy atraviesan en este difícil momento y nuestros mejores deseos para quienes trabajan en la recuperación. También tenemos al Real Madrid, que dice: el Real Madrid y su presidente y junta directiva quieren expresar sus condolencias a todos los familiares de las personas fallecidas y a todo el pueblo de Colombia tras el terremoto que ha sufrido este querido país en las últimas horas. Desde el Real Madrid queremos hacerles llegar nuestra solidaridad y deseamos la más pronta recuperación de los heridos, a quienes transmitimos todos nuestro cariño. Y así muchos clubes más, como el Bayern Múnich, que es donde juega nuestro jugador estrella, se podría decir, Lucho Díaz. También tenemos al Palmeiras, que es de ahí donde está John Arias Durán, también está ahí. Y también tenemos Flamengo, que también es una de los clubes que también se ha solidarizado con nuestro país y ha enviado mensajes de apoyo. Sin duda, el fútbol también ha estado del lado de la gente.
0: Claro. Tratemos de sortear esta emergencia por ahora en estos primeros días y así pensar en, digamos, pues en el calendario. Y en ese sentido, pues han sido muy coherentes los diferentes equipos profesionales del fútbol colombiano. Dayanis, muy bien. Mire, a propósito, quizás una contingencia que se ha presentado es con el tema de aquellos animalitos de compañía que en este momento están desaparecidos. Muchos no registran algún paradero, inclusive quizás la condición por la que están atravesando muchos de ellos, por el siniestro, por el movimiento telúrico. De alguna manera los animales son sensibles, ¿no? Los animales, ellos perciben algo va a suceder, algo va a pasar, y asumo que pues ellos naturalmente se contagian de quizás esas premoniciones y en sí del siniestro. Hablemos, por ejemplo, de los gatos. En estos días creo que se conmemoraba el Día Internacional del Gato, y el gato generalmente tiene unos cuidados muy especiales, ¿o no? ¿Jennifer tiene gato?
2: Sí, señor, tengo dos gatos y es muy bonito porque ellos de alguna u otra forma le avisan a uno cuando algo va a pasar. Ayer mis gatos estaban muy inquietos antes del temblor, y pues durante el temblor ellos, los animalitos, se asustan mucho. Entonces nosotros también tenemos que mantener la calma y de alguna manera calmarlos a ellos.
0: Claro, por eso hemos llamado a la doctora Sandra, ya que

0: del gatito, de los gatos.
1: Claro. Estos animalitos tienen una cualidad muy especial, como nos decía aquí nuestra compañera Jennifer, ellos intuyen que algo va a pasar segundos antes, su comportamiento, se aíslan. ¿Eso sucede con, especialmente con los gatos, doctora Sandra?
0: Sí, pues mira, realmente todos los animales tienen como esa sensibilidad para percibir como situaciones en el entorno y sí, efectivamente pueden percibir que van a suceder cosas y nos pueden avisar de cosas porque son mucho más sensibles pues que nosotros a diferentes situaciones del entorno. Entonces sí nos pueden avisar y sí pueden percibir las cosas. En los gatos es una característica muy, muy especial, pues principalmente con toda esa situación que nos sucedió ayer aquí en el país.
1: Claro, los gaticos generalmente son una especie independiente, ellos tienen sus propios hábitos y poco o nada son dados a estar dependiendo de su cuidador. Es básicamente así como el comportamiento de los gatos. ¿Qué sucede a propósito, doctora Sandra, en una eventualidad como estas, donde se produjo un terremoto, donde ellos intuyeron lo que iba a ocurrir? ¿Qué pasa durante el desarrollo del fenómeno como tal, como fue el sismo o terremoto, como ya se ha calificado? ¿Cuál es el comportamiento de ellos?
0: Bueno, ahí toca como entender un poco cada una de las personalidades de nuestros gatos. Si esos animales un poquito más independientes son capaces de crear un vínculo muy, muy, muy fuerte con sus cuidadores o con sus familias, pero ¿qué sucede con una situación como la de ayer? Muchos de los animales, desafortunadamente, por el miedo a lo que a los ruidos o a esas alteraciones en el entorno, ellos se pueden perder. Entonces, nos pueden informar, podemos verlos inquietos, pero en el momento en que se desarrolla toda la situación, como es tan corto el tiempo, lo que podemos ver principalmente en estos casos es que los animales, tanto perros como gatos, se pueden perder. Eso es como, o sea, el ruido exagerado, el movimiento exagerado, tanto de la gente, porque pues uno normalmente pues también se intranquiliza y empieza a movilizarse, hacen que de pronto algunos de estos gatos puedan salir corriendo o se esconden y cuesta muchísimo sacarlos. Entonces también hay unas recomendaciones como para todas las personas que tenemos gatos en la casa, no para que estemos prevenidos, uno nunca va a esperar que esto suceda, pero sí para familiarizarlos con ellos. A ellos, por ejemplo, con sus jaulas de transporte, que no las dejemos guardadas debajo de una cama o guardadas en el closet tapadas y que las usemos solo cuando las vamos a sacar, no, sino que ojalá las podamos tener en nuestras casas, en la sala, en algún espacio, abiertas permanentemente para que los gatos puedan entrar y salir y se familiaricen con estas, con estos espacios para nosotros transportarlos y sea mucho más fácil sacarlos en situaciones como las que sucedieron ayer.
1: Claro. Doctora Sandra, en este momento, luego de 24 horas de ocurrida esta tragedia, ¿qué pasa con estas especies, con estos gaticos? ¿Empiezan a desarrollar como una especie de trance, como de estar de alguna manera cohibidos, asustadizos, que los lleva a, inclusive a irse de sus hogares? ¿Eso sucede en unas circunstancias de estas?
0: Sí, especialmente los gatos. Cuando los gatos están asustados, voy a hablar en la generalidad de los gatos, ¿no? Las personalidades son muy diferentes, pero la primera reacción de los gatos normalmente va a ser esconderse. No va a ser acercarse a sus cuidadores o a sus dueños, sino va a ser esconderse. Más que todo, pues, como por todo el impacto de ruido y de todo lo que ha sucedido alrededor. Entonces, durante este tipo de situaciones es muy importante. Si el gato salió corriendo asustado, tratemos de no salir corriendo detrás de ellos, aunque es nuestro instinto primario pues de ir a buscarlos y a cuidarlos, pero a veces lo que hacemos es que los asustamos más. Tratemos de ubicar de pronto la parte en la cual se escondieron y si el animalito permite que uno lo pueda alzar, pues lógicamente alzarlo y o colocar en la jaula de transporte o sacar. Pero la reacción primaria de ellos en ese caso, en la mayoría, sí es correr, es esconderse. Algunos pueden buscar a su familia, pero la mayoría de ellos lo que buscan es esconderse. Entonces, aquí es muy importante que todos sepamos lo que les estaba comentando de enseñarlos a que sus jaulas de transporte son un lugar seguro, mantenerlas siempre abiertas, para que ellos entren y salgan. Y algo muy importante, ojalá en la medida de lo posible, nuestros gaticos tengan algún tipo de identificación.

0: Porque si sucede como ha sucedido el día de ayer y el día de hoy, que hay gatos que se han perdido, de pronto es fácil localizar a sus propietarios sabiendo que tienen alguna plaquita de identificación.
1: Claro, mire, hay quizás un informe científico que habla en que los gatos tienen una habilidad particular de esconder sus emociones, de ocultar su dolor, el malestar, y es difícil saber qué momento están atravesando, cómo identificar esos factores, esos signos de alerta, de quizás de prevención para hacer un manejo asertivo de estos gaticos, de esta especie, en circunstancias como la que hoy está viviendo el país, doctora Sandra.
0: Tu pregunta es muy, muy, muy importante porque si los gatos son expertos en ocultar el dolor. Y a veces, digamos, uno de propietario o de cuidador de los gatos, vemos cambios en el comportamiento de ellos y los asociamos a veces a que, ay, el gato está siendo caprichoso o, ay, no, es parte de la personalidad del gato que es rebelde. Y se nos olvida algo muy importante y es que los gatos son animales de hábitos. O sea, ellos tienen una rutina y unos hábitos permanentes y cuando tienden a ocultar el dolor o alguna sensación de estrés o ansiedad, la única señal que nosotros vamos a ver es precisamente cambios en esos hábitos y cambios en esa rutina. Vamos a poner dos ejemplos. El animalito dejó de comer. El animalito que antes era muy sociable dejó de ser sociable. El gatico que antes le gustaba jugar dejó de jugar. Y algo muy importante a lo que a veces no le ponemos tanto cuidado y nos indica muchas cosas, es que cambia los hábitos en el uso de la faja de arena. Entonces a veces deja de utilizarla y por allá orina o defeca fuera de la caja de arena y echamos la culpa a que ay, es que no le gustó la arena que le compré, seguramente la arena es diferente y no nos damos cuenta que todos esos cambios en sus hábitos nos están indicando muy seguramente que puede haber un problema. Lamerse de manera excesiva también nos puede estar indicando dolor, estrés, o incluso de pronto algún tipo de enfermedad que puede estar pues como iniciando pues, o comenzando. Entonces es muy importante que aprendamos a conocer la rutina de nuestros gaticos.
1: Claro. Doctora Sandra, cuando hay un cambio intempestivo de su alimentación, naturalmente porque ellos son caseros y desde un comienzo cuando llegan a estos hogares se habitúan a una sola clase de alimentos. Ahora, cuando son rescatados en estas circunstancias por abandono, porque el hogar, la casa, como hemos visto, se cayó, están desaparecidos, los encuentran, los rescata, esto a través de los diferentes organismos de socorro y allí naturalmente para asistirlos, pues le suministran un alimento genérico, pues que la gente de buen corazón dona. Eso es recomendable. ¿Qué pasa cuando hay este cambio abrupto en su alimentación?
0: Bueno, normalmente cuando uno en lo tradicional de la rutina decide cambiar el alimento, uno sugiere hacer una transición de alimento, o sea, el alimento actual por el alimento nuevo, pero en estos casos en los cuales estamos pues en estas situaciones de contingencia, la recomendación es, no podemos hacer esta transición, pero nos podemos apoyar, por ejemplo, en los alimentos de texturas húmedas, en los alimentos húmedos, nos pueden ayudar un poquito más a que el gato se adapte más fácilmente al alimento que le están brindando. Muy seguramente si el gato está estresado o está asustado, no va a ser tan sencillo que coma de pronto las pepitas, las croquetas, pero el alimento húmedo, precisamente por la textura, por la humedad, nos puede favorecer a que el animalito pueda comer. Y vamos a tener de pronto un poquito de materia fecal más blandita. Eso es absolutamente parte del proceso cuando cambiamos de manera abrupta los alimentos. Pero pues los gatos al final, la idea es que se terminen adaptando mientras de pronto pueden encontrar nuevamente sus casas o a sus propietarios.
1: Claro, cuando son olvidados en estas circunstancias, cuando ya su núcleo familiar ha desaparecido, como desafortunadamente está ocurriendo, terminan en hogares, ¿qué pasa con sus comportamientos? ¿Qué pasa con sus hábitos?
0: Bueno, ahí nos toca pues tener presente que el tema de a veces como estos, entre comillas, abandonos o situaciones, pues son parte pues de esta emergencia que estamos viviendo. Y ahí las personas que deciden escoger a estos gatos, pues primero tocarles el espacio y el tiempo que ellos necesitan completamente para adaptarse. Puede que al principio, digamos, si yo me encontré un gatico en este momento después de esta situación y decido cogerlo en mi casa, el gatico va a estar escondido un tiempo, es parte de su personalidad, es parte de su naturaleza y es necesario que le permitamos tener ese tiempo. Lógicamente los podemos ayudar, claro, vamos a encontrarnos en el mercado productos como las feromonas o como las esencias florales Soul Pet, que esas nos pueden ayudar a que el animal se adapte más fácilmente. Hace que su entorno sea muchísimo más amigable para el proceso de adaptación, pero a los gatos toca darles tiempo. No quiere decir que de pronto un gato a las pocas horas o al día siguiente ya empiece a socializar y se empiece a acercar, sí puede suceder, pero en lo general del tiempo al gato toca darle tiempo, disponer de un espacio donde él pueda esconderse, lógicamente tener su agüita, su comida, su cajita de arena, en lugares donde estén un poco cercanos mientras él se adapta.
1: Claro, lo importante es volverlo a encarrilar básicamente en sus hábitos, ¿no?
0: Sí, la idea es esa, que ellos vuelvan a su rutina, conozcan su entorno, aprendan nuevamente dónde va a estar en su nuevo espacio, la cajita de arena, el agua, la comida, tenerle sus jugueticos, lógicamente consentirlos, esperar que ellos como que pasen por ese momento y empiecen a acercarse con confianza a la familia. Muchos gaticos de los que pues desafortunadamente se pierden en estas situaciones vienen de hogares, entonces los gatos saben lo claro que es convivir en un hogar, pero toca permitirles el espacio de adaptación y apoyarnos con pues con estos productos que de verdad nos van a ayudar bastante.
1: Así es. Doctora Sandra Jacqueline de Castilblanco, líder de proyectos de innovación de Gabrica y por supuesto especialista en comportamiento animal, muchísimas gracias por este abordaje y seamos tolerantes con estos animalitos que seguramente también, como los seres humanos, están pasando por una tragedia. Muchas gracias, doctora Sandra.
0: A ustedes por el espacio y recordemos siempre ayudarnos entre nosotros y recordemos los animalitos que también están por ahí. Cualquier ayuda es bastante importante en esta situación.
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1: Y cuando ya tenemos la 1 y 54 minutos de la tarde, ya también se conoce el reporte por parte del Instituto Nacional de Medicina Legal. Desafortunadamente se avanza en la inspección de los cuerpos que ya han sido recuperados por parte de las autoridades de Allanes.
9: Claro que sí, Carlos. Tenemos de parte del Instituto Nacional de Medicina Legal que hasta la fecha han recibido 165 cuerpos como tal, pero han logrado identificar a 43 cuerpos, ¿sí? En esta identificación de cuerpos tenemos a personas de Manizales, de Pereira, de Buenaventura y también de Quibdó. En total, estos 43 cuerpos, el proceso de entrega de los cuerpos se realizará en coordinación con la Fiscalía General de la Nación en las sedes correspondientes de cada municipio. El instituto dice que continuará trabajando y para poder lograr la identificación de los cuerpos restantes.
1: Sí, lo importante es que los familiares estén pendientes de los informes que estará entregando la Fiscalía General de la Nación y, por supuesto, el Instituto Nacional de Medicina Legal.
9: Claro que sí, Carlos. Además que lo hacen con el nombre y con los apellidos, la edad y pues el sexo de la persona. Entonces, es un listado que pueden verificar las personas que tengan a víctimas desaparecidas o que no sepan noticias, lo pueden identificar porque pues en una situación como esta, toca hacerlo, Carlos.
1: Claro, mire, a propósito, en lo que tiene que ver con uno de los importantes puntos sobre las donaciones, aquí ya se ha habilitado el Banco de Alimentos, también la sede de la Cruz Roja, la sede del Instituto Distrital para la Gestión del Riesgo y Desastres, IDIGER. ¿Qué se puede donar, Jennifer? ¿Qué han dicho las autoridades? ¿Qué ha dicho el alcalde Carlos Fernando Galán, que está al frente a propósito de recaudar toda esta logística para los damnificados?
10: Carlos, pues como mencioné anteriormente, la Cruz Roja está recolectando todas las donaciones que se puedan hacer, alimentos no perecederos, y Bogotá mantiene habilitados los 4 puntos de acopio, como mencioné anteriormente, para recibir las ayudas para los damnificados. Las autoridades están recibiendo, como dije anteriormente, agua, alimentos no perecederos, cobijas, colchonetas, productos de aseo y elementos de primeros auxilios. También continúan activas las campañas de donación de dinero a través de entidades autorizadas para apoyar a las familias afectadas. No se les olvide de revisar los puntos oficiales de cada donación, la Cruz Roja de Bogotá, la Cruz Roja de Colombia, para pues saber a dónde donar y donar oficialmente al punto donde realmente es. Y el alcalde, por último, agregó, aseguró que la capital puso a disposición del gobierno nacional toda su capacidad para apoyar la atención de la emergencia provocada por el terremoto. Además, confirmó el envío de 100 rescatistas hacia las zonas más afectadas según la priorización de la Unidad Nacional para la Gestión del Riesgo, Carlos.
9: Carlos, Prisa Media también se une a esa recolección de, pues, de alimentos, de cobijas, de cosas que necesitan las personas, y va a estar el carro de Tropicana, porque va a ser un evento multimarca, no solo va a ser Tropicana, sino que va a ser Bésame, va a ser Radioactiva, todas las personas
1: Radio
9: que
1: Santa Fe.
9: También, porque es un evento multimarca, va a estar desde el jueves, desde las 6 de la mañana, recibiendo alimentos y todo lo que puedan traer aquí a la sede de Caracol Radio. Van a estar al frente, en la fuente, van a estar ahí recibiendo todo lo que puedan llevar a estas personas, que no van a recibir cero ropa, es lo único que no va a recibir el camión multimarca, pero el resto, los alimentos, cobijas, sí lo van a recibir.
1: Muy, muy buena invitación, Dayane, lo tenía guardado. Entonces, jueves, ¿desde qué horas?
9: Desde las 6 de la mañana.
1: ¿Qué traer?
9: Traigan alimentos, sí, agua, cobijas, todo lo que puedan ayudar a las personas es necesario. Lo pueden traer aquí a la sede Caracol Radio, la 67 con séptima, en la fuente, al frente de la fuente van a estar. Ajá. Hasta aquí llega esta edición de Radio Santa Fe al día.
1: Jueves a partir de las 8 de la tarde aquí frente a las instalaciones de Caracol Radio, muy temprano, con todos sus elementos para donación, y por supuesto Radio Santa Fe se une a este propósito y a esta iniciativa, y mañana continuaremos a la 1 de la tarde.
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1: Hoy, como todos los días, les estamos dando una cordial bienvenida a este espacio, este programa Cambio Total de la organización Vida Sana Colombia. Hoy nos va a estar acompañando el doctor Juan Carlos Martínez Giraldo, director de los Institutos de Medicina Biológica en Colombia. Con él estaremos hablando de salud, de bienestar, de productos, de tratamientos, de servicios que prestamos en la organización Vida Sana Colombia. El nombre de este programa es Cambio Total, porque los estamos invitando a que ustedes hagan ese cambio en su vida, que cambien la enfermedad por la salud, que cambien ese malestar que ustedes tienen por bienestar total, que cambien esa tristeza por alegría, que cambien ese momento de decaimiento por felicidad total. Eso es lo que pretendemos, y para eso se necesita tener salud, y en los centros médicos Vida Sana sabemos cómo ayudarle. Sean bienvenidos, Cambio Total de la organización Vida Sana Colombia. Doctor Juan Carlos Martínez Giraldo, como siempre, bienvenido a este espacio, a este programa. Vamos a hablar de problemas de salud. Hemos tenido varias preguntas sobre esas personas que no solamente le duelen los huesos, sino que también les duele, como decimos popularmente, la musculatura. Les duelen los músculos, muchas veces dolor en los hombros, dolor en las piernas, dolor a nivel de los glúteos, dolor a nivel de las pantorrillas y demás. Y muchas veces la persona no sabe qué es lo que tiene, pero podría ser una fibromialgia. Doctor Juan Carlos, expliquemos este tema, por favor.
2: La fibromialgia, uno de los problemas más comunes de consulta médica hoy en día, de deserción laboral, de incapacidad laboral. Mucho se está diagnosticando hoy en día la fibromialgia. ¿Qué es la fibromialgia? La inflamación de los músculos y los tendones. Cuando usted siente que le duele todo el cuerpo, usted refiere literalmente que le duele todo el cuerpo, que le duele hasta el pelo. Eso generalmente es lo que refieren los pacientes cuando hay inflamación de músculos y tendones, que lleva a incapacidad porque la persona no puede hacer fuerza, porque le duelen las piernas, le duelen los brazos, le duele la espalda, le duele el cuello. Es un dolor permanente, no muy fuerte, pero sí incapacitante, y que se va a persistir en el tiempo. De manera que si usted nota que le está doliendo el cuerpo, que le duele la carne, como dice la gente literalmente, es porque usted muy probablemente está empezando a sufrir de la fibromialgia, inflamación de músculos y tendones.
1: Gracias, doctor Juan Carlos. Nosotros aquí en estos programas de radio y también en los programas que hacemos en televisión y en los libros que escribimos y en las conferencias que hacemos y en los podcasts que también realizamos, les enseñamos a todos ustedes que para tener calidad de vida, uno tiene que empezar por la salud y tiene que empezar por tener una buena nutrición, aprender a comer lo que el cuerpo realmente necesita. También es importante una buena hidratación, porque la hidratación es necesaria. Cuando uno está deshidratado, cuando a uno le faltan electrolitos, fácilmente puede llegar a presentar grandes cambios en su salud. También es importante tener un buen descanso. Descansar significa dormir placenteramente, que el sueño sea reparador. No solamente es acostarse a dar vueltas en la cama, sino poder tener un sueño profundo, un sueño reparador. Y, por supuesto, cuando estemos despiertos, debemos también pensar en hacer ejercicio, algún tipo de ejercicio, así sea solo caminar, saltar el lazo, de pronto hacer movimientos de cadera, movimientos de hombros, pantorrilla, bueno, lo que usted necesite, pero mover el cuerpo humano para que de esa manera nuestro organismo se sienta activo. Recuerden, máquina que no se usa, máquina que se oxida fácilmente. 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

0: 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Que la carencia o falta de colágeno puede llegar a causar muchas alteraciones y enfermedades a nivel de la piel, el cabello, las uñas, los huesos, los cartílagos, músculos, ojos, cerebro y otros órganos como son los pulmones, el páncreas, la matriz, los ovarios, el hígado y en general todo el sistema digestivo? 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Todo esto lleva al dolor, la inflamación y el deterioro de nuestros órganos, células y tejidos. ¿Quiere usted prevenir estos problemas de salud y fortalecer todos y cada uno de los sistemas del cuerpo humano? 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
1: Continuamos con esta información, acompañado siempre de la buena música de esta potente emisora, Radio Santa Fe 1070M, la información, las noticias, los informes del tránsito y mucho más. Y por supuesto, las noticias saludables de Vida Sana Colombia. Doctor Juan Carlos Martínez Giraldo, ¿cuántas personas hoy en día no saben que un síntoma, por pequeño que sea, nos puede estar indicando la presencia de una enfermedad? ¿Cuántas personas con fiebre, con dolor, con inflamación, con enrojecimiento y no le prestan atención a sus problemas? Después, cuando se dan cuenta, ya las enfermedades están crecidas, ya muchas veces hay que operar, muchas veces se presentan tumores, bueno, tantas cosas que se pueden llegar a presentar. Entonces, doctor Juan Carlos Martínez Giraldo, hablemos de los síntomas. Valga la redundancia, ¿qué siente una persona cuando se está enfermando de los huesos, los músculos, los tendones y las articulaciones? Doctor Juan Carlos.
2: Cuando una persona tiene un problema del aparato locomotor, es decir, para moverse de su carrocería, de toda esa estructura osteomuscular, refiere varios síntomas. Mucha atención, amigos oyentes. Dolor a nivel de las articulaciones, que puede ser inflamación, que puede ser ardor, sensación de rigidez, que no pueden mover las manos, no pueden levantar las piernas, no se pueden arrodillar. También se puede presentar limitación para la movilización, calambres. Se puede presentar adormecimiento a nivel de las extremidades superiores e inferiores. Entonces, si usted, amiga o amigo oyente, está presentando uno o varios de estos síntomas que les he relatado, muy probablemente usted está comenzando a sufrir una enfermedad del aparato locomotor, que bien puede ser un problema en los músculos, en los tendones, a nivel de los huesos, a nivel de las articulaciones. Por eso es tan importante que si usted tiene uno o varios de estos síntomas, consulte oportunamente a los profesionales de la organización Vida Sana.
0: ¿Es usted una persona que sufre o presenta dolor, inflamación, enrojecimiento o desgaste en el sistema óseo y muscular? ¿Ha presentado síntomas relacionados o cree usted que está sufriendo alguna de las siguientes enfermedades? ¿Artrosis de rodilla o cadera? ¿Artritis en las articulaciones de manos y pies? ¿Costocondritis o dolor en las costillas, pecho y espalda? ¿Sarcopenia o pérdida de masa muscular? ¿Fibromialgia o malestar general? 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¿Dolor en las manos por inflamación del túnel del carpo? ¿Bursitis o deterioro en hombros, codos y brazos en general? Tenga en cuenta que todos estos problemas se pueden deber a carencias nutricionales y deficiencias de diferentes tipos de colágeno en el cuerpo humano. 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
5: 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Son las 2 de la tarde, 31 minutos, a través de Radio Santa Fe 1070 AM. Una pausa, boletín de noticias.
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0: Ya son las 2 de la tarde, 32 minutos. Boletín de noticias a través de Radio Santa Fe 1070 AM. El ministro de Hacienda declara emergencia económica tras terremoto de 7.4 en Colombia. El ministro de Hacienda, Miguel Gómez, anunció que esperan declarar este martes la emergencia económica para atender a las víctimas del terremoto de 7.4 que ha dejado miles de afectados, especialmente en el Chocó, Risaralda, Caldas y Valle del Cauca. El jefe de la cartera reconoció que pese a las gravísimas condiciones fiscales que hemos heredado, es más importante atender las víctimas y las personas que hoy en día están sufriendo producto del fenómeno del terremoto. 2 de la tarde, 33 minutos. Carlos Martínez, a esta hora también con información. El alcalde de Bogotá informó que los edificios del patio taller de Bosa, así como las estructuras del viaducto y las estaciones, no presentan afectaciones, Carlos.
1: Pues mire, es el primer informe que se conoce a través del Instituto Distrital para la Gestión del Riesgo y DIGER, luego de hacer un recorrido por el tramo de la primera línea del metro. Y acaba de anunciar a través de su cuenta oficial de X el alcalde de la ciudad, Carlos Fernando Galán, en el que explica que luego del terremoto que se presentó en el país el día de ayer, la empresa Metro de Bogotá señaló que de acuerdo con las inspecciones preliminares realizadas por los equipos técnicos, los edificios del patio taller de Bosa, así como las estructuras del viaducto y las estaciones, no presentan afectaciones hasta el momento. No obstante, según el mandatario, como parte de los protocolos de seguridad y prevención, estas instalaciones continúan siendo objeto de una revisión minuciosa y detallada por parte del personal especializado. Durante esas 24 horas se han realizado recorridos de verificación en los diferentes sitios de trabajo, con especial atención a los elementos de mayor exposición como torres, grúa y andamios. Esto con el propósito de evaluar y garantizar las condiciones seguras para el desarrollo de las actividades del proyecto durante esta semana. Una vez efectuadas las inspecciones correspondientes y transcurrido un tiempo prudente de observación, se determinó la continuidad de las labores de manera normal. Así las cosas, de acuerdo con los expertos, no se han identificado afectaciones en la infraestructura ni en las áreas operativas inspeccionadas hasta el momento. Por eso la empresa Metro de Bogotá, así como el concesionario Metro 1 Línea, continuará monitoreando las condiciones de sus instalaciones y mantendrá informados a los trabajadores y a la ciudadanía. Esto sobre cualquier novedad que pueda seguir surgiendo como resultado de las evaluaciones técnicas que continúan en curso. Desde la empresa envían un abrazo a las familias de las víctimas fatales y a todas las personas afectadas de una u otra manera por esta tragedia que se presentó en las últimas horas. Recuerde que esta información la puede consultar en nuestra página www.radiosantafe.com.
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2: Continuamos con esta información a nombre de la organización Vida Sana Colombia. 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Recuerden, Renaxel no es un medicamento, es un complemento nutricional que ayuda a fortalecer huesos, músculos, tendones, nervios, articulaciones y líquido sinovial. Además, por su alto contenido en colágenos, vitaminas y minerales, ayuda a mejorar el estado de la piel, el cabello, las uñas y los diferentes órganos internos y externos de nuestro cuerpo. Doctor Juan Carlos Martínez Giraldo, definitivamente hay muchos problemas que sufre hoy en día la humanidad. Por ejemplo, hablemos, ¿qué le digo yo?, de la artritis. Existen más de 100 clases de artritis, ¿no, doctor Juan Carlos? Y una persona puede estar sufriendo cualquiera de estas enfermedades y no se ha dado cuenta. Muchas veces dejan avanzar las enfermedades y cuando ya quieren hacer un tratamiento, ya están torciditos los dedos, ya hay un degeneramiento óseo, ya el problema está muy avanzado. 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Doctor Juan Carlos, hablemos de artritis.
3: Existen más de 100 tipos de artritis según las nuevas clasificaciones que se utilizan internacionalmente, lo cual significa, amigos oyentes, ni más ni menos que son muchísimas las clases de artritis. El hecho de que a usted se le inflamen las articulaciones no significa que usted tenga un tipo específico de artritis. Lo que sí es importante que tengan en cuenta es que las artritis más comunes que observamos hoy en día son incapacitantes, son enfermedades generalmente de tipo inmunológico, es decir, el sistema de defensas de nuestro cuerpo no nos reconoce y nos ataca, como el caso de la artritis más común hoy en día en nuestro medio colombiano, que es la artritis reumatoidea, que produce inflamación, dolor, deformidad e incapacidad. La artritis tiene una característica muy especial, es que el paciente le duele estando sentado, acostado, en movimiento, quieto. En todo momento el paciente presenta dolor, inflamación y empieza a presentar incapacidad para la deambulación. De manera que es importantísimo, ante cualquier inflamación de una articulación, con dolor, con enrojecimiento, consultar oportunamente a los médicos o, si ustedes lo prefieren y les demostramos toda la confianza necesaria, a los profesionales de la organización Vida Sana.
1: A medida que envejecemos, nuestro

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4: Son las 2 de la tarde, 45 minutos, 2:45 a través de Radio Santa Fe, 1070 AM. Llega la voz de David Bisbal, morir así es morir de amor.

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1: Definitivamente son muchas las enfermedades que podemos llegar a presentar los seres humanos en cualquier parte del cuerpo, ya sea en el sistema o

0: se articular también en el sistema endocrino y metabólico, en el sistema nervioso, en el sistema cardiovascular, en el sistema linfático, en el sistema respiratorio, en el sistema digestivo, en el sistema urinario, en el sistema reproductor, enfermedades mentales, emocionales y muchos otros problemas de salud. Pero hoy estamos hablando del sistema óseo articular y muscular. Doctor Juan Carlos, una pregunta muy importante para personas que nos han formulado esta pregunta y que merecen una respuesta. ¿Existe o no existe el cáncer a nivel de los huesos? Esa es la pregunta que mucha gente se hace. Expliquemos esto, doctor Juan Carlos, por favor.
1: Hay muchas personas que no saben que existe y que muchas veces no saben cómo acudir al médico. ¿Cómo pueden ustedes percatarse que de pronto pueden llegar a presentar un problema de cáncer de huesos? El cáncer de huesos se llama osteosarcoma. Es un cáncer que muchas veces aparece simplemente como una masita sobre o una protuberancia en el hueso y que va a deformar el muslo, va a deformar la pierna, va a deformar el brazo, va a deformar el antebrazo y luego empieza a presentarse dolor. Por eso, si usted en este momento nota que le aparece una masita que en la tibia, por ejemplo, en la parte anterior de la pierna o en el muslo, se le deforma el muslo y toca alguna masa dura, muy comúnmente se pueden presentar tumores a nivel de los huesos y el cáncer, que hoy en día, precisamente por lo que no se habla mucho de él, también se ve con mucha frecuencia. Y lo más grave de este problema del osteosarcoma, que es el cáncer de los huesos, es que es un cáncer muy agresivo, es decir, el paciente se va consumiendo mucho más rápidamente y si no se diagnostica y se trata a tiempo, puede acabar con la vida del paciente.
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2: ¿Sufre usted de dolor en diferentes partes de su cuerpo? ¿Presenta inflamación o desgaste en los huesos y articulaciones? ¿Se le están destruyendo los cartílagos, bursas y líquido sinovial? Todos estos problemas se pueden presentar por falta de colágeno, hidratación inadecuada y mala alimentación con carencia de vitanutrientes esenciales, trayendo como consecuencia enfermedades como artrosis, bursitis, osteoporosis, fibromialgia y sarcopenia, que es la pérdida de masa muscular. 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
4: A través de Radio Santa Fe 1070 AM, Servicios Sociales y Clasificados, atención, Jorge Olarte y Elena de Olarte deben comunicarse, atención, a la línea celular 310-345-2786, 310-345-2786, atención que se vende una casa, es una casa de tres pisos, casa esquinera, se vende o se permuta por una casa cerca a Bogotá, ojalá en Silvania, Cundinamarca. Llamen al 310-231-7857, 310-231-7857.
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0: Bueno. Bueno, son las 3 de la tarde, 24 minutos, 3:24 a través de Radio Santa Fe 1070 AM. Tenemos invitada a esta hora la cuota femenina de hoy, 11 de agosto. 11 de agosto. Ella se llama Abnelis y viene de República Dominicana. Me quiere hacer competencia con los crespos, pero pues yo no. Abnelis, bienvenida. Espere, con aplausos.
1: Muchas gracias. Muy buenas tardes a todos. Gracias por la invitación que nos
0: hacen. ¿Qué más, Abnelis?
1: Todo bien, muy feliz, muy contenta de estar acá. Triste por lo sucedido con nuestros hermanos, ¿verdad? Pero lo que tenemos que hacer es tener fe.
0: Fe, orar mucho y orar entender mucho y comprender que Dios tiene su propia voluntad y que nosotros, sea como sea, tenemos que aceptarla.
1: Y de Él es la primera y la última palabra.
0: De Él, sí.
1: Él es el jefe.
0: Claro, Él no más. Nosotros podemos pensar mucho, pero... ¿Y estas cotorras de dónde salieron?
1: Yo quiero saber.
0: Esas cotorras, ¿se quieren conquistar? ¡Fuera! Vienen de conquista a la cabina, Ferchito Ruta, conquistando.
2: Sí, claro.
1: No, oigan.
0: Ajá.
3: Fercho, usted dice que...
1: Él afirma.
0: Él afirma y ella se pone roja.
1: Jodido.
0: Por favor, fuera de la cabina el romanticismo.
1: Mientras nosotras nos quedamos con nuestros crespos.
0: Sí, aquí las crespas a un lado. Bueno,
2: pero los pelos lisos.
0: No, pero aquí estamos bien peludos. Ferchito, sí, mire.
1: Ah, usted es peludo.
0: Peludo.
1: No se le nota. ¿De la cintura para abajo?
2: No, de la para abajo. Bien.
1: Sí. No, creía que me iba a dar a mí.
0: Pero venga, es que Ferchito ya...
1: Lo estaba dejando que él cayera solo.
0: Ferchito ya no tiene pelo ni en la lengua. No. Pues para hablar, digo.
2: Para hablar, sí.
0: Sí,
1: no.
0: Para hablar, hay gente que dice, no tengo pelo en la lengua, es porque va diciendo las cosas...
1: Claras.
0: Contundentes.
2: Yo creo que me regalé unos crespos tuyos.
1: Sí, señor.
2: Claro.
1: ¿Para qué lo quiere, para bigote?
0: Ah, para bigote.
1: Usted se vería lindo.
2: No creo.
1: ¿Con bigote de colorcito? Como que no.
2: No me gusta el bigote.
1: ¿No le gusta?
2: Hace mucho tiempo utilizo, pero no.
0: Pero si hablara al micrófono, al menos.
2: Hace mucho tiempo utilicé, pero ya no me gusta.
0: No, ya se vería muy viejo.
2: Sí.
0: Sí, es que el bigote los hace ver a muchos hombres mayores.
3: O sea, lo utilizan.
0: Claro
3: para...
0: que los calvos utilizan mucho lo que es
3: la barba.
0: La barba y sí.
1: Un amigo me comentó en una ocasión que el bigote lo utilizan para muchas cosas, especialmente para seducir a la mujer.
0: Ah, bueno, Ferchito, entonces píntejelo al menos. Volvamos a la música. Volvamos.
2: Eso estuvo bueno.
0: Volvamos a la música. Digamos. Nacida en República Dominicana.
1: Sí, señor.
0: ¿Allá vive?
1: No. Tengo muchísimo tiempo que no vivo en mi país, ya que terminé de crecer en España.
0: Ok. ¿Desde qué edad?
1: Uf, madre mía, desde mi adolescencia.
0: Sí.
1: ¿Desde parte de mi adolescencia? Bueno, porque yo quería estudiar. Y se me presentó una oportunidad para trabajar con José Luis Perales.
0: Ah, ok. Ay, lindo, yo lo amo.
1: Entonces, bueno, esa es toda una historia. Sí. Esa es toda una historia lo que me ocurrió, porque al final no llegué a trabajar con él.
0: Ouch.
1: Sí, porque debieron de primeramente sacar los documentos en Dominicana antes de pasarme a llevar para firmar contrato allá en España.
0: Sí.
1: En el sector de Alicante. Una empresa que de producción. En ese entonces se iba a grabar, se iba a hacer ese espectáculo con el maestro José Luis.
0: Bueno, y entonces pasa en España.
1: Exactamente, pasamos a España, allá estudio producción de televisión, allá estudio canto con Ana Fargas y Nacho Lozano, los cuales son muy conocidos allá. Ana Fargas es esposa de un importante guitarrista español.
0: Sí.
1: Y Nacho Lozano, participante del programa conocido El Hormiguero, y también actualmente está en un importante, no sé si ustedes saben, que allá se analizan competencias de voces, de cantos, y entonces me parece que se llama La Voz. La Voz por España.
0: Debe ser como similar a la de Colombia.
1: Exacta, correcto. Entonces, estudié canto con esos dos profesionales. Y en la actualidad me dedico a mi carrera musical. Yo soy cantante de música urbano tropical. Y hago también música popular.
0: Ok.
1: Sí, sí.
0: ¿Nos puede dar una muestrica de lo urbano tropical?
1: Precisamente estamos en promoción de una canción llamada Na Dena, que yo creo que ustedes la tienen por ahí, ¿cierto?
0: Sí, sí, sí. Pero
1: bueno,
0: es que
1: este es de
0: género. Hay que refrescar memoria.
1: Ah, bueno, listo. Yo se la refresco. Tiene pues la combinación del género old school, ¿vale? Con lo que es la música urbana contemporánea. Y entonces de ahí salió Na Dena. La historia que relata Na Dena es la mujer independiente, la mujer que no necesita un sugar daddy, como el hombre que no quiere ponerse bigote, para ella salir de fiesta, para ella salir a bailar y corrinchar con sus amigas. Ella considera que ella lo paga su vaina, no necesita de nadie que le pague nada, porque ella es independiente para ella tomar sus propias decisiones.
0: ¿Usted qué opina de eso?
1: Yo pienso que eso está bien, mi reina, porque cuando el hombre es dadivoso, se crea con ciertas cuestiones.
0: ¿Poderes, los superpoderes?
1: No, que tiene derecho como a tomar posesión de la finca. ¿Sí me comprende? Y entonces la muchachona le dijo que no, que esta noche nada de nada, que ya está en sus amigas, que está en su fiesta, que está en su vaina.
0: Que ella
1: no es tirándole al señor Ferchito sin bigote, no.
0: ¿Y cómo dice? ¿Cómo dice?
1: Y dice así: y esta noche nada de nada, y esta noche nada de nada, te lo tienes que ganar, suéltame que voy a bailar. Ahí lo lleva.
0: Bueno, hago boletín de noticias, una pausa, ya vuelvo.
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1: Son ya las 3 de la tarde, 32 minutos, boletín de noticias a través de Radio Santa Fe, 1070 AM. Por 3 meses y subsidios de arriendo en Risaralda, el gobierno anuncia alivios en servicios públicos. Son 3 meses. El presidente Abelardo de la Espriella anunció nuevas medidas para atender a las familias afectadas por la emergencia en Risaralda, entre ellas varios alivios durante 3 meses en el cobro de los servicios públicos en todo el departamento. La medida busca reducir la presión económica sobre los hogares que enfrentan las consecuencias de las emergencias y facilitar la recuperación de las comunidades afectadas. De la Espriella anunció que durante 3 meses hará alivios en el cobro de servicios públicos para los habitantes de Risaralda, una medida que aplicará en todo el departamento como acciones para atender las necesidades de las familias afectadas. Por otro lado, el jefe de Estado anunció que implementará subsidios de arriendo para las personas que hayan resultado afectadas y necesiten una alternativa de vivienda mientras avanza la atención de esta emergencia. El presidente Abelardo de la Espriella habló desde el Chocó tras el terremoto de 7.4 y prometió que nunca más será la tierra de los olvidados. Carlos.
2: Pues mire, el presidente de la República, Abelardo de la Espriella, se pronunció en la tarde de este lunes desde la ciudad de Quito, en el departamento del Chocó, donde se puso al frente de la tragedia ocurrida en la región del país tras el fuerte terremoto de 7.4 en la escala de Richter, que sacudió a buena parte del occidente del territorio nacional. Allí el jefe de Estado indicó que desde las primeras horas se puso al frente de la situación y que de acuerdo con el balance hasta esta medianoche del lunes ya arroja 132 víctimas fatales en todo el país.
3: La situación, le vamos a meter la ficha durísimo al Chocó, señora gobernadora. Lo primero es que salgamos de este problema. Por eso vine acompañado del señor ministro de Defensa, que ha dispuesto todo el aparato militar y policial para traer aquí a nuestros ingenieros, nuestros rescatistas y demás personal, además de caninos, para atender la emergencia como corresponde. He venido también con el señor ministro de Vivienda para que determinemos la afectación de tantas viviendas que superan las 1.300, 1.400 viviendas, y para eso también vamos a disponer de un subsidio de arriendo para que las personas, mientras restauramos y reparamos las viviendas, puedan irse a un arriendo mientras esto ocurre.
2: El presidente Abelardo de la Espriella indicó que el departamento del Chocó no va a seguir siendo la región abandonada que ha sido siempre en administraciones pasadas.
3: Para que nos ayude a priorizar todo el tema de salud, los enfermos, los heridos que tenemos hoy aquí en el Chocó serán remitidos a Medellín. Allá tenemos todo dispuesto para que eso se dé. De tal suerte que el gobierno, señora gobernadora, está comprometido con el Chocó.
2: Finalmente, el presidente Abelardo de la Espriella indicó que el gobierno está comprometido con esta región del occidente del país y señaló que va a salir de esto y se compromete públicamente con hacer un encuentro regional en donde el gobierno nacional viene pleno para que se determinen cuáles son los problemas en cada uno de los municipios de este departamento del Chocó. 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

0: Regresamos 3:36 PM. Nuestra invitada hoy, Amnelis. ¿Ainelis? Amnelis. Viene desde República Dominicana. ¿Hace cuánto llegó a Colombia, Amnelis?
1: Estamos en Colombia desde el 24 de julio.
0: Desde el 24 de diciembre.
1: ¡No! Desde el 24 de julio. Pero mira, nos vamos el 24 de agosto, pero regresamos de una.
0: Sí, rapidito.
1: No, porque yo no puedo estar lejos de aquí. Ah, porque a mí me gusta de aquí todo.
0: ¿En serio?
1: Madre mía, hasta el agua panela.
0: ¿Qué es lo que más le gusta?
1: Ay, la belleza de la gente de acá. Cuando yo llego a ese aeropuerto, lo primero que me da es ese baño de retina. Óyeme, pero aquí sí hay gente linda.
0: Pero
1: esa combinación de por dentro y por fuera.
2: Ah,
1: mi reina, pero si yo hablé de baño de retina.
0: Ah, perdón.
2: Caldo de ojo.
0: Mucho guapo.
1: Mi reina, esas combinaciones me encantan. ¿Usted sabe lo que es ese hombre así de tez blanca, india, con ese pelo negrecito, ese pelo fino?
0: No están hablando de usted, Fercho. No, sigue, tranquilo.
1: ¿Cómo le gustan atacarlo, amigo mío? Usted con una sonrisa de político.
0: No, ya. Perchito, parida, ya sé. Ya le dijeron de todo.
3: Con eso me destruyó.
1: No, político.
0: Hablemos de la comida.
1: No, me refiero de político de convencimiento.
0: Ah.
1: Hay que ver, mire la parte positiva de la película. No todo es malo.
0: Ferchito,
1: existe usted. ¿Ha visto?
0: Bueno, ¿y la comida de Colombia?
1: Ay, cómo me encanta la comida de acá. Me gusta mucho. Ahorita me prometieron, ¿cómo que se llamaba el rosconcito ese? El que nos dijeron.
2: El de la mesa.
0: Ah, el resobado.
2: ¿Ese?
1: Eso. Oye, yo quiero probar el resobado.
0: Sí, es súper rico.
1: Yo quiero probar esa vaina, porque nosotros en Dominicana tenemos un tipo de donut, pero que tiene una palabra, un nombre que yo no lo puedo decir aquí.
0: ¿Por qué?
1: No.
0: ¿Porque aquí es grosería?
1: Grosería total.
0: ¿En serio?
1: En mi país y acá.
0: ¿Cómo yo, dice? Yo fuera del aire, el micrófono y usted me lo dice. Es que lo dijo, apagué el micrófono para que me lo dijera y me lo dijo muy suave. Pero eso lo dicen públicamente, usted
1: sí,
0: va a la tienda y lo
1: piden y saben lo que usted está pidiendo. Pero que yo no me atrevería jamás en la vida a hablar de esa vaina por el respeto a la gente.
0: Ah, no sé, me dejó con la intriga ahorita que no.
1: No, pero yo se lo voy a decir al oído porque yo tampoco me aguanto.
0: A ver, espere. Pero a ver, ¿yo cómo les transmito? Espere. Pero no se escucha.
2: Ahí le va a matar la gente.
3: ¿Qué? No, se escucha.
0: Pero espere un momentico, voy a decirlo.
3: Le dicen pan de mija.
1: ¿Pan de quién?
3: Pan de mija.
1: No relaje. Sí.
0: El pan de mija y allá es totó de monja. ¿Sí? Lo dije. No, pero.
1: ¿Pero por qué?
0: Lo que pasa es que puede que allá suene fuerte.
2: Óigame, señor.
0: Acá se está santiguando esta mujer.
1: Ay, no, mira, hasta sudando estoy. No.
0: Venga, y es que, ¿cómo es el pan o qué?
1: No, mire, es una especie de donut.
0: Sí, como, sí.
1: Grueso, con el hoyo está en el centro. Y entonces es suavecito a la
0: como
1: mordida.
0: Como una dona de ser.
1: Ajá, sí, pero sí. Hay una que es crujiente y hay otra que no.
0: Ok.
1: Usted sabe, exacto. Y a veces hay algunas que en el centro tienen como una mermelada de guayaba.
0: Ah, bueno, debe ser rica la totona.
1: No. ¡Otra vez!
0: Ustedes le vieran la cara a esta mujer.
1: ¡No! ¡Tiene sudando!
0: No, porque por ejemplo acá, hay gente que les gusta comer la cuca.
3: La cuca también.
2: Ay, ¿la cuca no la has escuchado?
3: Sí.
1: No.
3: Cuca.
1: Pero usted sabe lo que es cuca, ¿no?
0: Claro, pero aquí se llama galleta cuca.
3: Sí, acá, sí.
1: Ah, no, esa es ahí en España. De la galleta cuca y en España.
0: Y si no le... Es negra, eso es da más pena decirlo.
1: Mira, me da menos pena.
0: ¿En serio?
1: Me da menos pena. Porque en Dominicana yo no sé por qué siempre la que vende helado se llama Doña Cuca.
2: Ay.
1: Y tú oyes los padres. Muchacho, vete a comprar helado donde Doña Cuca. O si no, la dueña del colmado, la tienda de barrio. que usted dice entienda de barrio, Cuca. Vaya donde
0: pero
1: Doña
0: es que la esposa de Vicente Fernández se llamaba Cuca.
2: Uy, yo no tenía ni idea.
0: Le decían Cuquita.
1: Cuquita. Así se llama un tema de Cuco, de Toño Rosario. Tu Cuquita. Ah, no, tu Cuquito. Ah. Así le llaman a...
0: Es diferente.
1: Ya me tienen con la mente.
0: Ay, qué. Bueno, ya dispersamos un poquito.
1: Es que me meten a lo profundo esta gente.
0: Hablemos de música, niña, por favor, condúctese, que aquí ya está muy dejuiciada.
1: Sí, es verdad.
0: Sí, por favor. Bueno, ¿hace cuánto canta, niña?
1: Bueno,
0: ya más serio.
1: Ya, la verdad es que desde niña canto y compongo.
0: Sí.
1: Desde mi comunidad eclesiástica.
0: ¿Cuántos años tiene?
1: Yo tengo 37 años, voy a cumplir 38.
0: Ok, y está súper joven.
1: Ahora el 18 de abril.
0: Oh, no, tiene 37.
1: No, yo digo que tengo 38 ya, mija, porque para lo que falta.
0: No, falta mucho. No, 8 meses.
2: Navidad, sí, todo falta.
1: Para lo que falta. Ese día

0: estrella de mar. Todo lo que ven lo quieren abrazar.
1: Vean, ¿sí?
0: ¿No? Señores, señores, aprendan, aprendan, que uno no está vivo para siempre.
1: Dijo alguien, aprenda mientras yo me muero. Una estrella de mar.
0: Una estrella de mar.
1: Bueno, vino a Colombia, ¿a qué?
0: A cantar, a llevarle alegría a la gente. Yo, a mí me tocó tristemente vivir lo que es el temblor acá.
1: Ay, Dios mío.
0: Yo estaba en un séptimo piso, haciéndome los crespos y maquillándome. Y ese edificio bailó más usted. Eso parecía la manecilla de un reloj viejo. Pa' acá y pa' acá. Y nosotros, los caribeñitos, los dominicanos, no estamos acostumbrados a esos movimientos así. Y yo mantuve el control, mi rey, mi reina. Porque, ¿qué uno va a hacer? Que se haga la
1: pues
0: voluntad
1: sí,
0: de Dios.
1: Totalmente. ¿Mm?
0: Y bueno, entonces, acá tenemos varias actividades, acá en Bogotá. Tenemos presentaciones y también hemos tenido presentaciones en Medallo. Estuvimos en la Feria de las Flores.
1: Ah, qué
0: le invito
1: bueno
0: a que la gente vaya ahora mismo a mis redes sociales para que vean la presentación tan linda que tuvimos en Medellín. Óyeme, la gente le encanta el merengue.
1: Sí.
0: Entonces, yo fusioné el merengue con la vaina que yo hago y tiré un merengue urbano.
1: Sí.
0: Y también tiré mis temas de género popular. Y esa la gente bailó conmigo, mami. Tú tienes chévere que ver eso en las redes mías.
1: Vamos a escuchar esta canción que se llama El Desquite.
0: Ay, te va a gustar.
1: ¿Qué es?
0: El desquite es la mujer que ya está cansada que el marido le pegue los cachos. No es para usted, Fecho.
2: No.
0: No es para usted. Bueno, entonces esta mujer pues le va a pagar con la misma moneda al tigre.
1: Ay.
0: Entonces ella la va a pegar también. A ver si es bueno. Pero no va a volver con el tigre porque no hay loco. Claro, mami, porque si ya usted pisó esa base, ¿para qué se va a devolver? Siga para otra que le puede ir mejor, ¿cierto?
1: Cierto. 3:45.
0: De ahí se trata el desquite.
1: Escúchenlo.

0: Pues yo no sé, yo en mi humilde opinión debiera ser que uno no debe hacerle a los demás lo que no quiere para uno. Claro.
1: Bueno. Yo opino lo mismo que usted. Yo ahí estoy contando la historia de una persona que me contó eso a mí.
0: No, yo estoy
1: y ya. Yo la hice canción.
0: No. A ver, yo digo que no debiera pasar. O sea, no me pongas los cachos porque seguramente a mí me van a dar ganas de hacer lo mismo. Bueno. Y como dice usted, yo allá no regreso. O sea, usted va a probar de su propia medicina, pero adiós, me voy. Ya. Es algo así lo que dice la canción. Pero debiera existir el respeto, el amor, la fidelidad.
1: Dijo
0: si
1: una
0: me
1: palabra,
0: amas, no me expongas, no expongas el amor, todo eso.
1: Usted dijo una palabra muy hermosa, debería.
0: Sí.
1: Debería, pero en el caso no es así. En la vida real no es así, tristemente. Somos seres humanos pecaminosos, nos gusta la cosa que no debería de gustarnos porque la carne es débil.
0: Y harto.
1: Y los hombres más.
0: ¿Será? No, yo creo que hoy es por parejo.
1: No, pero es que...
0: No.
1: Siempre. No. Es que el hombre es más débil, el hombre es más débil. Nosotros somos
0: bueno,
1: más,
0: sí, sí,
1: más
0: el hombre,
1: fuerte.
0: El hombre es más débil.
2: Es que el tema es que es más carnal. El hombre,
1: sí,
2: es, más.
1: El hombre es más carnal. Nosotras pensamos un poco más.
2: Somos más racionales.
1: No es que no nos dejemos llevar de la otra cabecita, no. No. No es que no lo dejemos llevar de la pelúa. No.
0: Lo que pasa y sucede es que somos más
1: racionales.
0: Somos más pensamos en las consecuencias.
1: Y el que dirán, nosotros las mujeres siempre pensamos en lo que van a decir de una. Porque nos enseñaron en nuestras casas, muchacha, llega temprano, ¿qué van a decir los vecinos?
2: Todo el tiempo.
0: Sí.
1: Siempre es el que dirán. Caballero, dama, educa a los muchachos, no por el que dirán, es porque uno se sienta como ser humano, porque uno tiene dignidad.
0: No pase por encima de nadie, no le haga mal a nadie y ya.
1: Exactamente, ¿me entiende? Para que una no te sientas mal como ser humano, para que no te sientas un objeto, como un vaso de usar y tirar.
0: Es verdad.
1: No, porque hay mujeres que tienen complejo de váter.
0: Sí.
1: ¿Y eso qué es? No, hay que tener dignidad
0: propia. Lo que pasa, sí, hay gente que aguanta, vuelve y no.
1: Y el man hace lo que quiera. No, hermana, usted tiene que tener dignidad y amor propio. Ah, no, que me mantiene los hijos, que me mantiene a mi mamá. Ay, usted no sabe trabajar, hermana. Ay, ¿qué voy a trabajar? ¿Vende helados igual que doña Cuca?
0: Sí, lave ropa a domicilio.
1: Lave ropa a domicilio. Hay mucha gente que necesita mano de obra. Entonces, la mujer tiene que darse cuenta que ella puede valerse de sí misma y es un ser humano que amerita de que la respeten y que la valoren. Pero la primera que debe valorarse es una misma.
0: Claro. Si yo no me valoro, ¿quién me va a valorar?
1: Escopeta.
0: ¿Quién?
1: ¿Usted me entendió bien?
0: Totalmente.
1: Ah, bueno, pues.
0: Entonces, no lo hagan para que no se lo hagan. Sencillo. ¿A usted le gustaría que le pusieran los cachos?
1: No.
0: No, entonces tampoco los ponga.
1: ¿A usted le han puesto cachos?
0: Sí.
1: ¿Y usted ha puesto?
0: Sí.
1: Sí. ¿Y el Fercho ha puesto cachos?
0: Yo creo que todos hemos puesto cachos en la vida. Así sea una vez de adolescente.
2: Un piquito, no tan grave, pero...
0: De adolescencia, de algo, yo creo que... Pero ya usted en una relación estable, en un hogar, ya ella coja juicio, o sea, serio.
1: Exactamente. No, y hay gente que no respetan su estatus.
0: Yo creo que en la adolescencia todos pasamos por ahí por alguna infidelidad.
1: Bueno, yo no pasé en ese caso en la adolescencia, la verdad, porque yo siempre fui una persona como medio juiciosita. Pues yo siempre estaba en mi iglesia con mis papás, mis hermanos. Yo no viví esa etapa así tan desjuiciada. Lo que sí uno se crea es pequeñas fantasías en la cabeza con una persona X, eso sí. Oye, me gusta este muchacho. Y a lo mejor ves a otro más bonito. Sí. Y te creas unos sueños motivadores. Y eso te hace crear unas expectativas. Pero que tú sabes que eso no va a llegar a nada porque a lo mejor el muchacho es más grande que tú.
0: Sí.
1: Una mocosa todavía, entonces, ¿pa' qué? Entonces, vale soñar.
0: Total, por eso no cobran. No, por soñar no cobran.
1: Hasta ahora no.
0: Sueñe.
1: Cuando se cobre por soñar,
0: no.
1: Ya Fercho no duerme.
0: No. Ya está durmiendo desde ya.
1: ¿Sí?
0: Bueno, Amnelis, el mensaje para los oyentes con esta canción.
1: El mensaje con el desquite. Pues es que nosotras las mujeres primeramente tenemos que valorarnos nosotras mismas para poder valorar a otra persona. Ahí es que verdaderamente conoces el amor. Y yo pienso que quien se desquita pierde dos veces. Pierde la oportunidad de ser feliz y pierde tiempo. Entonces, suelte eso que no le convenga y coja lo que verdaderamente le conviene y lo que verdaderamente usted quiere.
0: Redes sociales.
1: Amnelis, así mismo como es mi nombre. A-M-N-E-L-I-Z. Amnelis. Ah, Z. Z no.
0: Z.
1: ¿Cómo que Z?
0: Y ya lo había escrito. ¿Qué es? Lo había escrito aquí en mi agenda con S, ¿sí ve? Amnelis. A-M de mamá, N-N-N-E-L-I de iglesia y Z.
1: ¿Sabe lo que significa Amnelis en el idioma árabe?
0: No.
1: Yo no lo sabía. Después de adulta es que lo sé.
0: Pero ese es el nombre que está en la cédula.
1: No. De mi pila bautismal es Yudelki.
0: Ah, ok. ¿Y este quién se lo puso?
1: Yo misma.
0: ¿Y qué dice?
1: Significa en la cultura árabe mujer que canta.
0: Ok.
1: Mm. Entonces, ¿qué le quiero dejar dicho a ustedes? Que yo nací para esto.
0: Para cantar.
1: Nací para cantar y encantar los corazones que se sienten tristes.
0: Muy bien, mire.
1: Aplausos, gracias.
0: Por favor, vuelva pronto.
1: Volveré, si usted me lo permite, y Fercho también.
0: Ah,
1: no, porque ya Fercho... él me quiere quitar el pelo para ponérselo de bigote. No.
0: Vayan a las redes sociales y la miran. Sin embargo, se las describo, es una crespa super hiper mega crespa mona.
1: Gracias.
0: Bueno.
1: Un besito.
0: Que le vaya bien y que se quede la canción en el corazón de los oyentes.
1: Eso es lo que yo quiero, brindar alegría y amor a todos. Que siempre habrá espacio para un ratico de felicidad.
0: Aplausos y felicidad.
1: Gracias.

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0: con dos camas vacías. 4:05 p.m. Se abren las puertas del cantinazo de par en par. Feliz tarde para todas y todos nuestros oyentes. Un abrazo enorme. Damos gracias infinitas al Creador. Primero que todo, gracias a nuestro Padre Celestial. Amigas y amigos oyentes, feliz tarde. Feliz tarde a todo el equipo de trabajo del cantinazo. Vamos a ver quién está por acá. Feliz tarde. ¿Quién anda por acá?
1: Sí, señorita, llegué yo.
0: Hola.
2: Compañeros, cordial saludo.
0: ¿Cómo están? Bienvenidos. Feliz tarde.
2: ¿Qué cuenta que han hecho? ¿Cómo les ha ido? ¿Cómo va todo?
1: Bien. Profesor Eduardo, eso medio tiembla la tierra acá en Cali, todo el mundo es corriendo, sale para afuera. Bueno, sale para afuera, sale.
2: O entran para adentro.
0: Dios
1: mío. Si no, eso es una vaina.
2: Claro, los nervios quedan ahí, total.
1: Claro, y como ha habido réplicas, por ejemplo, ahorita hubo un temblor en Bucaramanga.
0: Dios santo.
1: Pero fue bajito, ¿no? Una réplica bajita.
0: Pero es que lo que dice usted, don Hermes, ahorita cualquier temblor yo creo que nos hace entrar en pánico.
1: Claro, lo que pasa es que lo que nos sucedió acá en Cali fue que nosotros nos confiamos pensando que nunca iba a pasar un temblor de esa magnitud. O sea, todo el mundo, la mayoría de la gente se quedó en la casa porque pues como a veces tiembla y ya no pasa mayores, pero esta vez sí fue en serio.
0: Dios santo. Que Dios nos libre. Yo creo que tenemos que hacer caso, de verdad, seguir como esas instrucciones que nos dan en caso de que tiemble, si está antes del tercer piso, si está entre el tercero y el sexto, qué hay que hacer. O sea, debemos de verdad tener como en cuenta todas esas recomendaciones.
3: Y dar retorno también es muy importante.
0: Ahí
1: hay retorno también es importante. No, sí es verdad, pero o sea, así ustedes digan flojo que salió corriendo al primer aviso que medio tembló, no importa, salga porque esos segundos puede representarle a usted la vida.
0: Sí, señor, es verdad.
1: Salga, apenas sienta el temblor, salga de una, alcance a salir.
0: Bueno, ¿qué más, profe? ¿Cómo le ha ido?
2: Olguita, muy bien, todo está muy tranquilo, ahí la gente pues está asimilando este gran impasse que tuvimos ayer, pero ahí estamos, Olguita, continuando. Profe, mañana consulta aquí en Bogotá, el jueves voy a estar en Garagoa, el viernes voy para Tunja, Boyacá, porque son los premios especiales, premios Cometa, y la vida sigue.
0: La vida sigue, y créanme que hay muchas cosas que tocan el corazón, el alma, y hoy sí. Especialmente yo... tengo mi corazoncito arrugadito, la hermana de mi mamá, mi tía, hoy sí. Se adelantó de este mundo, se fue, partió. Diosito. Entonces es
2: Dios la tenga en su gloria.
0: Bastante doloroso. Mi tía María Nelcy Patiño González se fue muy joven, 59 añitos, profe.
2: ¿Cuánto?
0: 59.
2: Se fue joven.
0: Muy joven.
1: No me digas, o sea, yo tengo 89.
0: Sí, no todos tenemos
2: usted el... ya estás con extra, señor.
0: No todos tienen el privilegio de llegar hasta
2: usted
0: cierta.
2: No funciona con gasolina corriente, no, señor.
3: Ya está de por viado. Ya está de por viado por aquí, don Hermes. Ya.
1: Hola, Corochito, ¿cómo estás?
0: Le está robando oxígeno.
3: Gracias a Dios. A propósito, don Hermes, ¿cómo está? Sabemos que don Hermes vive en Cali y vende aguacates en Cali. ¿Cómo está su familia, don Hermes?
1: Muy bien, don Corochito, pues los niños están bien, pero pues no deja de entristecerme lo que pasó con las otras familias, sí, que claro. Lo perdieron todo, perdieron un ser querido. Toca pues unirse a esa causa, ¿no, don Corochito?
3: Así es, el que pueda ayudar económicamente muy bien o con donaciones.
0: Y donar sangre, vayan a donar sangre, busquen la Cruz Roja, busquen los puntos de donación de sangre y vayan los que pueden hacerlo. Hay personas que sufrieron de cáncer, personas que han tenido alguna enfermedad que les limita para donar sangre, no lo pueden hacer así quisieran. Entonces, los que pueden, vayan y donen sangre. Con esa donación ustedes pueden salvar una vida.
1: Y sabe que lo importante también, por ejemplo, si usted, mamá, vaya a donar leche materna, porque hay muchos niños que necesitan la leche materna, sí, acá en Cali también.
0: Es verdad, donen pañales, donen. A veces la gente está muy prevenida, ay, es que uno ayuda y no llega.
2: Venga,
0: donen.
2: Y lo de la leche materna, ¿sí se puede?
0: Sí, claro.
1: Sí, claro, sí se puede, profesor Eduardo, claro. Porque los niños que son recién nacidos y pues los encontraron en los escombros, pues necesitan leche materna para crecer más fuertes. Entonces, por eso necesitan la leche materna.
2: Ay, ay, qué bueno.
0: Entonces,
2: voy a decir una prima que parece una hoster. Voy a decir que...
1: sí, sería buenísimo, profesor Eduardo.
0: Bueno.
1: Bueno,
3: bueno, vamos.
1: Pues toca seguir el humor, ¿no?
2: Sí, señor.
3: Sí.
0: Bueno, entonces, un momentico, aquí está.
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1: Bueno, vamos a presentar como ciudades de Colombia que son echadas pa'lante, profesor Eduardo.
3: ¡Eso!
1: Sí, señor. Bueno, vamos a presentar a don Corocito, señoras y señores, como la ciudad de Pasto del humor.
3: ¡Eso! Gente querida, eso sí.
2: Ha de ser,
1: y aunque no lo crean, bueno, es para los negocios como es don Corozo.
3: Muy inteligente.
5: Corozo soy yo, nací en Granada y aquí mando yo.
3: Un abrazo para la gente de Pasto y un saludo para el Agualondo, quiera se encuentre, hombre, un guerrero.
1: Hijo de un chica.
3: Una belleza, es decir, un varón. Oiga, voy con tres escarrillos, don Hermes.
1: De una. Número uno.
3: Un día como hoy, hace 15 años, decidí dejar el pan y el café y el azúcar. Bueno, nunca lo cumplí, pero nunca se me olvida esa fecha.
1: Número dos.
3: Número dos.
1: Sí.
3: Llega una viejita que se llamaba Tolga a una farmacia y dice, por favor, con la fórmula en la mano, vean, ¿me puede vender unas pastillas para hacer el amor?
1: Sí.
3: Y la farmacéutica le dice, mire, señora Tolga, la receta dice es paracetamol.
1: Uy, se quería echar el último. Número tres en el Cantinazo.
3: Oiga, yo creo que se le pasa al profe y a todo el mundo, Juan Manuel, a Olga, a todos. Que la verdad es que yo ya no le entiendo nada a la vida, no comprendo la vida. Trabajo y no tengo plata. Entreno y no veo resultados. Sí. Me duermo y no descanso. Pero ¿cómo? Y ahí mismo se engordo. Al fin y al cabo
1: No, Virgen Santísima. Oye, ¿qué es de la vida de Juan Manuel, el flacuchento de oro?
3: No, hombre, ese tipo no. Alma bendita.
1: No, Dios mío, bendito. Alma ya va a tocar hacerle un memorando. Bueno, vamos a presentar al profesor Eduardo, señoras y señores. Presentémoslo como... la ciudad de Barranquilla, no joda, del humor.
2: Eso, no joda, cuadro.
0: ¿Por qué?
1: Porque le gusta mamá Ron.
2: Ah. Es verdad. Oiga, imagínense que llega y se encuentran un par de amigas. Se encuentra Arianna y Lucía. Están en un cafecito.
1: Y no la invoque.
2: Sí, tomándose ahí un cafecito y tal. Y dice, amiga, ¿y qué más de tu vida? Dijo, ay, amiga, bien, excelente. Dijo, con el dinero que tengo, podría vivir como princesa. Ay, amiga, qué envidia, qué rico. Dijo, sí, siempre y cuando me muera mañana, ¿no?
1: Muy bueno.
3: Vamos a presentar a don Hermes. Ah, preséntelo, profe, preséntelo usted.
2: Hágale, Corocito, que yo estoy tomándome
3: Vamos
2: un cafecito.
3: Vamos a presentar a don Hermes como la ciudad de Barranquilla. Del humor.
1: Ah, pero ya lo presentaron. ¿Por qué? Sí, ¿por qué? No importa.
3: Ya la presentó. Ah, no, entonces vamos a presentar a don Hermes como Medellín del humor.
1: Uy, ¿y eso por qué?
3: Oh. Siempre se ha echado para adelante, el país es pujante, el berraco, no sea Milana, por nada.
2: Uy, no ha de ser, dijo.
1: No, por
0: no ha de ser.
2: Se escucha raro, ¿no?
1: Sí, señor, oiga, resulta y pasa que pues fue una. La ganosa, la vecina ganosa, fue a confesarse del padre.
3: ¿Cómo se llamaba esa vecina? ¿Cómo se
1: y esa vecina ganosa se llamaba... ¡Vicenta!
3: Vicenta.
1: Pero una vecina ganosa, profesor Eduardo y don Corocito de Olguita, fue a confesación del padre y le dijo, padre, me confieso que anoche hice el amor con el vecino, padre, y yo soy una persona casada. Dijo, uy, ¿cómo así, hermana? Eso está muy... muy mal. Dijo, ¿qué puedo hacer para que Dios me perdone? Dijo, ay, no, pues tiene que rezarse 50 Padre Nuestros. Dijo, uy, padre, bueno, está bien, ¿será que me puedo rezar 100? Dijo, ¿y eso por qué te quieres rezar 100? Dijo, sí, porque esta noche quiero salir con el otro vecino y de una vez, pues, para quedar en paz con Dios.
3: Vieja porquería esa.
1: No, jodida. No es como mi gorda que es
2: fiel. ¿Qué era de Giovanni Sepúlveda?
3: No,
1: Virgen Santísima, a Giovanni no le ponga la alarma del temblor porque ahí sí sale tarde también.
3: No, ¿para qué? No.
2: Oiga, no llega temprano nunca, ¿no?
0: Oiga,
2: no,
3: anda con Juan Manuel, anda con Juan Manuel por ahí, ¿de qué andarán por ahí?
1: No, pero bueno, de pronto llegue mañana, ¿no?
3: Sí, de pronto, mañana ya, sí. Tenga fe, profe, que mañana el hombre aparezca.
1: Mandemos a música, porque sí, pues la verdad.
2: Listo, no, pero vamos a poner tema, vamos a dejar tema libre. Los pacientes, los oyentes que quieran participar, lo pueden hacer por 120 mil pesos. Entonces, al final del programa se califica el chiste. Tema libre para hoy, compañeros. Y pueden enviar el chiste cortico, no verde, al 311-764-4040. 311-764-4040.
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0: Salud. 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
1: 4:20 PM, Olguita, buenas tardes.
2: Y el profe, todo lo que dijo de Giovanni.
3: Tanto que no, yo no. Que el que dijo eso fue Don Hermes, que usted ni siquiera con la alarma del temblor llega temprano.
4: Que, tanto que lo defendió que Giovanito es lo mejor. Que
2: sí.
4: Está pendiente. Que
2: eso no, dijo el profe. Sí.
4: Yo lo escuché.
3: Que, sí. Que venía. Ah, es que llegaron a la par. ¿Vienen mojados?
4: No.
3: O sea,
4: señor.
3: ¿No hubo lluvia por ese lado?
4: No, no, para nada, no, señor.
2: Está haciendo sol.
3: Estaban perdidos.
4: Por allá sí.
3: Olguita, ¿me puede identificar si jabón chiquito?
2: No, no, no, no,
3: no,
2: no. Juan Manuel estaba en una reunión y Giovanni en otra.
4: En otra de trancón. Sí, estaba pegado a un trancón.
1: Bueno.
4: ¿Bueno qué?
2: ¿Bueno qué?
1: Tiene
2: bueno,
1: la
2: qué?
1: Palabra Olguita.
4: No, ah. No, no, no, ¿cómo así que Olguita?
2: ¿Y por qué?
4: Profesor Eduardo, ¿me permite saludarlo?
3: Claro.
4: Un saludo, Mua. Profesor Eduardo.
2: Ah, pico. Mua. Mua. Ya, profe. Mientras tanto, profe.
1: Eso era lo que él quería. Ah.
4: Ponerme salud. Celoso. Eso era lo que él quería. No, oiga,
1: saludar al profe. Eso, oiga, pero qué mentalidad.
2: Ay, profe, ¿cómo le fue en Zipaquirá?
3: Olguita, muy bien. Gracias por preguntar. La gente de Zipaquirá, llegó gente de Tocancipá, de Pachos, Esquilé, Cajicá, Chía. La gente está conectada con el Cantinazo, un abrazo para todos ellos. Familia, y tenemos que hablar de mañana en Bogotá. Es importante que tenga presente eso, que mañana estoy todo el día en Bogotá. 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Y les cuento que por este pequeño impasse, que las loterías principales hay unas que están quietas, paradas, no están jugando, pero sí está jugando Dorado, Paisita, Chontico. 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Todos a darse la oportunidad. Hay mucha gente que simplemente duda, no hace las cosas completas, no hace los tratamientos completos. Día tras día empeoran en muchos aspectos. Hay que buscar alternativas, hay que golpear. El que golpea le abren. Hay mucha gente enferma, hay mucha gente que tiene mucha dificultad en todos los aspectos. Aspecto físico, sexual, laboral. Hay mucha gente que dice, profe, me está yendo mal en todo, me está yendo como los perros en misa. Necesito mejorar la suerte. ¿Sabe qué hay que hacer? Tratamiento de limpieza. O sea, mejorar esa situación adversa que lo está golpeando. Vamos a recibir ya a los oyentes. 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Los que no hacen tratamiento están quedando por fuera de sorteo. Oyente de la línea, buenas tardes. ¿Con quién hablo?
5: Hola, profesor Eduardo, buenas tardes. Habla con Rosa.
3: Hola, Rosita. Rosita, Rosita, ¿de dónde llama? ¿Cuál es su testimonio, Rosa?
5: Profesor, estoy llamando desde acá de una vereda de Guateque, Boyacá, lo visitamos en Garagoa.
3: ¿Qué hace por Guateque, mujer? Cuéntemelo todo.
5: Profesor, nosotros llevamos acá 5 años en Colombia. Estamos administrando una finca. No nos quejamos, profe, la verdad no nos ha ido mal, la gente acá nos ha tratado súper bien, nos ha ido muy bien. Al contrario, profe, nosotros nos queríamos era como quedar por acá, comprarnos un lotecito acá que nos están vendiendo. Habíamos mandado una plática para la profe, pero le pedimos que nos la devolvieran para ver si nos compramos el lotecito y empezar a construir. Y nos reunimos otra plática, profe, y le invertimos a la limpieza, al premio programado. Profe, le compramos la dupla de la esperma negra, la quemamos como nos dijo, profe. Profe, estamos muy agradecidos y felices porque mi esposo ha estado mucho mejor de salud. Yo también he estado muy animada. Y con el premio programado, con la Boyacá, con el 1504, profe, nos ganamos 150 millones de pesos.
3: Ese premio me encanta, me gusta, de verdad, de todo corazón. Le agradezco por llamar a certificar este premio. 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Entonces, ¿valió la pena ese proceso? ¿A qué invita a la gente?
5: Sí, profe, valió mucho la pena. Recomiendo al profesor Eduardo con los ojos cerrados. Invito a todos los oyentes que vayan a visitar al profesor Eduardo. Háganlo con fe, que el profesor Eduardo cumple lo que dice. Dios lo bendiga.
3: Un abrazo, Dios me la bendiga. 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
1: Bueno, son las 4 de la tarde, 26 minutos. Aquí estamos avanzando en el cantinazo y la información que se tiene es que ya van 224 fallecidos, 188 dice desaparecidos. Tenemos esa cifra. Por aquí tenía la otra cifra que está mostrando Asocapitales, que también están llevando una cifra ellos a la par porque están conectados con las autoridades. 234 personas fallecidas, dice Asocapitales. Es el balance de, bueno, 234, según Asocapitales, son fallecidas. El balance que se reporta, pues es esa. Heridos, más de 570 y un poco de personas desaparecidas frente a este tema. Yo anoche estuve mirando, porque se está transmitiendo mucho por TikTok, el rescate, la gente sacando escombros en balde, hacen unas cadenas humanas, sacan escombros allá. La solidaridad de las personas, de verdad, me sorprende mucho y creo que es lo mejor que tiene Colombia, que la gente no se queda quieta, que se ayudan unos a otros. Porque en ese punto donde estaban, que era por ahí, en el lado de la Cuarta de Cali, por ahí, por la Cuarta de Cali, sobre 34 creo, no había todavía máquinas pesadas para remover los escombros. Un rescate no es fácil, lo que yo vi anoche no es fácil, eso tienen que ir con cuidado porque de pronto se viene eso encima y es peor.
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3: Así es, Olguita. 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Hay gente que tiene los tratamientos abandonados y da tristeza porque piensa que solamente jugar y ganar y ya. No. Hay que hacer los procesos, hay que quitarse la sal, mejorar la suerte. 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Patinando es la persona que juega, juega y nada que gana. Hay que ver cómo se refuerza, hacer limpieza, llevarse la dupla de ganancia con refuerzo espiritual, hacer algo importante, hacer ese cierre para mejorar la energía. Lo que pasa es que mucha gente no comprende y no se da cuenta que el entorno está pesado, que el entorno tiene energía mala y que eso lo puede estar perjudicando. Esto pasa y pasa hasta en las mejores familias del mundo. 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Los que adquirieron compromisos que están para premio grande este viernes. Y si usted se compromete es porque lo va a hacer, de lo contrario no me haga perder plata y no pierda plata y no me haga perder tiempo, ¿ok? 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Lo que yo les digo, véngase de una vez preparado, que el premio está para que de una vez se lo lleve. Ay, pero es que yo no sabía, usted no dice el precio. O sea, por favor, pregunte, averigüe, instrúyase. Ya hay mucha gente que sabe cuánto vale un premio, entonces véngase listo para que juegue de una. 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
1: Cuatro de la tarde, 30 minutos. Atención, porque los países del mundo anuncian ayudas para Colombia y ofrecen recursos económicos para el rescate. La información con Carlos Martínez.
8: Frente a esta emergencia que atraviesa en este momento el territorio nacional, Estados Unidos anunció que dispuso de 15.5 millones de dólares. La banca multilateral y la Unión Europea se mostraron listas a facilitar equipos especializados en atención de emergencias sísmicas y apoyo financiero. Gobiernos y entidades internacionales han anunciado ayuda para Colombia luego del terremoto de 7.4 en la escala de Richter, que causó daños y pérdidas de vidas humanas en las ciudades de Cali, Pereira, Popayán, Buenaventura, Do, Ibagué y San José del Palmar, ciudades en donde se sintió con mayor rigor este movimiento telúrico. Por lo pronto, el presidente de Ecuador, Daniel Noboa, trasladó su solidaridad a Colombia y a todas las familias afectadas por el sismo. También se pronunció Venezuela, que recientemente sufrió un doble terremoto de magnitud superior a 7 en la escala de Richter, que dejó más de 6.100 muertos. Allí el gobierno indicó, abro comillas, el pueblo venezolano, a través de los mecanismos de cooperación bilateral y de los organismos de protección civil, pone a disposición del gobierno colombiano el envío de grupos de rescatistas y de ayuda humanitaria necesaria dentro del marco de respeto pleno y su soberanía de autodeterminación, indicó el ministro de Relaciones Exteriores de Venezuela. En la misma línea, el presidente de Panamá, José Raúl Mulino, puso a disposición su colaboración dentro de sus capacidades, mientras que el Ministerio de Exteriores de Costa Rica ha expresado igualmente sus condolencias a los familiares de las víctimas. Como parte de las entidades internacionales que han manifestado apoyo tras el terremoto, el Banco de Desarrollo de América Latina y el Caribe anunció una donación de 500 mil dólares al gobierno de Colombia para atender esta emergencia. Luego de conocido lo ocurrido, el secretario de los Estados Unidos, Marco Rubio, manifestó a través de sus redes sociales que el gobierno de Donald Trump está preparado para ayudar al pueblo colombiano. 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
1: Bueno, muchas gracias, Carlos Martínez, por la información. Atención, porque el terremoto en Colombia, lo que está dando a conocer por parte de la UNICEF, que compartió consejos sobre cómo apoyar emocionalmente a los pequeños en medio de esta tragedia. El Fondo Internacional de Emergencia de las Naciones Unidas para la Infancia compartió varias recomendaciones para acompañar a los niños, a los pequeños, tras el fuerte sismo de magnitud de 7.4 que sacudió a Colombia la mañana del lunes 10 de agosto. La UNICEF y el Fondo Internacional de Emergencia de las Naciones Unidas para la Infancia ha difundido una serie de recomendaciones para ayudar a niños y niñas y a gestionar el impacto emocional en la emergencia. 4 de la tarde, 33 minutos. La temperatura en estos momentos en Bogotá es de 19 grados centígrados. 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
1: Bueno, se ha presentado réplicas, sismos hoy en Colombia. Y eso genera mucha preocupación porque cada movimiento, pues por un buen tiempo, nos va a mantener mucho en alerta. Se ha presentado, por ejemplo, un evento sísmico en Frontino, Antioquia. El epicentro fue en Frontino, Antioquia, sobre las 3 de la tarde con 59 minutos, prácticamente un minuto antes de comenzar el cantinazo. Fue de una magnitud de 2.5. Bueno, la profundidad de este sismo todavía no la han reportado. Y así se viene presentando. Sobre las 3 y 14 se presentó otro de 3.0 con una profundidad de 155 kilómetros en la Mesa de los Santos en Santander. Esto genera alarma y hay que tener mucho cuidado, por ejemplo, con la gente que está en esas zonas porque van a venir réplicas, según los que conocen de esta situación de los sismos.
2: Gracias, Jova. 4:41 p.m. Profe, Bogotá, mañana, desde las 7 de la mañana hasta las 6 de la tarde, solamente 10.000 pesos la consulta. 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
3: 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Esta familia que vive preocupada porque su hijo es de malas en el amor, le va mal en todo, tiene dificultades, ha cometido errores y ha terminado con enemigos, con venganzas, con cosas negativas. Esta persona, este tendero, esta persona que dice, profe, me va mal con las ventas, el negocio no está vendiendo, estoy endeudado, me siento trancado. 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Oyente en la línea, buenas tardes. Buenas tardes, ¿con quién hablo?
4: Hola, profesor Eduardo, buenas tardes. Con Milena desde Ubaté.
3: Milena desde Ubaté, Ubaté, Cundinamarca. ¿Dónde me visitó? Me imagino que en Chiquinquirá. ¿Cuál es su testimonio desde Ubaté?
4: Sí, profe, lo visitamos en Chiquinquirá con mi esposo. La verdad, pues estábamos pasando por una situación muy terrible. Nosotros tenemos una finca y pues vivimos de la producción de la leche que nos da la finca y del ganado, profe, pero pues mi esposo hizo un mal negocio, perdió mucha plata, perdió alrededor de 300 millones de pesos, le contaba yo el día que fui. La verdad, estábamos en una situación terrible porque mi esposo ya estaba, mejor dicho, con ganas de morirse, profe, ya no hablaba, ya solo peleas, y tras del hecho se empezó a enfermar. Pero gracias a Dios, escuchamos de usted, como si lo visitamos, profe, y pues nos hicimos la limpieza, el utilizó las plantillas que

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1: Bueno, pues a todos los que me están escuchando, que vayan, que lo visiten, que vayan con muchísima fe, porque de verdad que así como nosotros ganamos y la vida nos ha cambiado ahorita otra vez para bien, a ustedes también. Entonces, de verdad que vayan y lo visiten, porque el maestro de verdad es demasiado acertado.
0: Dios la bendiga por esas palabras. Gracias, gracias. 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
2: Hola, viejito Culichupado, un saludo muy especial.
0: Hola, viejito.
2: Gracias por estar con nosotros en este cantinazo espectacular para Olguita. Un saludo cordial. O sea, Olguita es: hola, Olga, ¿cómo estás? Para Giovanni uno lo ve y uno dice especial.
3: Hola, Giovanni.
2: Vicente uno también lo ve y dice especial a toda hora.
3: Hola, Vicente.
2: A don Juan Manolito. Ese sí es muy especial. Muy especial. A todos los oyentes y oyentes, gracias por estar con nosotros en este espectacular cantinazo. ¿A qué hora es? Son las 4. No voy a la hora. 5 de la mañana aquí. Más bien pongámosle humor, porque a mí no me pagan para dar la hora. La hora que la dé el profesorcito Eduardo, Giovanni, Olguita. Bueno,
4: pero ¿por qué nosotros?
2: Nadie le da la hora, pero ay, pongámosle humor más bien. Imagínense que estaban hablando dos amigos. Y uno le dice a otro: óyeme, ¿tú vas al gimnasio? Digo: claro, al gimnasio. Voy los martes, los miércoles y los jueves. Ay, qué bueno, qué dedicado. ¿Y qué haces? No, recoger a la novia de yo.
0: No,
2: muy bueno. Y
0: se tan bueno.
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0: Son las 4 de la tarde, 49 minutos. Vamos a empezar a escuchar los chistes. Primer chiste de la tarde.
1: Muy buenas tardes, Radio Santa Fe. Este es el chiste. Iba el borracho de camino para Alcohólicos Anónimos. Cuando llega le preguntan, señor, ¿vino solo? Y el borracho, nah, con hielito, por favor.
0: Bueno, ese es el primer chiste de la tarde a esta hora.
2: Bueno, profe, 4:49 minutos, recordemos, a ver. 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Y el viernes, profe, viernes 14, es el día del Señor de los Milagros, profe, usted va para Tunja, mi tierra querida.
3: Así es, Oguita. Ese es el objetivo. O sea, la gente de Tunja está ahí pegada, pegada al cantinazo. La gente sabe, los que están con el ritual, los que están con las plantillas para la salud, premios grandes de 600, 300 millones. Hay una gente que está con premio especial. Hay que aprovechar. Hay que aprovechar. Si usted se compromete es porque lo va a hacer. De lo contrario, póngase las pilas. No hagan perder el tiempo con ese tema porque son cosas delicadas que hay que jugarlas ya. Si está listo, si hay un convenio es porque estamos listos para jugar. 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Aquella persona que le interese ya puede llamar al 321-320-0140. Ya tengo un oyente. Muy buenas tardes, ¿con quién hablo?
4: Buenas tardes, con Marcela.
3: Marcela, ¿de dónde llama?
4: Profe, lo estoy llamando desde acá, desde Bogotá.
3: ¿Qué hace?
4: Bueno, mire, profe, yo trabajo en una óptica por la calle 19. Llevo 15 años trabajando allá, no me quejo, el trabajo es muy bueno, la paga es muy buena, me ha ido muy bien. Profe, pero la verdad mis papás fallecieron hace, mi papá hace 2 años y mi mami hace 5 años. Y mi hermana mayor se apropió de la casa que es de 4 pisos.
3: Sí.
4: Y pues somos 6 hermanas. Habíamos quedado en vender y repartirnos por partes iguales. Ella se apropió de la casa, no quiere vendernos, está peleando con nosotros, es grosera, y conmigo ha llegado a amenazarme que si yo pido parte de la casa, pues va a atentar contra mi vida. Y pues no, profe, estamos en una situación terrible con todas mis hermanas, y pues gracias a Dios decidí ir a visitarlo, profe.
3: Sí.
4: Y quiero dar muchísimas gracias por el tratamiento, la limpieza. Usted me vendió un riego, profe, y me ha ido muy bien programado porque mi hermana también quiere ir, entonces vamos a ir, profe, y le cuento que ese riego me ha ido, pero tan bien que mi hermana cambió, dijo que ya iba a vender la casa, estamos en todo ese proceso de vender la casa, ya hemos cambiado la relación con mis hermanas, profe, y pues decidí arriesgarme y le compré un premio programado, profe, y empecé a jugarlo, porque pues mi sueño es tener mi casa propia, y estoy muy agradecida con usted porque con la Lotería del Cauca, con el número 7411, me gané 150 millones de pesos, profe. Y Dios lo bendiga, lo protejo, se arregló toda mi familia, la relación. Ya vamos a vender la casa. No, estamos muy bien, gracias a ustedes. Y aparte de eso, tengo un premio, profe. Y soy una feliz ganadora. Muchas, muchas gracias. Dios lo bendiga.
3: De verdad que me siento bendecido por haberle podido ayudar. Y eso pasa, hay muchos hermanos que terminan en esto. En venganzas, en rencores, en brujerías, en malas palabras, en amenazas. Bueno, terrible. ¿Usted qué concepto le da a la gente, mujer? ¿Qué le dice a los que me pueden visitar mañana que tienen problemas iguales o peores que el suyo?
4: Profe, que vayan, que de verdad usted es una gran ayuda, nos muestra el camino, nos da soluciones y aparte de eso, una gran ganancia. Mil gracias, profe.
3: Un abrazo. 321-320-0140. 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

0: 4:57, profe, viernes 14, Tunja, Boyacá, jueves 13, Garagoa, Boyacá, miércoles 12, Bogotá, mañana desde las 7 hasta las 6 de la tarde.
1: Así es, Olguita. 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Oyente en la línea, buenas tardes, ¿con quién hablo?
2: Buenas tardes, Gloria Rubio.
1: Doña Gloria, gracias por llamar. ¿De dónde me llama? ¿Cuál es su testimonio?
2: Ciénaga, Boyacá, profe, lo visité en Tunja.
1: Ciénaga, Boyacá, Ciénaga, Boyacá, cordial saludo. Paciente de Tunja, Boyacá, ¿cuál es su testimonio?
2: Profe, estaba muy enferma, iba al médico, me decían que eran los tendones, e iba a otro lado, me decían que era la ciática, cada día me sentía peor, no me podía mover, usted me ha hecho dos limpiezas, dos cierres de cuerpo, me vendió las plantillas tectónicas, me han sentado muy bien, profe, para las dolencias. La finca la teníamos muy descuidada porque mi esposo también andaba muy enfermo. Usted nos vendió el riego para la finca ha florecido, ha dado frutos, dejaron de morirse los animales y nos valimos de una plata, profe, y le invertimos al premio. Le compramos la dupla de la esperma negra, la quemamos y le cuento que fuimos ganadores la semana pasada con la Lotería del Valle, con el 2618, nos hemos ganado 150 millones de pesos, profe, Dios lo bendiga, lo proteja y le dé más sabiduría.
1: ¿Qué le dice a la gente? ¿Qué le dice a la gente que está por todo el departamento de Boyacá, por el Tolima? A la gente que escucha este programa, tengo 26 años atendiendo público, salgo en diferentes emisoras. Pero hay gente que duda, hay gente que queda con intriga, pero no vuelve, no hacen las cosas. Compran un kit, que eso es, sí, el primer paso, pero no hacen nada. Usted invirtió, usted compró un premio, pagó un tratamiento, se hizo un cierre de cuerpo, compró la dupla de la esperma negra. ¿Valió la pena?
2: Profe, sí, valió muchísimo la pena. Hoy soy una mujer nueva, renovada, mi esposo también, y con ganancia, profe, vale muchísimo la pena. Así que la gente que me está escuchando, que vayan y visiten el profe, que han ido y lo han visitado y no han vuelto, que no han hecho las cosas como usted le diga, que sin dudarlo vayan y lo hagan, hagan las cosas como usted le diga para que sean felices ganadoras y se alienten de sus problemas de salud, de todo. El profe nos ayuda en todo.
1: ¿Qué le dice a la gente de Ciénaga, Boyacá?
2: A la gente de Ciénaga, Boyacá, que no se queden sin visitar al profe Eduardo, que vayan, lo visiten, que usted es muy bueno y nos ayuda mucho, profe.
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0: A través de Radio Santa Fe 1070 AM, Servicios Sociales y Clasificados, atención, Jorge Olarte y Elena de Olarte deben comunicarse, atención, a la línea celular 310-345-2786, 310-345-2786. Atención que se vende una casa, es una casa de tres pisos, casa esquinera, se vende o se permuta por una casa cerca a Bogotá, ojalá en Silvania, Cundinamarca. Llamen al 310-231-7857, 310-231-7857.
6: ¿Perdió o encontró documentos? ¿Busca a alguien? ¿Vende o compra algo? Comuníquese al 601-348-7630 o deje su mensaje en el WhatsApp 311-764-4040.
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1: Si hablamos de trovadores, aquí tienen el primero. Venga para acá, Corozo. Trove, trove, compañero.
2: Venga para acá, profesor, y trovemos sin medida, dándole gracias a Dios por el gran don de la vida.
3: El profe no ha llegado, el hombre se lo gozó. Mandémosle un saludo a la gente del Chocón.
2: El profesor no ha llegado, debe de estar ayudando a tanta gente que hay aquí en Colombia penando.
4: La verdad yo le confieso que estaba en un horrendo trancón. Yo vi a Giovanni como estaba por allá como un cachón.
5: Esta trova sí está buena.
2: Pero trobarle a tanto damnificado después del fuerte temblor que a mi Colombia ha dañado.
5: Esta trova sí está buena. Y llego yo y qué rima. La verdad le doy gracias a Dios por darnos esa gran vida. Juan Manuel,
2: está por aquí. Hay que agradecerle a Dios, pero hay que colaborar de una u otra manera o por tanta gente orar.
6: Y durante las...
3: Bueno, siga.
6: Gracias. Y durante la semana, las noticias son muy rudas. Ojalá que lleguen pronto toditicas las ayudas.
2: No hay que creerse mucho, ni el rey de todo el mundo, porque la vida nos cambia solamente en un segundo.
5: Hermes.
4: Yo estoy es cierto, pues, Coros.
7: Hágale, hágale ya.
3: ¿Denuncio o qué?
7: Hágale.
3: No me haga dar mal genio, no se me atravese aquí.
7: Atravese.
3: Más bien vámonos a la tienda a comer papas con ají.
2: Que nadie se desanime, porque la calamidad, aunque uno no lo crea, viste de oportunidad.
6: Yo les tengo ya a ustedes un plan que es mucho mejor. Porque no callan la jeta y que trobe el profesor.
2: Y que trobe el profesor, la verdad que lo merece. Porque es que este programa con sus trovas enaltece.
4: Eso es cierto, Corocito. Gracias por tantas flores. Dios bendiga a los damnificados, que para mí son los mejores.
6: ¡Eche falla, profesor!
2: Y otro para Risaralda, para el Valle, para el Cauca, para el Tolima y Caldas.
6: ¡Eche falla, profesor! Ya mejor mueva esas quimbas. No sé pa' qué le di paso con esas trovas tan chimbas.
2: ¡Uy! Haga una trova bonita, por favor, esté inspirado para levantar el ánimo de los damnificados. Hermes.
3: Le digo a don Juan Manuel, el hombre tiene pelotas. En estas, pues, circunstancias, no se olviden de las mascotas.
2: Debemos todos unirnos en un solo corazón y de una vez por todas, no más polarización. ¡Giovanni!
6: Ánimo ya le daremos a quienes están sufriendo. Les envío un fuerte abrazo, así no me estén viendo.
5: Iba yo.
2: Así no lo estén viendo. Desde aquí los abrazamos y a punta de oraciones y trovas acompañamos.
5: Yo. Gracias, profesor Eduardo.
6: Pero y si es Corozo.
5: Por la solidaridad. Me dio paso para que yo hable de bondad.
6: Ay, qué bonito.
2: Porque me siento muy triste y me siento conmovido. Amigos y familiares están desaparecidos. Duele pues el corazón por esta gran situación. Le pido al Todopoderoso que mande una bendición. Le pedimos a mi Dios que mande una bendición, que se acuerde también de toda nuestra nación.
6: Siento que estamos trovando hoy cada quien por su lado. Sí. Tanto que el profe Eduardo, yo lo siento muy callado.
2: Cada quien está trovando y a mí me está respondiendo. Porque un gran homenaje a Colombia estamos haciendo. ¡Profe!
4: Dios bendiga esta tierra, Dios bendiga a los damnificados, que escuchen el cantinazo y a Juan Manuel, que está aferrado.
6: No, que trata
2: Juan chingo. Manuel está cerrado, pero ahora va a salir con ayudas para el pueblo, seguro que él va a cumplir.
3: Voy yo.

0: cuidadito los ladrones que se están metiendo a los negocios.
1: Que no vayan a robar, que se calmen los ladrones y esas falsas cadenas y las falsas promociones.
2: No sé, pero algo muy raro siento que aquí está pasando. Tanto así que hasta Corozo pa' trobar se está trabando.
1: La verdad no me he trabado, hoy no se traba Corozo. Es que esta situación hoy me tiene muy nervioso.
3: Es que yo se lo digo, no es hora de trobar. ¿Ah, no? Dejemos aquí, nos vamos es a ayudar.
2: Ajá.
1: Nos vamos es a ayudar, yo se lo digo de frente. Mas la vida continúa y hay que ayudar a la gente.
2: Y después de la tragedia, hay gente que está muy sola. Joa quiere ayudar, pues ayude en la consola.
4: Sí, estoy ayudando.
1: Ayude pues don Giovanni, don Hermes ayude mucho. Cualquier cosita sirve, sabemos que estás muy cucho. Hermes.
0: Antes que me digan pues que la trova se acabó. Por ahí dicen que Jonarias envió aviones al Chocó.
1: Mucha solidaridad en Colombia se está viendo. Ojalá que mucha gente de esto esté resurgiendo.
2: Y como dijo don Hermes, la trova ya se acabó. Y ahora como ¡ay, me equivoqué!
4: ¡Ay! ¡Ay, Juan Manuel!
2: Y como dijo don Hermes...
4: ¡Tú te equivocas!
2: La trova ya se acabó. Y como se darán cuenta, el profe nunca trobó.
1: El profe nunca trobó. Y se cree de los decentes. Quería hacerle un homenaje aquí a todos sus oyentes.
4: Profe.
5: Yo lo estoy haciendo bien y estoy muy deleitado con Juan Manuel y Corozo que hoy han estado alambrados.
2: Ah.
0: Yo le digo al profesor.
4: Se lo tiró todo. Se lo tiró todo.
0: El audio
4: usted
0: aquí
4: no iba.
0: Retorna.
4: Usted no iba.
0: Como le digo a mi esposa, se hizo el de la vista gorda.
4: Ya, se tiró todo el orden que llevábamos.
1: Me tocó echarme esta tarde a la espalda este homenaje. Porque las trovas de ustedes serían un deshomenaje.
5: Gracias, Corozito, no esperaba menos.
0: Bueno, tocó, porque ustedes empiezan a hablar para de la gorda y otras vainas, ¿no? Hay que meterle ya a la vaina porque hay tristeza en todo el país, de verdad que sí.
5: En todo el país. Y aquí nos estamos acompañando a la distancia.
0: Hay que seguir adelante porque la vida continúa, ¿cierto, Juan Manuel?
2: Sí, señor, pero por supuesto ayudando desde el granito de arena que podamos ayudar, con una palabra, con una voz de aliento, con una donación, si
5: con
2: puede.
5: Con un billetico de 50, de 100.
2: Sí, profe, lo que pasa es que hay que tener en cuenta que no todo el mundo tiene la capacidad. Por eso digo, si usted no tiene, si tiene, súper bien. Si no tiene, por lo menos con una voz de aliento, con una oración.
0: ¿Sabe una forma,
5: claro, total.
0: ¿Sabe una forma de ayudar, Juan Manuel?
2: Señor.
0: Al menos no reproduciendo y reenviando esas cadenas falsas que hay por ahí.
2: Ah, no, sí, eso sí.
0: Y de cosas de la IA y de imágenes del terremoto de Venezuela que están por ahí mandando. O sea, la gente propagando pánico.
5: Esa sí, la gente desocupada.
2: Sí, es verdad.
0: Sí, es verdad.
6: Bueno, ¿y qué hacemos ahora?
2: No, qué chiste número dos, no fregues. Vamos con música, si acaso es que chiste número dos, no jodas. Sí, chiste número dos.
0: ¿Y ahora qué?
2: No.
4: ¿Se copió?
2: ¿Qué es esta porquería, en serio? Uy, no.
6: Es santísima.
2: No,
6: ahora en
2: chiste
6: medio se número mueve, sale corriendo para afuera.
2: Uy, no.
0: Viejo dañado.
2: Uy,
5: pero, sonriendo.
2: Bueno, Giovanni, chiste, ¿va chiste a hacer algo o no?
0: Giovanni está en esta que dice lo mismo, ¿y ahora qué hacemos? Giovanni está en preguntas otro. Se le adelantó Don Hermes.
4: Chiste dos. Chiste dos.
7: Muy buenas tardes a toda la familia del Cantinazo de Radio Santa Fe. ¿Cómo están? ¿Cómo va la vida? aquí con Eddie Aguilar desde Cogua, Cundinamarca, para un chistecito en la tarde de hoy. Primeramente, gracias por la oportunidad. Dos mexicanos hablando, le dice uno al otro: compadre, ¿cómo le parece, mi querido Nacho, que yo soy amante de la revolución? Y el otro le dice: no manches, güey, de la revolución mexicana. Y el otro le contesta: no, de la revolución González, una vecina de Chihuahua. ¡Ah! Dios bendiga, muchas gracias.
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1: Bueno, atención a las noticias porque se han enviado pues unidades de sangre, donación habitual voluntaria de sangre, se ha enviado pues donde está la tragedia. En ese caso, pues Bogotá ya ha enviado 219 unidades de sangre a los departamentos de Chocó y Valle del Cauca como parte de la respuesta de la emergencia ocasionada por este terremoto. Se está invitando a la gente que está en Bogotá entre una edad de 18 y 65 años a donar. Se necesitan 700 donantes, es decir, 315 litros de sangre. Se está necesitando. ¿Quiénes pueden donar? Personas entre 18 y 65 años, encontrarse en buen estado de salud, pesar más de 50 kilos. ¿Cumplimos, profe? ¿Nosotros? Sí.
2: Yo creo que sí.
1: Perfecto. Oiga, sí. Hay que donar, mire, desde las 8 de la mañana hasta las 4 de la tarde en la red distrital de sangre. 16 bancos de sangre que hacen parte de esta red están dispuestos en Bogotá. Usted es muy fácil hoy en día encontrar dónde puede donar sangre y usted va y ayuda también para la tragedia. Mire que estábamos hablando de ayudas y esto puede ser también una ayuda que le salva la vida a una persona.
2: Hay muchas formas para ayudar, ¿no?
1: Sí.
2: Lo más importante es no hacernos los de la vista gorda.
1: Así es, así es.
2: Total.
1: Bueno.
2: Vamos a recibir oyentes, familia, ya, Giovanni, todo listo para mañana. 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Oyente de la línea, buenas tardes. ¿Con quién hablo?
3: Muy buenas tardes, profesor. Habla con Graciela.
2: ¿De dónde llama, doña Graciela?
3: Profesor, lo estoy acá llamando de una vereda de Garagoa, Boyacá.
2: Una vereda de Garagoa, Garagoa. Este jueves tenemos cita, pasado mañana. ¿Cuál es su testimonio?
3: Bueno, profesor, pues le cuento que pues andaba muy aburrida, ya que sufro de pterigio. Me iban a operar, pero pues la verdad me daba miedo, no me operé. Soy viuda hace 10 años, vivo con mis hijos, pero desesperada, desesperada, ya que pues no cuento para nada con ellos, parece que no les importara. No ayudan, a lo contrario, la llevamos muy, muy mal. Uno de ellos se hizo cargo de la finca, profesor, pero acabó con los animales, hipotecó, se la pasaba tomando, un borracho. De verdad, profesor, muy, muy desesperada, ya no sabía ni qué hacer. Gracias a Dios, profesor, una amiga me llegó a visitarlo a usted. Usted me hizo una limpieza, un tratamiento, me vendió las gotas para el pterigio y de verdad que me empecé a sentir mucho, mucho mejor. Me compré también las plantillas tectónicas, de verdad que fue una maravilla. Con esfuerzo y un préstamo que me hicieron, le compré el premio programado, profesor, y gracias, de verdad, gracias. Venía jugando y gané con la Lotería de Bogotá con el 2944, 250 millones, profesor, no sabe lo feliz y agradecida que estoy con usted.
2: ¿Qué le dice la gente incrédula?
3: No, que lo visiten, que crean, que hagan las cosas tal y como usted dice. De verdad que estoy muy contenta, voy a volverme a hacer cargo de mi finca, ya que pues usted me ha aconsejado y me siento muy, muy bien y voy a sacar nuevamente mi finca adelante. De verdad, muchas, muchas gracias.
2: Nos vemos en Garagoa, Boyacá. Separen la cita para Garagoa este jueves, este viernes, Tunja, Boyacá me espera. Mucha atención, doña Romelia, 2944 en Turumeque, Boyacá, se ganó con la hija la suma de 90 millones de pesos. Dios la bendiga, nos vemos el próximo viernes en Tunja, Boyacá. El sábado de 7 de la mañana a 12 del día, gran conferencia en Bogotá. 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
1: Chiste número 3.
4: Buenas tardes, señor Bebé de Santa Fe, un saludo muy especial. Se habla María del Carmen. ¿Cómo le parece que va un borracho por la calle conduciendo y de pronto lo para un policía y le dice, por favor, ¿me puede dar el permiso de conducir? Y el borracho le contesta, claro, mi señora agente, ¿cómo no? ¿Cómo le voy a negar el permiso de conducir? Bien pueda, maneje, porque yo voy muy borracho. ¿Cómo le parece que iban dos pastorcitos por la calle? Cuando de pronto ven un aviso y dicen, hermano, hermano, iban buscando trabajo. Y hermano, hermano, ahí hay un aviso que dicen, se necesitan 3 albañiles. Pero no, hermano, qué mala suerte. Ahí dice que necesitan 3 y nosotros solo somos 2. Gracias, muy amable.
1: Bueno, son las 5 de la tarde, 28 minutos. Ya venimos con el boletín de noticias, pero antes tenemos al profesor Eduardo.
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1: Cinco de la tarde, 29 minutos. Atención, porque el Instituto Colombiano de Bienestar Familiar anunció más de 173 instalaciones que se encuentran afectadas tras el terremoto de 7.4 en la escala de Richter. De estas 70 corresponden a unidades de atención para menores. ¿Qué información tenemos, Carlos Martínez?
6: Y muy importante, porque luego de 24 horas de presentarse esta tragedia en buena parte del occidente del país, tras el terremoto de 7.4 en la escala de Richter y que se presentó en horas de la mañana de este lunes, la directora encargada del Instituto Colombiano de Bienestar Familiar, Adriana Velázquez, se refirió a las afectaciones ocasionadas por el sismo y las acciones desplegadas por la entidad. Esto para proteger a niños, niñas y adolescentes y sus familias, al igual que las instalaciones afectadas.
7: Sus condolencias y esta solidaridad que nos convoca como país ante este evento sísmico vivido desde las horas de la mañana. Ante esta situación y el grado de afectación en cerca de 12 departamentos en donde estamos monitoreando cada uno de los efectos, a las 9 de la mañana instalamos sala de crisis con todo el cuerpo directivo, tanto misional como de apoyo, así como las direcciones regionales, para establecer con detenimiento cada una de las afectaciones que tenemos en las unidades de servicio, con nuestros trabajadores y trabajadoras, y los efectos que esto trae especialmente para la vida e integridad de niños, niñas y adolescentes.
6: La directora encargada también explicó todas las afectaciones que se han presentado en las diferentes oficinas y despachos a nivel territorial. Y por supuesto, esto implicaría una grave afectación en lo que tiene que ver con la prestación de los servicios a los niños, niñas y adolescentes.
7: Tenemos 113 unidades de servicio afectadas, son 76 unidades de primera infancia, tenemos 5 en infancia y adolescencia en estos departamentos, son cerca de 12 unidades de protección y responsabilidad penal, una en nutrición, que es la planta de producción de Bienestarina, y tenemos cerca de 22 infraestructuras, equipamientos y CBF, 7 en grado crítico y con riesgo de colapso. ¿Esto qué indica? Y es que tenemos tenemos que tomar medidas extraordinarias, no solamente para garantizar la atención de los niños y niñas en primera infancia, especialmente en estos municipios en donde tenemos mayor afectación. Tenemos una afectación en más de 110 municipios en todo el país y esto implica una atención reforzada de bienestar familiar.
6: Finalmente indicó que la entidad ya activó la mesa de crisis y reforzó la atención territorial con más de 30 unidades móviles y dispuso acompañamiento psicosocial, alimentos de alto valor nutricional y equipos de acompañamiento con la Defensoría de Familia. Recuerde que esta información la puede consultar en otra página www.radiosantafe.com.
1: Muchas gracias, Carlos Martínez, por la información a esta hora a través de Radio Santa Fe. Pues atención porque se están haciendo unas recomendaciones en caso que vuelva nuevamente a temblar o se presenten réplicas. La información la tiene Cristian Díaz.
8: Buenas tardes para todos los oyentes, buenas tardes Giovanni, un saludito y yo le quería hacer una pregunta a usted y a los oyentes. ¿Saben qué hacer en caso de un terremoto? ¿Sabe usted, Giovanni?
1: No tenemos claro. La reacción a veces, pues, a veces podemos tener la ruta, pero no sabemos cómo vamos a reaccionar, pero sí es bueno estar preparado.
9: Guardar la calma.
8: Esa es una. Yo les voy a dar cinco recomendaciones.
1: A ver, cinco.
8: Cinco recomendaciones. La primera, hay que agacharse. Apenas sentamos que está temblando, que el movimiento está fuerte, nos agachamos para no perder el equilibrio. De ahí viene la segunda. Sí. Protegernos, buscar más que todo si se puede una mesa, una estructura metálica, pues por si se llega a caer el techo, ¿cierto?
1: Sí.
8: De esa viene sujetarnos precisamente por los movimientos para no caernos y demás, sujetarnos a la mesa. Y para nosotros que estamos en un edificio alto, en este caso un séptimo piso, no usar el ascensor, porque pues pueden haber fallas eléctricas, ¿cierto? Y si nos encontramos afuera de la casa, vamos para el trabajo y demás, lo ideal es entrar en un espacio que no esté en cerca ni árboles, ni edificios, ni postes, porque eventualmente se pueden caer y pues se nos pueden caer encima. ¿Verdad?
9: Puertas eléctricas.
8: Exactamente, sí señor. Y ya después de que pase el sismo, lo ideal es quedarnos aproximadamente media horita afuera por el tema de las réplicas, esperando a que no pasen réplicas, que fue lo que pasó pues en el Chocó, hubieron múltiples réplicas.
1: 5:34 p.m. Muchas gracias, Cristian Díaz, por la información. La temperatura en Bogotá es de 17 grados centígrados. En una hora, otro boletín de noticias en Radio Santa Fe.
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12: El Parque Mirador de los Nevados es un parque metropolitano ubicado en la localidad de Suba, al norte de Bogotá. Específicamente en la carrera 86, número 14550. Este parque recibe alrededor de 26.000 visitas mensuales. Ideal para plan familiar de fin de semana.
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1: La cifra de fallecidos, pues tenemos varias información en estos momentos frente a la cifra de fallecidos en el país. Algunos están dando una cifra de 240, entre 250 fallecidos. Asocapitales dice que hay 188 fallecidos en estos momentos. Es el reporte, el reciente reporte de Asocapitales, que está conectado con las fuentes del gobierno. Y el total de heridos es de 1.677 personas. Estructuras colapsadas, 243. Eso es lo que está reportando Asocapitales. Y el consolidado regional, pues algunas fuentes están mencionando que van 224 fallecidos al sumar reportes independientes de las gobernaciones departamentales a lo largo del día. Bueno, la cifra es alta, lamentable, y va a seguir subiendo.
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3: 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Hay que buscar esa opción, esa alternativa para poder salir adelante. Hay mucha gente que está obstaculizada totalmente, pero no hace nada. Hay gente que se queja, llora, pero no hace nada. Hay que moverse. Y yo le he dicho a la gente, yo no hago milagros. No solamente venir, le toqué la barriga al profesor Eduardo y ya me volví rico. No, señor, hay que cambiar esa suerte, ¿ok? 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Aprovechen, después no se quejen, por favor. Oyente de la línea, muy buenas tardes, ¿con quién hablo?
4: Hola, profesor Eduardo, ¿cómo está? Buenas tardes, lo llamo acá de Bogotá, por acá de la Primera de Mayo, habla con Nancy,
3: de la Primera de Mayo. ¿Qué hace por la Primera de Mayo? ¿A qué se dedica Nancy? ¿Cuál es su testimonio de fe?
4: Bueno, profe, yo trabajo en una discoteca administrando un bar, pues por acá en esto que se llama Cuadrapicha,
3: sí.
4: Mal llamado, pero pues la verdad estaba muy mal económicamente. Cuando yo entré a trabajar acá, profe, pues yo tenía esposo, pero pues como mucha pena, como le comenté a usted, yo me descarrié, me dediqué a tomar, mi esposo me dejó, mi hija también, los aburrí con mi problema de alcoholismo, me había vuelto muy agresiva, profe, gracias a Dios, yo lo escucho, fui, lo visité, yo le comenté a usted que yo quería recuperar a mi familia. Usted me hizo un tratamiento, una limpieza, me está haciendo un tratamiento, me dio las gotas quita vicio. Profe, la verdad, he dejado el alcohol, me he alejado de esas amistades que no me servían, pero para nada. Pues con mi esfuerzo le invertí a un premio programado y pues le cuento que nuevamente mi hija me está aceptando, le invertí al premio programado y con la lotería de Boyacá, con el 1504, me gané 90 millones de pesos.
3: ¿Qué le dice la gente incrédula? ¿Qué le dice la gente escéptica?
4: Bueno, quiero decirle a quien me escucha, que crea, que no dude y que invierta, porque la verdad con usted sí se gana, profe. Muchas bendiciones y muchas gracias.
3: Gracias a usted por llamar, Dios me la bendiga, un abrazo, qué bonito es uno aceptar y reconocer que tiene un problema, y lo mejor de todo...

0: 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Lo mismo es cuando usted quiere un propósito, un sueño, un ideal. Hay que proponerse, porque los caminos están ahí. Hay que saber elegir el camino que es el camino del éxito y la prosperidad y la transparencia, la tranquilidad en el corazón. 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

Seguimos en este espectacular cantinazo. A todos los oyentes y oyentes, gracias por estar con nosotros de nuevo. Este día maravilloso, este día maravilloso. Sonríe porque algún día te pueden quitar un diente. A propósito de todo, estaban hablando él y ella. Y entonces el tipo.

0: ella. Lo siento, Tolga, pero mi corazón está ocupado.
1: Ay, ¿cómo así? Entonces no vamos a hacer el amor.
0: Dije el corazón nomás.
2: Viejito.
0: Muy bueno y sano. Y productivo.
2: Pero está bueno.
3: Sí.
2: Sí, ¿para qué? Hay veces que sale con unas... Mejor dicho, pero
3: saca
2: hoy...
3: la piel.
2: ¿Para qué? Pero hoy estuvo bueno, profe. Listo. 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
3: Así es. Así es, doñita. Mañana 10,000 pesos la consulta. Todos los que quieren refuerzo, cambiar, hay premios totalmente nuevos, premios Cometa, todos con la dupla de la esperma negra, plantillas tectónicas, serpiente protectora del mal. Es increíble todo lo que puede proteger esta serpiente a esta persona que tiene problemas de envidia, es que la propia familia lo envidia, que el vecino lo envidia, que le ha tirado sal, que lo quiere ver bloqueado, que lo quiere ver enfermo. Y esto pasa hasta en las mejores familias, se lo digo de corazón. Mucha gente que dice, profe, mi propia medio hermana me tiene trabajado, me tiene mal, se quiere quedar con todo. Hay gente que por la avaricia al dinero no le importa el título de hermana, medio hermana, primo, yerno, cuñado, no. La avaricia está por encima de todo. Hay que tener presente eso porque muchas veces usted ve esas ovejitas y resulta que en el fondo tienen piel de zorro o de zorra. Hay que cuidarse, hay que protegerse. Cualquier persona le puede estar a usted haciendo daño y usted ni siquiera se da cuenta. Oyente en la línea, buenas tardes, ¿con quién habló?
4: Buenas tardes, maestra, habla con Diana.
3: Diana, ¿de dónde llama?
4: Me lo llamo acá desde
3: Garagoa,
4: Boyacá.
3: Garagoa está lista para este jueves. Tunja, Boyacá está lista para este viernes. Todos los que tienen compromisos ya están listos, ya está listo todo en el sartén. ¿Cuál es su testimonio?
4: Pues maestro, mire, la verdad, pues yo soy ama de casa, mi esposo es maestro de construcción, pues la verdad le va muy bien, su mesé, él es un buen hombre, muy trabajador, nosotros pues hemos tratado de levantar nuestra casita, mi esposo pues su mesé la construyó con mucho esfuerzo, ya tenemos 3 pisos construidos para que yo no tuviera que trabajar y vivir de los arriendos, pero no maestro, malos inquilinos, groseros, escandalosos, no, su mesé, la verdad ya estábamos aburridos porque nos dejaban hasta cortar los servicios, lo visitamos, usted nos hizo un tratamiento porque pues mi esposo me estaba sufriendo mucho de dolor, las plantillas tectónicas me le han servido mucho, él también, mejor dicho, con la pomada de sábila lo ayudó muchísimo, usted nos vendió un riego programado para los malos inquilinos, esa gente se fue, ya llegó una gente muy buena, está mejorando las cosas, estamos muy contentos y pues la verdad, profe, queriendo pagar deudas, mi esposo le invirtió un premio programado porque él le tiene muchísima fe a su merced y quiero contarle que la semana pasada, maestro, con el 0353 con la Cruz Roja fuimos ganadores de 150 millones, de verdad, muy agradecidos y Dios lo bendiga, maestro.
3: 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Yo no les digo nada, pero cuando usted patina es porque la suerte no le está dando, hay que reforzar, hay que hacer limpieza, hay que hacer la dupla, quemar lo negativo y lo oscuro como hizo usted y su familia.
4: Que confíen en usted, que lo visiten, que realmente usted es muy bueno y no se van a arrepentir, maestro.
3: Gracias por llamar desde Garagoa. 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Mucha atención en Arcabuco, Boyacá. La señora Jimena ganó con el 5634 la Risaralda, ganadora de 30 millones de pesos. La felicito, nos vemos este viernes, porque va por el premio grande, se va por un premio de 150 palos o de 300 palos. 321-320-0140, el que tiene sueños, hay que cumplirlos. 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
5: Bueno, seguimos con los chistes. Chiste número 4.
6: Buenas tardes, Cantinazo de Radio Santa Fe. ¿Cómo se encuentran? Bien. Primero que todo, un saludito de condolencia para todos los departamentos de Colombia que sufrieron estragos, muertes y muchas destrucciones con ese terremoto que hubo. Mucho ánimo. Para un chistecito en la tarde de hoy, Llega el profesor Eduardo y sale a trabajar. Y le dice a la señora, chao, me voy a trabajar, mija. La señora no le contesta. Y le dice el profesor Eduardo, mija, ahí encima al comedor le dejé pa'l pollo. Y ahí sí la señora, chao, que le vaya bien, buen día. Cuando va a mirar la señora qué era lo que le había dejado el profesor Eduardo para el pollo, una libra de maíz. Buena tarde, Carlos Montañero, y un abrazo.
5: Bueno, chiste 5.
7: Buenas tardes, señores Radio Santa Fe. Una bendecida tarde para todo Colombia. Esta es una señora que era muy infiel y se enamora de un señor que le faltaba un bracito. Entonces, claro, yo estaban ahí en el merequetengue y eso, y llega el esposo y ella rápido le dice, métase entre el armario. Entonces,
5: bueno, chiste 6.
8: Muy buenas tardes, señores de Radio Santa Fe. Ahorita el profesor Eduardo para el programa El Cantinazo. Bueno, le dice, se encuentran dos pastucitos. Y le dice, oye, paisanito, venga, le cuento una cosa. Eso del acoso sexual, eso está como muy delicado. Eso está pero terriblemente delicado. Dice el otro, luego, ¿qué le pasó, paisano? ¿Qué le pasó? Dice, no, pues, iba así por la calle y se me arrimaron dos muchachas. Y me pidieron la hora. Y yo le dije, pues con mucho gusto. Un cuarto para las dos. Y me dijeron, viejo Camín, y se ofendieron todo.
2: Está bueno, un cuarto para las dos, al menos de a cuarto, ¿cierto? Bueno, profe, llegando ya a la parte final, recordemos que el viernes 14 estará en Tunja, Boyacá, que el jueves 13 va para Garagoa, Boyacá, y mañana todo el día atiende en Bogotá, profe.
3: Así es. Así es, Olguita. Todo está listo para mañana en Bogotá, jueves Garagoa, viernes Tunja, Boyacá. Es especial para todos mis pacientes especiales también ahí, para toda la gente en Bogotá. El sábado voy a estar de 7 de la mañana a 12 del día. Más oyente, buenas tardes, ¿con quién hablo?
9: Maestro, muy buenas tardes. Habla con Cristancho de Cibaté, Cundinamarca. Yo lo visité en Bogotá, José.
3: De Cibaté, Cundinamarca. ¿Qué hace en Cibaté, mi hermano? ¿A qué se dedica?
9: Maestro, yo tengo una tierrita aquí en alquiler. Tengo un cultivo de fresas. Todo me iba muy bien, maestro, pero de un tiempo para acá me empecé a enfermar con migraña, dolor de las articulaciones. Me sentía muy enfermo y decaído, maestro. Hubieron días que no podía ni levantarme de la cama. La droga ya no me daba, no hacía efecto, no me servía de mucho. Exámenes por aquí, exámenes por allá, pero nada, maestro. Afortunadamente, y gracias a la limpieza, a las plantillas, al cierre de cuerpo que su madre hizo, hoy en día me siento más aliviado. Y maestro, también gracias al riego para la finca y también gracias al premio programado, pues hoy lo llamo para decirle que gané, maestro. Gané con la Lotería Santander, gané con el 7191, 70 millones de pesos, maestro. Estoy muy agradecido.
3: Eso, 60 milloncitos en Cibaté, Cundinamarca, lo felicito. ¿A qué invita a la gente que duda, a la gente que no tiene fe, a la gente que está desviada en el camino? Y mañana es día de premios, premios en Bogotá, jueves Garagoa, viernes Tunja, próximo miércoles voy para Chiquinquirá, Boyacá.
9: Pues maestro Eduardo, pues o sea, yo confío en usted y a los resultados se vieron. Yo invito a los que me están escuchando, a todos los de la vereda y todo, que vayan, que lo visiten y que prueben suerte también con su muerte, porque su muerte es muy, muy bueno lo que hace, maestro. Dios me lo bendiga, muchas, muchas gracias.
3: Gracias a usted por llamar. 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De verdad, de todo corazón. 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
5: Bueno, llegó el momento de escoger el chiste ganador. Aquí llega otro, vea. Vamos en el 6, este sería el 7. Chiste 7.
7: Una señora que era infiel y resulta que estaba metida con un señor que le faltaba un bracito. Y entonces llega el esposo y ellos estaban en plena acción. Tú le dices, métase entre el armario rápido. Y él se mete entre el armario y ella coge rápido la Biblia. Y le dice, ¿qué estás haciendo, mi amor? Le dice el esposo. Y dijo, no, mi amor, aquí orando. Y dice, ¿y en qué vas? Dijo, en el Salmo 8. Y sale el mocho.
5: Chiste 8.
10: Muy buenas tardes, señores Radio Santa Fe. Mi chiste es el siguiente. Perdón, señora, disculpe. ¿Usted alguna vez se le ha olvidado algo en un motel? Sí, se me ha olvidado algo. ¿Y qué se le ha olvidado, señora? Que soy casada.
5: Bueno, listo. Faltan 10 segundos para las 6 de la tarde.
2: Uy, apúrele, profe.
3: A mí me gustó el 6 y el 4.
2: Voto por el 6.
3: Listo.
5: 6, profe. Giovanni. El 6, el 6, profe.
3: Listo, yo chiste también. Número 6, ganador.
2: Giovanni, su voto no vale.
3: Porque no, pero ¿por qué le dice eso a Giovannito?
2: Porque usted no lo deja votar y sí. Él está que vota por el 4.
5: Por el 6.
3: No, él dijo el 6, ¿no?
5: No, yo fui el que dije, profe. Ah, es que.
2: Ferchito Ruta está Fercho. Aquí. Sí.
3: Ferchito Fruta, un abrazo.
5: Profe, un abrazo.
3: Dios me lo bendiga. Oiguita, ah, Giovanni. A todos, Dios los bendiga. Todo Colombia, un abrazo a la distancia. Chao, chao.
2: Chao.
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4: 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Atención, Jorge Olarte y Elena de Olarte deben comunicarse. Atención, a la línea celular 310-345-2786. 310-345-2786. Atención, que se vende una casa, es una casa de tres pisos, casa esquinera. Se vende o se permuta. Se permuta por una casa cerca a Bogotá, ojalá en Silvania, Cundinamarca. Llamen al 310-231-7857. 310-231-7857.
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1: A partir de este momento, entregamos consejos naturales, pasos para una vida mejor. En la naturaleza, encontramos alternativas para recuperar nuestra vitalidad y mejorar nuestro proyecto de vida. Bienvenidos. Bienvenidos.

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1: Seguimos adelante, mi querida familia de Consejos Naturales. Su casa naturista, terapia natural. Que Dios derrame la sanidad, la prosperidad y el amor en cada una de sus vidas, hasta que sobreabunde. Mucha atención, amables oyentes. 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
3: Esta canción la hace David Bisbal, una versión que le quedó muy bien. Se llama Vivir así es morir de amor. David Bisbal en Radio Santa Fe.

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1: Seguimos adelante, mi querida y hermosa familia de Consejos Naturales. Su casa naturista, terapia natural. Que Dios derrame la sanidad, la prosperidad y el amor en cada una de sus vidas hasta que sobreabunde. 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
1: Seguimos adelante, mi querida familia de Consejos Naturales, su casa naturista, terapia natural. Que Dios derrame la sanidad, la prosperidad y el amor en cada una de sus vidas, hasta que sobreabunde. 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
3: Esta canción se llama La Última Flor. 6:30, ya vengo con boletín de noticias.

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2: Seis de la tarde, 34 minutos, boletín de noticias a través de Radio Santa Fe, 1070 AM. El expresidente Gustavo Petro solicitó al Senado la autorización para salir del país durante un año. El presidente Gustavo Petro solicitó al Senado la autorización para salir del país durante un año después de dejar la presidencia para atender compromisos de carácter personal, social, político y académico. La solicitud fue radicada este 10 de agosto luego de haber terminado sus funciones el pasado viernes 7 de agosto. El exmandatario pide que su solicitud sea votada en la próxima sesión plenaria del Senado. Me dirijo a ustedes para solicitar respetuosamente la autorización previa de la plenaria del Senado para salir del territorio nacional durante la vigencia de un año para atender compromisos fuera del país, dice la carta enviada al Senado. Es de recordar que la solicitud se fundamenta en el artículo 196 de la Constitución Política, que señala que quien haya ocupado la presidencia no podrá salir del país dentro del año siguiente a la fecha en que cesó en el ejercicio de sus funciones sin permiso previo del Senado. Ya son las 6 de la tarde, 35 minutos, a través de Radio Santa Fe 1070 AM. Abelardo de la Espriella anunció alivio en los servicios públicos y en un subsidio de arriendo para los afectados por el terremoto en Risaralda. Carlos.
3: Y atención, porque hoy ya en horas de la mañana el presidente de Colombia, Abelardo de la Espriella, estuvo en Pereira haciendo un recorrido por las zonas afectadas tras el terremoto de 7.4 en la escala de Richter que se originó en la mañana de este lunes hacia las 7:34 de la mañana. En su visita a esta capital de Risaralda, allí anunció que el gobierno implementará un alivio en los servicios públicos para las personas que se vieron afectadas en Risaralda por esta situación. El presidente Abelardo de la Espriella fue preciso en la que se esperan estos alivios en materia de subsidios por lo menos en los tres meses siguientes. También se refirió a un subsidio de arriendo para las familias y personas afectadas. Por ahora, el presidente Abelardo de la Espriella indicó que es urgente avanzar en este propósito de atender a las familias afectadas con el alivio de estos subsidios para el pago de los subsidios en materia de servicios públicos y subsidios de arriendo. Recuerde que esta información la puede consultar en nuestra página www.radiosantafe.com.
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1: 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Que Dios derrame la sanidad, la prosperidad y el amor en cada una de sus vidas, hasta que sobreabunde. 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
1: Seguimos adelante, mi querida familia de Consejos Naturales, su casa naturista, terapia natural. Que Dios derrame la sanidad, la prosperidad y el amor en cada una de sus vidas hasta que sobreabunde. 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
3: Oiga, vea, te traigo mi Cali Ventura. Buenaventura.

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